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2: Buenas noches, yo soy Ana Cristina, o Cris, como me quieras llamar, y aquí comienza una nueva noche de Gira Estelar. Gracias por subirte conmigo una vez más a esta caravana y acompañarme durante la próxima hora bajo la luz de la luna. Así que acomódate y bienvenido, bienvenida a Gira Luna. Hace una semana arrancábamos esta gira con una misión muy concreta: encontrar un teatro. Y aunque me perdí un poco hasta encontrarlo, vaya si lo encontré. Hola, perdona, ¿no sabrás dónde se representa la obra de un ser invisible?
3: Ni idea.
2: ¿No sabéis?
3: No, de verdad que no.
2: Vale, muchas gracias. Perdona, perdona, ¿no sabrás dónde se interpreta la comedia de una pareja?
4: A ver si va a ser aquí arriba, que hay un teatro, aquí en la esquina esta, ¿no has ido?
2: Vale, muchas gracias, ¿dónde?
4: En esa esquina, en la esquina esta, no, primera no, la segunda, el teatro este de la calle, me parece que es ahí.
2: Muchas gracias. En fin, cosas normales de primera gira, ¿no? Si tú también te perdiste o te lo perdiste el anterior capítulo y quieres saber cómo fue colarnos entre los bastidores de los teatros Luchana, puedes escucharlo cuando quieras en RNE Audio buscando Gira Estelar. Bueno, ¿dónde vamos? Madrid tiene tantos rincones con encanto que una ya no sabe ni por dónde empezar. Menos mal que esta semana he venido preparada, porque seamos sinceros, ¿qué gira es Gira Estelar sin un buen mapa cultural? Ha llegado el momento de hacer una parada para descubrir la inmensa riqueza que esconde nuestro patrimonio cultural. Y para guiarnos por este viaje, os presento a la guía turística oficial de esta gira, Elisa Leiva. Cuando España se adelantó al algoritmo.

0: Buenas noches, Elisa. Bienvenida, amiga. ¿Cómo estás?
1: Muy buenas noches, Chris. Pues muy contenta de estar aquí contigo y deseando empezar esta gira estelar.
0: ¿Crees que vas a conseguir que deje de perderme por el camino cultural que vamos a recorrer juntas?
1: Yo creo que sí. Confía en mí y abróchense los cinturones porque cada semana vamos a descubrir una curiosidad del patrimonio histórico de nuestro país.
0: Uy, y que no son pocas, ¿eh? Porque España tiene un patrimonio muy rico y muy diverso. Arquitectura, escultura, pintura, tradiciones, ¿verdad, Elisa?
1: Eso es. Y en esta primera etapa, pues nos vamos a adentrar en la arquitectura. Vamos a explorar esos monumentos que convierten a España en un lugar único donde se esconden historias que muchas veces pasan desapercibidas.
0: Pues venga, vamos a ellos, ¿no? Vale, abrimos el mapa y ¿cuál es la primera parada, Elisa?
1: Pues nuestra primera parada, Cris, nos lleva hasta San Lorenzo del Escorial y concretamente vamos a entrar en su biblioteca.
0: Recordamos a nuestros oyentes, los giralunas, que el Escorial no es solo un edificio, es un enorme complejo que incluye un palacio, una basílica, un panteón, un colegio, un monasterio y, como nos cuentas hoy, una biblioteca.
1: Pues lo has explicado perfectamente, Cris. Y lo interesante es que el Escorial no se concibió únicamente como residencia del verano del rey, Felipe II y su familia, sino que era un proyecto mucho más ambicioso. Quería convertirse en un centro de conocimiento, un lugar donde convivieran la cultura, la ciencia y el pensamiento de la época. De esta manera se concibió una biblioteca universal y enciclopédica, algo realmente innovador en aquel momento, porque rompía con la tradición medieval de reunir principalmente textos religiosos. Aquí llegaron tratados de medicina, filosofía, arquitectura, astronomía y muchas otras disciplinas.
0: O sea que Felipe II no solo estaba construyendo un palacio, sino que estaba creando una especie de gran centro del conocimiento del siglo XVI.
1: Y además tuvo una visión muy abierta para su época. Ordenó reunir manuscritos no solo en castellano, sino también en árabe, hebreo o griego.
0: Algo que hoy parece normal, pero que en aquella época era una auténtica apuesta por conservar y estudiar otras culturas, ¿eh?
1: Tal cual. La biblioteca se convirtió así en un punto de encuentro para investigadores y estudiosos que acudían a traducir, comparar y analizar textos de diferentes tradiciones. Cinco siglos más tarde, la biblioteca permanece vigente y alberga una curiosidad, y es la disposición de los libros. Y es que durante siglos era habitual colocar los libros con el canto hacia afuera y el lomo hacia adentro. Es decir, al contrario que actualmente.
0: Ah, pero ¿y por qué se hacía así? Porque a mí me parece bastante poco práctico para encontrar un libro, ¿no?
1: Pues sí, puede parecerlo. Pero por aquel entonces pues tenía su lógica. Muchas encuadernaciones eran auténticas piezas de artesanía y se deterioraban con facilidad. Colocar los libros de esta manera ayudaba a protegerlas del polvo, la luz y el roce constante.
0: Vamos, que ya entonces se preocupaban por la conservación del patrimonio.
1: Eso es. Felipe II se preocupó mucho por la conservación del patrimonio y gracias a ello podemos seguir contemplando algunas de esas encuadernaciones históricas prácticamente como fueron concebidas hace siglos.
0: Pues se reconozco que si entro en una biblioteca y no veo los títulos de los lomos, yo creo que me pierdo por completo otra vez, ¿eh? No sabría ni por dónde empezar.
1: Y tú, pues no serías la única que se perdiese en la biblioteca del Escorial. De hecho, a muchos visitantes les sorprende esa imagen porque rompe con la idea que hoy tenemos de una biblioteca. Pero precisamente ahí está la gracia. Entrar en la biblioteca del Escorial y encontrarse con una forma distinta de entender y conservar el patrimonio.
0: Es curioso cómo algo tan cotidiano como colocar un libro en una estantería también puede contar una historia.
1: Y una historia de varios siglos, y que no es propia tampoco de la biblioteca del Escorial, ya que esta colocación era bastante común en las grandes bibliotecas renacentistas europeas. Lo excepcional es que en el Escorial se haya conservado hasta nuestros días, permitiéndonos ver la biblioteca prácticamente casi como la habían concebido los estudiosos del siglo XVI.
0: Si es que a veces hasta esos pequeños detalles nos dicen mucho, pero mucho del patrimonio que conservamos, que conserva nuestro país. Muchas gracias, Elisa.
1: Gracias a ti, Cris, pero no me voy todavía. Y es que quiero proponerte un juego para asegurarme que la próxima vez que salgas a girar por este país tan rico culturalmente, no te pierdas.
0: Ay, con perderme, que no me pierdo. A ver, cuéntame.
1: Es el juego que, bueno, probablemente ya conoces. Se llama Dos verdades y una mentira.
0: Me encanta. A ver, ¿qué me traes?
1: Pues te voy a dar tres frases de patrimonio de nuestro país o no. Tú tienes que adivinar ¿Cuál es la que se encuentra en nuestro país?
0: Venga, vamos allá, venga, venga, qué ganas.
1: En España se encuentra 1. La calle más estrecha del mundo. 2. El jardín público más antiguo de Europa. O 3. El hotel más grande del mundo.
0: Vale, vamos a pensar. La calle más estrecha del mundo. A ver, podría ser en algún lugar de España, pero claro, yo creo que esa no pega mucho justamente con nuestro país. Yo esa la descartaría.
1: Bueno, no sé, ¿verdad que en Andalucía hay muchas callejuelas chiquitillas? Podrías pensarlo, no es que yo te quiera hacer el lío, ¿eh?
0: A ver, sí, hay lugares que tienen calles muy estrechas. Bueno, vamos a seguir. A ver, el jardín público más antiguo de Europa. El jardín público más antiguo de Europa. Eso sería muy interesante, a mí me encantaría. No sabría decirte, ¿eh?
1: No puedo decir nada.
0: Seguramente alguno de nuestros oyentes, de nuestros giralunas, sí que lo sepa. O el hotel más grande del mundo.
1: Sí.
0: Mira, a mí me encantaría que fuera el jardín público más antiguo de Europa, pero por tu cara, puede ser que sea la calle más estrecha del mundo.
1: No, no quiero que te dejes influenciar. ¿Es tu respuesta final?
0: Venga, me voy a lo que me dice el corazón y me dice que es la segunda, el jardín público más antiguo de Europa.
1: Pues es correcta, Cris.
0: ¡Vamos! ¡No lo puedo creer!
1: Sí.
0: Ole.
1: Es así. La semana que viene, en la siguiente entrega de Gira Estelar, descubriremos cuál es el jardín público más antiguo de Europa y en qué parte de España se encuentra. Pero bueno, por hacer así un poco corto receso, la calle más estrecha del mundo no es en España, aunque tenemos muchas calles estrechas, sino que se encuentra en Alemania, en la ciudad de Reutlingen. Tiene 31 centímetros en su punto más estrecho y hay gente que no puede pasar y alguien también de una corporalidad normal incluso debe pasar de lado. Y el hotel más grande del mundo, aunque pueda parecer que no entra dentro de este patrimonio, es un hotel muy antiguo también, reformado, que se encuentra en Malasia a 11 kilómetros de la capital Kuala Lumpur. Y cuenta con nada más ni nada menos que 7.352 habitaciones. Y destaca por dos torres gigantescas, parte del patrimonio de este país, pintadas en colores muy llamativos.
0: Buah, pues muchísimas gracias, Elisa. Muchísimas gracias por desplegarnos ese mapa que seguiremos investigando en el próximo programa. Muchísimas gracias por estar aquí, por traernos una sección tan, tan entretenida. Muchas gracias.
1: Muchas gracias a ti por invitarme. Hasta la semana que viene.
0: El jardín público más antiguo de Europa se encuentra en nuestro país, en España.

0: El próximo día desvelaremos dónde, pero ya que hablamos de jardines, nosotros vamos a poner rumbo a uno muy especial. No venimos a buscar árboles, vamos a buscar arte, porque este lugar es jardín, es parque y también es casa. Venga, vamos, que ya lo vais a descubrir. ¡A girar! Hola, perdonad, ¿dónde está Casa de Vacas?
1: Hola, perdonad, ¿dónde está Casa de Vacas?
0: ¿Casa de Vacas, dónde está?
2: Aquí dentro del Retiro, algún espacio.
0: Hola, perdonad, ¿Casa de Vacas dónde está?
3: Ahí, del otro lado del lago.

0: Hola, ¿esta es la casa de Brian Buccelli?
1: Sí, hola. Es la casa de vacas del Parque Retiro. Brian Buccelli está dentro.
0: ¿Está dentro?
1: Sí.
0: ¿Está dentro ya?
1: Ya está.
0: Pues, ¿podemos abrir la puerta ya?
1: Pase, pase. Pase, pase.

Hoy nuestra gira nos trae hasta un rincón del Parque del Retiro, hasta Casa de Vacas, donde durante estos días las paredes se han llenado de ventanas, muebles, habitaciones y recuerdos.

0: Hoy en Gira Estelar conocemos Home Sweet Home, la exposición de Brian Buccelli.
1: Hola, buenas.
2: Hola, Brian, ¿qué tal?
1: Hola, ¿cómo estás? ¿Qué pasó? ¿Te has perdido un poco? ¿Qué?
2: Un poquito, me he perdido hasta llegar hasta aquí, pero bueno, ya estamos aquí.
1: Vale.
2: Y bueno, Brian, bienvenido a Gira Estelar.
1: Pues nada, Chris, bienvenida a Home Sweet Home o Hogar Dulce Hogar, para los que se ponen un poquito tal.
2: Pues allá vamos a Hogar Dulce Hogar. Bueno, pues ahora sí que ya estamos en tu casa y antes de hablar de la exposición me gustaría empezar por el principio. ¿Cuándo aparece en tu vida la idea de pintar estos espacios?
1: Bueno, pues todo surge de una idea de un escrito en el que yo leo y profundizo, en el que se criticaba a Pablo Neruda por vivir como un burgués, y este mismo escritor que escribió eso, cuando conoció a Pablo Neruda en Isla Negra y conoció su casa, se dio cuenta de que él no vivía como un burgués, sino que él vivía como un poeta. Entonces yo, al trabajar de empleado doméstico en casas grandes de personalidades como escritores o gente que pues tiene un grado de intelectualidad alta, digamos, lo que pensé es que esta gente pues no solo vive con lujos y con dinero como un burgués, sino que pues viven como un poeta, porque los espacios son como una extensión de la personalidad de uno, ¿no?
2: Claro, Brian, porque tú has trabajado como trabajador doméstico, y ¿cómo cambia la manera de mirar una casa cuando entras en ella desde ese lugar, no desde familia, sino como trabajador?
1: Bueno, yo creo que lo que cambia es que, bueno, primeramente cambia tu vida, porque tú estás acostumbrado a otro sitio, a algo más pequeño, lo que sea, lo que es de una clase trabajadora de toda la vida, ¿no? Entonces, cuando llegas a estas casas que son como, yo qué sé, mansiones o algo así, pues te das cuenta que pues la gente vive de una manera muy holgada, ¿no? Algo así. Y bueno, la verdad es que es un beneficio poder vivir y compartir esos espacios también. Cuando vives y trabajas de interno, pues vives y trabajas en el mismo sitio. Y sobre todo es que disfrutas de lo que ve esta gente, vamos, de lo que se rodea esta gente también. Y creo que eso es lo que ha impulsado un poco la estética de mis pinturas y de mi creación.
2: Uh-huh. Ahora vamos a dar un paseo por las obras de esta exposición y cuéntanos, ¿empezamos en cuál empezamos? Ahora mismo, ¿enfrente de qué cuadro o de qué pintura estamos?
1: Esta pintura se llama El viaje y es una foto de archivo que yo he ampliado y he intervenido para pasar la pintura, vamos.
2: Sí, vemos a cuatro personas en primer plano llevando maletas en sus manos, ¿verdad? También vemos personas por el fondo. ¿Qué significa? ¿Qué metáfora esconde esta pintura?
1: Bueno, pues lo que más que esconde, lo que tiene que ver esta pintura es un poco literal, en el sentido de que lo que yo propongo es que en nuestro hogar es nuestro viaje, ¿no? Es nuestro pensamiento, y a la vez pues es nuestras maletas, como un símbolo en el que llevamos nuestra vida.
2: Una cosa que me llama la atención de los cuadros, porque estoy viendo, ya estamos entrando a la sala principal, donde están ya el resto de las obras. Bueno, una cosa que me llama la atención es que no tiene marco.
1: Sí, eso es una decisión estética deliberada, ya que lo que yo pretendo con esta propuesta de no poner marcos es que yo, estas telas son telas encontradas, son telas de sábanas, son telas de manteles de cocina, son telas de cortina, telas encontradas en la basura. Entonces lo que yo quería como un poco desvelar es esta importancia de la materialidad, ¿no? Y no solo como un tema meramente reciclaje, sino que pues es una cosa que se crea desde la casa, con materiales de la casa, porque también utilizo pintura de la piscina o pintura de la cancha de tenis o pintura que es para la fachada, que bueno, que es algo que he implementado en mi creación, y es algo que yo creo que tiene un alto valor artístico, en el sentido en el que es una cosa orgánica que se crea dentro de casa y se crea para la casa mismo, y bueno, hace como una extensión también de esto de la creación, ¿no? Uh-huh.
2: Entiendo que entonces son materiales que has ido encontrando tú por la casa y con las que te has ido apañando para poder hacer tus creaciones pictóricas.
1: Sí, es así, totalmente. O sea, son cosas que han estado un poco en desuso, en desvanes, cosas que están para tirar al punto limpio, cosas así que yo pues las reutilizo pues simplemente porque tenía como ganas de pintar y pues con esto me ha valido, ¿sabes?
2: Ahora mismo estamos enfrente de una pintura donde se ve a un perro tumbado en el suelo a los pies de su amo, y yo creo que esta pintura tiene un mensaje, ¿no? que se puede explicar. Me gustaría que nos contaras aquí porque es muy interesante.
1: Sí, totalmente. Bueno, esta pintura es un fragmento de un cuadro de Goya del rey Carlos III y su perro, ¿no? Entonces, bueno, lo que yo quería hacer alusión en esto, poniendo el foco en el perro y solo los pies del amo, es que la pasividad del perro es una cosa del perro fiel, del perro protector, pero también el perro puede dormir porque su amo le protege, ¿no? Entonces, esa simbiosis es la que quería un poco remarcar.
2: Seguimos caminando y ahora vemos la imagen de otro perro, que bueno, este es tu perro, ¿verdad?
1: Sí, es mi perro, sí, es un bulldog inglés que tengo en casa y que bueno, he puesto la leyenda que pone en el letrero de la entrada de casa que dice perros sueltos muy peligrosos, no bajar del coche hasta que alguien salga de casa, que es una cosa muy clásica, ¿no? De la protección que alguien tenía cuando no habían cámaras o cosas así para que la gente no entre, ¿no?
2: Uh-huh. Alude a la seguridad que creemos tener, ¿no? Dentro de la casa.
1: Sí, justo, es un poco la seguridad, el tema de pues poder estar seguros dentro de tu hogar, ¿no? Una cosa así.
2: Seguimos caminando y ahora nos encontramos con un cuadro que, bueno, una pintura, porque no sé si se puede llamar cuadro. ¿Tú qué dirías?
1: Hombre, yo creo que cuadro es una cosa como un poco coloquial, pero en realidad pues es una pintura, sí, es una pintura al uso, porque bueno, pues es eso, es tela pintada y bueno, pues ya cuadro.
2: Lo que vemos en esta pintura maravillosa es, bueno, a otro perro. Vemos que el perro es un elemento muy importante en tus obras, siempre, un dálmata en este caso. También hay lavadora, también un... Bueno, cuéntanos tú qué es lo que hay en este cuadro, qué elementos vemos.
1: Sí, el símbolo del perro se repite constantemente en mi obra, en esta exposición, porque bueno, lo que hago es como hacer una metáfora entre yo y el perro también, ¿no? Como yo, al ser un guardés de la casa, siento como ese sentido de ser un perro guardián, ¿no? De la casa, el que vive ahí y que también pues obedece a su amo y que también su amo le protege, pero es esa simbiosis, ¿no? Que en realidad es una cosa de amor, ¿no? Es una cosa así, aunque sea un trabajo, pues esto tiene que ver casi con ser una familia. Esta pintura se llama Bajo la Mesa y empieza con una narrativa que está, es como la visión que tiene un perro debajo de una mesa, y luego va aumentando en el sentido de la narración, en el que se muestra también un puño con un cuchillo de oro, que tiene que ver con el tema del poder, ¿no? Con el tema del poder, con cómo alguien puede comprar el tiempo, y también hace alusión al trabajo, ¿no? Con las lavadoras, otra vez un perro de porcelana, un paisaje de una habitación, y también el traje de camarero que tengo en casa, ¿no? Que es como una cosa del uniforme, en la que también quiero hablar, que es una cosa como que se puede performar, ¿no? Cuando tú te pones un uniforme, pues te conviertes en otra persona, una cosa así.
2: Uh-huh. Ahora mismo hay muchas personas que están viendo tus obras y me gustaría preguntarte qué sientes tú cuando ves que alguien se para frente a una de tus pinturas y la observa, se está su tiempo observándola, y eso forma parte de su día.
1: Bueno, primero, gratitud inmensa por la gente que se da cita, sobre todo, bueno, en un espacio tan especial como Casa de Vacas, y yo creo que lo que siento cuando veo que una persona ve mi pintura es curiosidad, ¿no? Curiosidad por lo que piensa o interpreta, aunque bueno, yo tengo mi interpretación, pero yo creo que la gente es libre de interpretar lo que ella quiera cuando están frente a una obra, porque yo ya he pintado y ya es una cosa del público pensar lo que ellos quieran, aunque yo tenga lo mío en mi cabeza, ¿no?
2: Hola, me gustaría preguntar a esta mujer, ¿cómo te llamas? Perdona.
3: Ana.
2: Ana, encantada Ana. Me gustaría escuchar qué te gusta de sus pinturas. ¿Qué ves, por ejemplo, en esta que tenemos enfrente del perrito, del puño? ¿Qué es lo que te transmite esta obra?
3: Yo creo que es una pintura costumbrista en este caso. Una casa con el perrito, las máquinas de lavar, en fin.
2: ¿Sabes cuál es la metáfora de su exposición esta vez, que es Home Sweet Home, hogar, dulce hogar? ¿Sabes cuál es la metáfora detrás de esta exposición?
3: No lo sé.
2: ¿Nos las podrías contar tú?
1: Sí, bueno, la más que metáfora es una experiencia de vida. Yo trabajo como empleado doméstico en un hogar y bueno, pues he sacado un poco las imágenes de las casas, de cómo es el trabajo, y bueno, pues he tenido la suerte de poder también tener mi taller en casa y también la suerte de poder encontrar material en casa como las sábanas o cortinas. Entonces las pinturas están hechas en cortinas, en telas, y por eso no tienen bastidor y por eso pues tienen los formatos grandes y tal, porque bueno, las casas son grandes y tal, y bueno, quería como transmitir eso, ¿no? Y que la gente se sienta un poco...
3: ¿Esto qué es la Moncloa? ¿Qué es esto?
1: Sí, esta es la Moncloa, es una carta que yo un día fui a dejar en la Moncloa a este ministro, y bueno, pues en realidad me hacía un poco gracia este tema en el que la gente un poco se atrinchera un poco en la política, ¿no? Una vez entra en la política, pues ya no quiere salir. Entonces a este le he puesto Home Sweet, este es una parte central de Home Sweet Home, porque esta se llama Sweet Home, que es como dulce hogar, ¿no? Que la gente cuando entra en política pues ya no quiere salir y se queda ahí.
2: Nuestro dulce hogar. Ahora llegamos justo delante de otra obra que lo que vemos son marcos de fotografías por detrás, están apoyados en una mesa y la perspectiva es desde atrás, como he dicho, ¿no?
1: Sí, bueno, esta pintura también es un poco literal en el sentido en que, bueno, son unos portarretratos de la familia de una casa, y bueno, yo lo que quería hacer alusión es que, bueno, yo al vivir en esta casa, pues yo también soy parte de esta familia, pero como por una parte de detrás, ¿no? Como hacer una parte diferente, pero estar dentro del mismo espacio, ¿no? Bueno, es una metáfora un poco literal, pero que funciona, de hecho, desde algún punto de vista, ¿no?
2: Es algo que no hemos hablado todavía, creo, pero sabemos que tú eres ecuatoriano, ¿verdad? ¿Y cómo sientes el cambio de Ecuador a España? ¿Qué echabas de menos Ecuador? ¿Cómo ha sido esa vivencia? ¿Cómo lo has sentido tú esto?
1: Sí, bueno, al principio obviamente es un poco duro, sobre todo cuando no se está con, digamos, cuando migras por primera vez es una cosa como muy chocante, ¿no? Pero a la vez es como gratificante al llegar a un buen sitio, ¿no? Porque eso hay que tener suerte para eso, y yo he tenido mucha suerte en ese sentido. He tenido suerte de caer con gente buena, digámoslo así, y sobre todo, bueno, que eso ayuda como que a alivianar la situación, ¿no? Pero bueno, de hecho son muchas cosas que me sorprenden, porque este país pues tiene mucha más historia, digamos, que Ecuador, aunque esté ligado a la misma hispanidad y tal, pero bueno, en ese sentido pues hay obras que de hecho hablan de esa conmoción, ¿no? Que son cosas que pues en Ecuador no ha habido, como guerras civiles, cosas así. Entonces yo, por ejemplo, en la pintura que estamos enfrente, que es de un piano, este piano está hecho sobre un mantel de mesa, y es porque yo escuché una historia en la que la gente con dinero que en la guerra civil vivió pues no tenía que comer, y cambiaban los pianos de cola por patas de jamón. Entonces algo que se me quedó muy dentro, y luego hice la pintura.
2: ¿Hiciste la pintura en un mantel redondo, ¿no? De una mesa redonda, ¿no? De la casa donde trabajas.
1: Sí, un mantel antiguo, sucio, y que tenía manchas de vino y que estaba para tirar a la basura, y yo lo recuperé y le hice una pintura, vamos.
2: Una pintura preciosa, arte sobre... muy interesante, y además vemos la imagen de Lady Di por ahí.
1: Sí, bueno, era eso, hacer un poco alusión a la aristocracia, ¿no? Aunque simplemente funcione como una imagen un poquito pop en ese sentido, ¿no?
2: Cuéntanos, ¿a dónde estamos llegando ahora en este momento de tus obras?
1: Bueno, podemos hablar de las piscinas, que es una cosa muy importante también dentro del imaginario de la casa, de las casas grandes, de las mansiones, de la alta sociedad, digamos, del alto poder adquisitivo. Bueno, pues tener una casa, una piscina en tu casa básicamente es un lujo, ¿no? Entonces lo que pensaba era como que ese sentido elevado que tiene la piscina, ¿no? Ese estatus elevado que te da. Entonces por eso, si nos ponemos descriptivos, pues la pintura son dos piscinas, una piscina sobre la otra, como que una flota sobre la otra, ¿no? Y quería hablar como de esa división, ¿no? De esa división de estatus, de clase, de poder adquisitivo, y de sentirte elevado en un sitio pues tan privilegiado, ¿no?
2: Además, estos son dos telas diferentes, ¿verdad? Es como que una tela tiene una piscina y la otra tela otra piscina.
1: Sí, es así, sí, la hice como un díptico, pero bueno, es porque eran dos telas, dos rollos que encontré en la basura básicamente, y saqué las dos telas y pinté primero la una piscina y luego la otra encima, y funcionó, vamos. pero es dentro del mismo paisaje, porque vamos a ver la Sierra de Madrid, el paisaje del jardín y las piscinas. Y bueno, está pintado con pintura de piscina, el agua de las piscinas está pintada con pintura de piscina, sí.
2: Llegamos a una de las obras más prominentes que hay en esta sala, que está en la pared más grande de la sala, en la céntrica. Y además, yo cuando la miro, la mirada se me va a la persona que está en el medio, de piel negra, y está rodeada de otros chicos jóvenes que le están mirando. El chico negro está enterrado bajo la arena. ¿Qué quiere representar esta pintura?
1: Bueno, más que querer representar esta pintura, es una fotografía al uso real. Es una fotografía, son unos chavales que estaban jugando en la playa un día, yo pasaba y simplemente pues hice la foto, y luego pues me pareció como tan contundente la imagen y la pude como que incorporar a mi relato, en el sentido de extrañeza que se tiene uno cuando migra, ¿no? Luego de escuchar un relato de un africano que decía que él solo se dio cuenta que él era negro cuando él vino a Europa y se dio cuenta que los demás eran blancos, eso fue como algo chocante, ¿no? Entonces esta escena, pues son cinco chavales que están jugando en la playa y han enterrado pues por casualidad a su amigo negro en la arena, ¿no? Y solo sale su cabeza, y es como si hubiera... está como que hubiera crecido como una planta, pero es que es como si hubiera salido de dentro de la tierra. Entonces es como ese sentido de extrañeza, que es como que cuando tú migras te sientes como un bicho raro en cierto sentido, aunque eso, bueno, con el tiempo se va quitando, porque bueno, además España es un país tan pluricultural y hay tanta gente de todos lados, pero que bueno, que cuando tú llegas te sientes diferente, ¿no? Sí, y eso es algo que no pasaba cuando tú vives en tu país, porque tú te sientes normal de tu país, pero cuando viajas pues te sientes diferente. Y eso es un poco lo que yo quería plasmar en esta imagen, digamos, que bueno, es una imagen real, pero que a la vez, bueno, se puede estar sujeta a cualquier otra interpretación, como es la migración de los africanos, que bueno, vienen en las pateras y tal, que también puede ser, ¿sabes? O sea... eso ya es libre.
2: Libre interpretación para cada persona que viene a ver las obras. Nos estamos acercando ahora a una pintura que, bueno, hay un oso, no sé si de peluche o de qué.
1: Sí, es un oso de peluche, que es un peluche Cartier que yo encontré, es un piso al uso en el que una tía mía limpia en Manhattan. Entonces es un penthouse, vamos, maravilloso, que ella limpia, y bueno, lo incorporé al tema de la exposición porque pues tiene que ver con todo este tema de del trabajo doméstico y tal. Entonces bueno, cuando yo llegué ahí, pues al ser esto también de alta clase social y que no sé qué, pues y mi tía también trabajando ahí, pues hice la imagen y como que saqué esta imagen del oso por este tema como privilegiado, ¿no? Estos osos también son como una pieza de arte y tal, entonces bueno, quería como retratar ese paisaje y bueno, también traerlo por el tema del trabajo doméstico.
2: Porque ¿quién no ha soñado, no, con tener una casa así?
1: Sí, como vivir en un palacio, como vivir en un penthouse en Manhattan, vamos, o sea, es el no va más, o sea, ya luego de eso ya puedes morir, supongo, feliz, pero bueno, que de eso no se trata la vida, pero de esa reflexión es de lo que yo quiero hablar un poco en esta exposición, ¿no?
2: ¿El lujo en contraste con...?
1: Bueno, yo creo que el lujo contrastado con el tema del trabajo, ¿no? Y de quién mantiene un poco todo este tema de lujo, del alto estatus, de cómo la gente, pues, también todos están incorporados en ese como sistema, ¿no? Que es, bueno, el sistema capitalista del que estamos acostumbrados a vivir.
2: Uh-huh. Ahora llegamos a otra obra. Cuéntanos, ¿qué vemos?
1: Es una estancia que es una piscina interna, que está debajo de una cancha de tenis, y bueno, es una aspiradora, es básicamente un bodegón de una aspiradora frente a un paisaje como idílico, ¿no? Una piscina con unos labios, con un sillón de labios, y que bueno, que tiene que ver con un poco con este tema de la meditación en lugares estéticamente privilegiados, ¿no? Cuando uno está ahí limpiando tal las estancias, luego te da con tus audífonos escuchando música. Estás mirando el piso y de repente alzas a ver la mirada y dices, coño, estoy en un sitio majestuoso, ¿sabes? O sea, soy tan afortunado, es una cosa algo así, ¿no? En realidad como que todo el relato en realidad es una cosa como muy positivo y feliz en ese sentido, porque lo que intento como que realzar es como el privilegio de poder vivir en estos sitios y trabajar en estos sitios, ¿no?
2: Justo al lado de esta pintura vemos otra en la que también aparece una mano, símbolo de poder, como decíamos antes, pero esta vez está abierta la mano y está como intentando alcanzar una mesa que tiene sus cubiertos, sus platos servidos y las sillas alrededor de la mesa están vacías. ¿Qué significa esto?
1: Bueno, yo creo que esto va un poco ligado al tema de, como tú dices, el tema del poder o del querer, ¿no? Es una cosa de poder tomar ese espacio, ese lujo de alguna manera, ¿no? Entonces, pues mucha gente, yo, obviamente, ha trabajado muchísimo para conseguir todo lo que tiene, otra gente no, pero bueno, el trabajador, en cambio, lo ha conseguido simplemente por trabajar, ¿sabes? Y poder montar la mesa y poder disfrutar como antes del paisaje y de los cubiertos, pues no sé, es como un privilegio. Pero en realidad esta imagen es como un tipo de ensoñación, ¿no? En el que tú puedes tomar lo que quieres y puedes como engrandecerte por ese sentido estético.
2: Si nos giramos, hay un pasillo que también tiene otras obras y a mí me gustaría un poco investigar sobre estas obras, que nos cuentes sobre, bueno, por ejemplo, ¿cuál podemos ver? Por ejemplo, aquí vemos otro perro, que es un bulldog, ¿verdad?
1: Sí, bueno, de hecho, esta es una de las imágenes centrales de la exposición. Lo que en realidad pensaba con esto es como esta agresividad que tienen las personas al intentar como apoderarse de cierta manera de algo valioso, ¿no? Entonces, o cómo proteger algo valioso en este sentido, este chuletón, ¿no? Que es como algo valioso para el perro, pues él, vamos, se mataría con otro perro, pelearía con otro perro por el chuletón, ¿no? Entonces, bueno, el chuletón es un símbolo en realidad como que, en realidad de cómo la gente puede pelear por el poder, ¿no? Por el poder, por el lujo, por el dinero, y bueno, pues es eso lo que más o menos simboliza, sí.
2: Además que el foco se va a ese chuletón rojo, porque el perro en este caso está pintado de color blanco.
1: Sí, bueno, es una pintura bastante sencilla, pero bueno, es en realidad el tema como de ferocidad que tiene el perro, que es lo que quería como demostrar, ¿no?
2: Y si nos damos la vuelta, aquí me parece algo muy interesante porque bueno, es lo único de esta exposición que no es una pintura. Cuéntanos qué es.
1: Bueno, esta es una chaqueta que intervine, es una chaqueta de uno de los dueños de una casa, entonces esta chaqueta la intervine, es una de las obras más antiguas, fue en el 2018 cuando la hice, la compuse de imágenes, de una imagen de Disney antigua, también un pequeño cuadro que es un souvenir de Ecuador que se da de los indígenas, ¿no? Y también con ciertos símbolos que tienen que ver con un poco el informalismo y este tema, ¿no? También una raíz que es como este tema de echar raíces, ¿no? Este tema de echar raíces en un nuevo sitio donde tú vienes. Y bueno, esta obra, sobre todo el título, es muy importante porque se llama Eugos y autorretratos euroandinos, ¿no? Este tema de cómo complementar y cómo el hecho de la migración y de venir de un país andino a un europeo, pues es este tema de mezclar estas dos culturas, ¿no? Y de cómo uno puede acoplarse a esta nueva cultura.
2: ¿Crees que el arte también puede ser una forma de construir una casa cuando uno está tan lejos de su lugar de origen?
1: Sí, definitivamente. Bueno, el arte yo creo que siempre es como sanador, ¿no? En ese sentido, uno puede ser como catártico en el hecho de crear arte y sobre todo, pues... puedes como expresarte cosas que sientes y no sabes cómo decirlas. Entonces, bueno, yo creo que el arte en ese sentido es muy constructivo.
2: Ya estamos terminando esta exposición, estamos terminando este magnífico paseo que me has dado por todas tus obras, bueno, por las más importantes o las que me has querido mostrar hoy. Y ahora llegamos a una que creo que es realmente especial para ti, es importante para ti y tiene que ver con la muerte.
1: Sí, bueno, esta es bastante literal, como un poco las otras pinturas también, pero esta es como muy simbólica en el hecho de que es un ataúd que tiene una hoguera en los pies, unos tulipanes y tiene tres puntos suspensivos en el techo, ¿no? Lo que quiero un poco decir sobre esta pintura es que, bueno, al final, seas rico o pobre, trabajador, no trabajador, mantenedor, no mantenedor, pues la muerte nos va a llegar a todos, ¿no? Y siempre hay esta pregunta, ¿no? De qué va a pasar cuando muera tu jefe, no sé qué, pero bueno, esa pregunta nos podemos hacer también con nuestros padres, nuestros abuelos, y en fin, pues yo creo que la muerte es algo que da sentido a la vida y es algo que nos iguala como seres humanos y que, como decía, pues es en el fondo, aunque o por apariencia, por fuera, aunque parezcamos como muy feroces, por dentro todos somos muy blandos y muy humanos, ¿no?
2: ¿Qué es lo más importante para ti al pintar?
1: Para mí lo más importante al pintar yo creo que es pues intentar de divertirme básicamente, o sea, porque creo que sí hay una parte muy reflexiva en todo el sentido, pero la reflexión viene luego, ¿no? Primero llegan como que las imágenes, estoy pensando todo el tiempo en imágenes, pero luego es explorar la pintura, ¿no? Explorar, no quedarme en una simple idea, continuar, si veo que algo pues está mal, taparlo y continuar. Entonces, bueno, yo creo que lo más importante es jugar, es divertirse y explorar y experimentar.
2: ¿Qué tiene para ti la pintura que no has encontrado en ningún otro lugar?
1: Bueno, yo creo que es el sentido de maravillarte, ¿no? El hecho de es ese como sentido de maravillarte, vamos, de poder conocer o de poder adentrarte en nuevas culturas o en nuevos aspectos de la vida que antes no reparabas, ¿no? Y de poder ponerte muy reflexivo y de que esa imagen quede rodando en tu pensamiento y en el colectivo mucho tiempo, ¿no? Yo creo que eso en la pintura pues es una cosa como muy reveladora en cierto sentido y también pues que puede ayudar a crecer a una persona, porque después de ver algo y tener más información pues ya no vas a ser el mismo.
2: Y cuéntanos, Brian, esta exposición ya está terminando, ya hoy es el último día, y me gustaría saber si habrá más exposiciones de tus obras.
1: Bueno, eso espero, como estamos justo frente al cuadro de la muerte, pues yo creo que si Dios lo permite vamos a continuar, vamos, o sea, yo voy a querer seguir explorando, jugando y poderme seguir divirtiendo con la pintura, ¿no? Tengo pensado varios proyectos a futuro, siempre con estos grandes formatos en cierto sentido, porque a mí lo que me divierte en realidad es pintar en grande y pintar mucho, y bueno, pues yo creo que, bueno, estoy seguro van a venir más, si Dios lo permite, hombre, como lo dije antes, porque estamos ahora mismo frente a un cuadro de la muerte que uno nunca sabe, pero bueno, yo de por sí lo doy por sentado y sí, vamos, va a venir más y te voy a invitar.
2: Jugando, me gusta mucho esa palabra que utilizas para describir el arte que haces al pintar. Nos quedamos con eso. Muchas gracias, Brian, ha sido un placer, y a seguir viendo tus obras por todo el mundo.
1: Gracias, Cris. Pues sí, el juego es una parte esencial. La pintura es una cosa que, bueno, que de por sí todos los seres humanos sabemos dibujar de por naturaleza, ¿no? Es como el lenguaje. Y bueno, jugar es lo que nos hace un poco más artistas, ¿no? Es eso lo que yo creo que pues se puede echar en valor en cierto sentido.
2: Muchas gracias, Brian.
1: Gracias, Cris.
2: Pues hasta aquí nuestra segunda parada de Gira Estelar. Dicen que lo importante no es la meta, sino el camino. Y a mí, que me encanta perderme, disfrutar del camino y dejarme sorprender, decido hacer justamente eso, detenerme un momento, escuchar y escucharos. Sí, a vosotros, Giralunas, que seguís ahí bajo la luz de la luna regalándonos vuestra compañía. Porque el arte también vive fuera de los museos, vive en una canción que alguien recuerda o en un poema que nunca olvidamos.

0: Para nada. El recuerdo es una traición a la naturaleza, porque la naturaleza de ayer no es naturaleza. Lo que fue no es nada, y recordar es no ver. Pasa, ave, pasa, y enséñame a pasar.
1: Hola, mi nombre es Fiona, y una canción que me ha marcado mucho últimamente es Baby by Prospa, porque la he cantado mucho con mi novio y pues tenemos un chiste interno con esa canción. Baby, baby.
2: Te has animado y todo a cantar, muchas
1: viste,
2: gracias.
1: Viste, toca, toca.
3: Mi nombre es Aleo, soy de Utrera y yo prefiero la música porque es lo que te acompaña todo el rato en el día. Yo me levanto y no estoy leyendo con una pantallita en la cara. No tengo unas letras de esas mágicas que me enseñan las cosas. Entonces yo me pongo Pitbull, a lo mejor soy un poco decaidille y yo digo, Mr. Worldwide and the World, Most Beautiful Woman. Es muy buena porque además juega mucho con canciones de otros artistas. Es como que todo va conectando. No soy, dile a Lady Gaga que soy Fernando formando escándalos ciertos, ¿sabes? Es como que juega mucho con todas las palabras, con toda la música, va conectando todo el rato y siento que tú tienes un mal día y tú dices, venga, a despegar, a ponernos las pilas y a salir a la calle.
4: Yo me llamo Abel, soy de Villanueva Serena, donde se inventó la tortilla de patata, sino que lo busque la gente. Y una canción que haya marcado mi vida, la de Atención de Charlie Puth, que mira que la tengo tatuada. ¿Por qué? Porque sí. Por el mensaje que transmite la canción, la verdad, porque habla como de esa atención que requiere la gente, que muchas veces se confunde con amor. A día de hoy que estamos como muy idealizando todo con las red flags y tal, pero luego en verdad, si te paras a pensar, todo es algo mucho más que atención, ¿no? Es decir, cuando tú hablas con alguien, cuando tú le dedicas tiempo a alguien, y muchas veces el confundirlo solo con atención, malo, ¿no? Es decir, párate un momentito a pensar qué puede estar pasando en esa vida de esa persona, qué puede estar viviendo, por qué. Entonces, como no, un poco aprende a diferenciar, ¿no? Esas dos cosas. 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

Gracias a vosotros descubro cada día nuevas historias, nuevas canciones y nuevas miradas. Y esta noche vamos a seguir haciéndolo de la mano de una mujer que un día decidió cambiar los planos por pentagramas.

Arquitecta durante más de 15 años y cooperante internacional en 16 países de 4 continentes, dio un giro radical a su vida para dedicarse por completo a la música. Hoy nos abre las puertas de su universo, Isa de la Vega.

Queridas y queridos giralunas, soy Isa de la Vega y me hace mucha ilusión compartir con vosotros un pedacito de mi universo artístico. Ante todo, me parece muy importante contaros cómo he llegado hasta aquí. Como bien me han presentado, durante 15 años trabajé como arquitecta y cooperante con organizaciones humanitarias. Desafortunadamente, viví de cerca las consecuencias de catástrofes naturales como inundaciones, ciclones, terremotos, y me ha tocado ver el impacto que estas provocan en la población con menos recursos. En ese camino, la música dejó de ser un pasatiempo para convertirse en un refugio.

Era el lugar donde podía transformar todo lo vivido y encontrar un poco de calma. Poco a poco descubrí que no solo me ayudaba a mí, también veía cómo una canción podía cambiar el ambiente, despertar recuerdos o hacer que alguien se sintiera comprendido. Con el tiempo sentí que necesitaba un cambio. Comprendí que también podía aportar desde otro lugar. Antes construía desde la materia. Hoy intento construir desde lo sutil. Una canción no levanta una casa ni arregla una carretera, pero sí puede acompañar, emocionar o abrir una conversación. Y esa es la idea que dio origen a Canciones de Plaza en Plaza. Llevar la música a los pueblos y barrios donde un concierto pueda convertirse en un momento para encontrarnos. Por eso también decidí viajar despacio en camper, dejando que cada lugar y cada persona forme parte de mi camino.

0: Muchas de mis canciones nacieron viajando. Cuando vives lejos de casa, la amistad acaba convirtiéndose en familia. Así surgió De Tánger a Tarifa, una canción dedicada a mis amigos transfronterizos con quienes compartí mucho, pero a quienes las fronteras impedían devolverme la visita.
1: Que no haya fronteras entre tú y yo, amigo.
0: Con el tiempo entendí que todos tenemos nuestros propios Tángers y Tarifas, esas fronteras visibles o invisibles que alguna vez nos han separado de alguien o de algo que queríamos.

Los viajes implican conocer, pero también despedirse. Aprendí que amar también puede ser dejar ir sin aferrarse. No fue una lección fácil, pero sí necesaria. Hubo una ocasión en la que lo conseguí. De ese sentimiento nació tu recuerdo, una canción alegre de despedida, llena de gratitud, de generosidad y con los brazos abiertos a recibir todo lo que la vida quiera regalarte.

Y muchas gracias, Girialunas, por acompañarme durante estos minutos y por querer conocer un poco mejor las historias que hay detrás de mis canciones. Y gracias, Gira Estelar, por este espacio.

Si os apetece seguir este viaje, podéis encontrarme en Instagram como Isa de la Vega Música. Y si pensáis que vuestro pueblo o vuestro barrio merece una parada de canciones de plaza en plaza, ahí estaré encantada de llevar mis canciones. Un abrazo.

Muchas gracias, Isa de la Vega, por abrirnos la puerta de tu mundo, por compartir con nosotros ese universo de canciones, de experiencias, de emociones que se esconden detrás de cada una de tus letras.

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0: Y hablando de Giralunas, una buena amiga ya se ha lanzado a escribir su propia historia y hoy tengo el placer de presentárosla. Ella es Paula López, escritora, cantante, compositora y una enamorada de la poesía, la literatura juvenil y la luna. Esta es su noche de verano y con ella nos despedimos. Buenas noches, Giralunas.
1: ¿Sabes una cosa? Dicen que si dos personas se besan una noche de verano bajo un árbol, duran para siempre. No te rías. Una eternidad. Años. Hasta que se muere. Yo creo que es verdad. Podríamos probarlo. Quisiera estar contigo siempre. Al menos lo que la salud nos permita. Ven. Aquí abajo. Relájate. Relájate. Ahora estamos unidos para siempre.

0: corazón. Y el refugiado con su vida ya puesto a un lado. El refugiado.
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¿Qué tal? Muy buenas a todos. Está Guillermo Ruiz en el puente de mando y vamos con una recopilación que voy a desempolvar, que fue de las primeras que adquirí en Munster, en esa impresionante distribuidora que maneja Munster Records. Bueno, pues el título lo dice todo: Welcome to the Beat Generation. Y todavía lo deja más claro el subtítulo: Beatnik Rock and Roll.

Welcome to the Beat Generation, una recopilación con 10 cortes por cada cara. Creo que es la... En un solo LP de 12 pulgadas. Creo que es la recopilación con más cortes que de todas las que tengo. Y al parecer es australiana, pero esto porque lo he mirado en Discogs. Tampoco tienen mucha idea de ni del año, que para variar... o para no variar, no viene, ni bueno, el sello sí que parece... Es que hay una cosa curiosa, viene en Discogs efectivamente la misma portada, el mismo arte, fantástico, pero luego advierte de que la selección musical no tiene mucho que ver con la del original. Así que si la original es la que está en Discogs, está claro que yo tengo la reedición, que será de los años 90, finales, supongo. Ya te digo que fue de las primeras que adquirí, a poco de entrar en Radio 3 y conocer a la gente de Munster. Así que bueno, nos quedamos con el título para intentar buscarla, si es que si es ese tu interés. Vamos con la siguiente pareja. Bueno, te digo primero quiénes han sonado, claro. Los Untouchables con Benny the Beatnik. Esa era la canción. Y esta segunda instrumental era el Beatnik Bounce, del grupo The Beats. Y ahora nos vamos con el Beatnik Daddy de Barbara Evans. Continuará Johnny B. Mann con Laughing Beatnik.

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1: Bueno, pues ya veis, un tema humorístico donde el cantante, más que cantar, se ha tirado toda la canción haciendo onomatopeyas. No sé si realmente era feliz este buen hombre, porque era una risa un tanto histérica y un tanto psicótica. Bueno, pues proseguimos, porque hay mucho bacalao que cortar por aquí. Mama's Place, de los Bing Day, o de Bing Day, y de uno de los pocos grupos que conozco, The Champs, con simplemente una instrumental titulada Beatnik.
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Satélite 3 con una recopilación que por lo menos debe de ser del segundo lustro de los 90, de un supuesto sello australiano que por un lado me viene Beat Records, así a secas, como Golpe, como Beat, y aquí en el lomo del vinilo en cuestión estoy viendo Beatsville. En fin, todo muy confuso, porque ya te digo que los créditos que yo tengo no coinciden, unos pocos coinciden, los demás no tienen que ver con la edición original. La que yo tengo al parecer es una reedición. Bueno, pues hemos escuchado a The Champs con ese Picnic, era la última instrumental que oíamos. Y ya en la cara B, por ejemplo, se me ocurre a ponerte a G.M. Van Eaton con su Beatnik, separado con un guión. Y luego escucharemos el Beatnik Twist de Huey Smith.

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2: Bueno, pues cool jazz, rock and roll, novelty, incluso algo de surf, yo te diría. Desde luego la temática de los títulos no está muy currada, ¿no? Si el caso es meter la palabra beatnik, sea como sea, o por lo menos beat. Entonces, en eso se parece mucho al surf, que metían la palabra surf o surfing con calzador, aunque hiciera falta. Bueno, pues vamos con la siguiente pareja y repetimos la jugada en cuanto a una primera instrumental y luego una canción. La instrumental, de nuevo, el mismo título. Ya te digo que no tienen mucha imaginación. Beatnik Bounce, pero no es la que escuchábamos de The Beats, sino de Paul Gayten. La canción, la pieza cantada, está cantada por Louis Nye. Y es el Teenage Beatnik.

Bueno, pues si te ha parecido estupenda la instrumental que ha sonado antes de este Teenage Beatnik, titulada Beatnik Bounce, de Paul Gayten, que para mí es la mejor de las instrumentales que hay en este disco hasta el momento, porque la que va a sonar a continuación es mi favorita y la pasé a CD para poderla pinchar por ahí cuando tenía la suerte de que me invitasen, y no me ha fallado nunca. El Beatnik Walk se llama, y el autor es, o el intérprete es, Ron Overman. Después de ese Beatnik Walk escucharemos Beatnik Bill, de Johnny Beeman, que ya repite, es el único que repite, de hecho. De Johnny Beeman ya escuchábamos ese Laughing Beatnik, que era como un poco una pieza así humorística, cabaretera, ¿no? Que el tipo no hacía más que reírse.

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3: Esto parecía como un anuncio y probablemente lo era, un jingle para radio, yo qué sé. Lo digo porque tiene su sentido, no te lo he contextualizado, esto era el final de la recopilación. El décimo y último corte de la cara B. Bueno, pues vamos con Beatnik Baby de los Beehives y luego vamos a escuchar Beat Generation de Paul Evans. Son canciones del principio de la cara B y de la cara A que había dejado para el final porque no me gustaban tanto como las que ya te he puesto. Así que las escuchamos.

Beatnik Baby de los Beehives, perdón, como los hives suecos, pero con bee delante, abeja, vamos. Barcelona, Elche, Elche. Y esta última era pues otra declaración de principios del concepto de la compilación. Beat Generation de Paul Evans. Como aún nos sobra tiempo, nos viene al pelo el Beachorama volumen 4 de nuestro querido El Bidoc desde Burdeos. Pues vamos a escuchar, por ejemplo, a Tono Quirazco y su hawaiana con una instrumental que se titula Tequila a Go Go. Y no, tranquila o tranquilo, que no es la enésima versión del tequila, no tiene nada que ver.

Beachorama volumen 4. Estoy, según lo estamos escuchando, creo que me gusta incluso más que el volumen 3. Bueno, ya sabes que todas las series que acaban en rama son siempre de 16 cortes, 8 por cada cara. Y siempre vienen con el vinilo que compras, te viene siempre de regalo en una funda de cartón con el mismo arte, pues el CD, que es justamente lo que estamos utilizando aquí. Bueno, me ha entusiasmado, creo que la que más me ha gustado de este volumen 4 es una instrumental cortísima, estupenda para utilizar de sintonía, del gran Quincy Jones, con la participación de Joe Newman. Y tiene claras referencias o inspiraciones del famosísimo Peter Gunn de Henry Mancini. Pero como Quincy, al igual que Mancini, es un genio, pues le da la vuelta de tuerca necesaria para que aquello parezca fresco, novedoso y que digas, bueno, vale, muy en la lejanía tengo ahí el Peter Gunn, pero vamos, es más que lícito que vamos, que no es ningún plagio ni por asomo, simplemente te recuerda. Seguro que si pudiéramos hablar con él nos diría que sí, que claramente quería aprovecharse del exitazo, ¿no? Del Peter Gunn, pero que le da la vuelta necesaria para que no parezca un plagio. O eso me parece a mí. Después escucharemos a Les Poppins, así que Slopped, que es como se titula la instrumental de Quincy Jones. Y luego GTO de Les Poppins.

Ya sé lo que estás pensando. ¿Y por qué el Charlie no ha hecho una chiringuito? Si apenas ha dicho nada, si no conoce a ningún músico. Y es cierto. Bueno, pues porque igual me da un toque a la dirección si de repente no digo ni mu. Porque la buena noticia es que mañana y pasado va a haber sesiones. Chiringuito sesiones. Sí, las dos seguidas. Así que nada, que sepas que era para que no fuera toda la semana con chiringuitos, sesiones. Que vaya muy bien, que nos vamos a despedir con una versión.

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La música de la película The Nightcomers, una banda sonora compuesta por Jerry Fielding, un enorme, enorme compositor, preferentemente también para televisión, ¿no? Aparte de cine, pero que sin duda alguna, pues directores como Sam Peckinpah, como Michael Winner, como el mismísimo Clint Eastwood, pues le llamaron para la música de sus películas, películas como incluso los últimos Juegos Prohibidos de aquel año 1971, la película Eastwood, Ruta Suicida, y Los Aristócratas del Crimen y tantas otras, ¿no? Jerry Fielding había nacido un 17 de junio de 1922 en Pittsburgh, en Pensilvania, y murió en Toronto, en Canadá, el 17 de febrero de 1980. Fue un músico de jazz excepcional, director de orquesta, prolífico. Y este álbum, esta banda sonora titulada The Nightcomers, incluía el tema central que es con el que hemos comenzado estas músicas de películas aquí, en el Radar Pop. Javier Ukelele Ollero y quien te habla, Santiago Alcanda, te presentan ahora al argentino-estadounidense Lalo Schifrin.

Ahí está Lalo Schifrin con Ostermann Weekend, que aquí se tituló Clave Omega, una película que se estrenó en España en 1983, que venía de una novela de Robert Ludlum, y que bueno, tenía ahí a Rutger Hauer, a John Hurt, que está espectacular, a Dennis Hopper, a Burt Lancaster. Bueno, era la última película que dirigió Sam Peckinpah, ni más ni menos, ¿no? Un poquito antes de fallecer en 1984. Y esta película titulada Clave Omega, un clásico, con la música de Lalo Schifrin, que ya había hecho la música, por ejemplo, de Misión Imposible, de la serie y de la película. Vamos ahora con el inglés Alex North, otro de los grandes maestros creadores de bandas sonoras de películas. Stanley Kubrick contó con él para Espartaco, o más bien Kirk Douglas, que era el productor de la película y quien finalmente mandó y montó a su antojo fuera del alcance de Stanley Kubrick. Alex North y el tema de amor de Espartaco, toda una joya, remasterizada así, como suena a continuación en 2011. Espartaco, el tema de amor. Alex North.

¡Guau! ¡Qué bueno! Alex North es estadounidense de Pensilvania, que murió en Los Ángeles, California, ya hace, pues en 1991. Hace ya un tiempo que murió el gran maestro Alex North. Ahora vamos con una composición británica, una composición de una británica llamada Rachel Portman. Bueno, ya ha tenido premios, ha sido premiada con los Oscars, pero hay tantas películas que has podido ver como Chocolat, ¿no? Como Mona Lisa, La sonrisa de Mona Lisa, o la última versión que se hizo de Oliver Twist, y tantas películas, casi, pues llega al medio centenar, ¿no? De películas con la música Rachel Portman. Pero vamos a recordar la película Emma y esta composición, el tema central de la película Emma, una película clásica inglesa de época decimonónica, que se estrenó en 1996, protagonizada por Gwyneth Paltrow. Ahí está el tema principal de Emma, Rachel Portman.

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Randy Newman fue el autor de esta banda sonora de la película El Mejor, originalmente titulada The Natural, que se estrenó en 1984. Una película de Barry Levinson con Robert Redford. Y esto era el prólogo así titulado, el tema de Prologue, en 1915-1923. Es verdad que el tema central de esta banda sonora de The Natural, de Randy Newman, tenía mucha influencia del tema Carros de Fuego, ¿no? De Vangelis o de Vangelis. Pero aquí se acercaba más al estilo del propio Randy Newman en este prólogo. Vamos con su primo hermano, con Thomas Newman. Ya sabéis, lo he contado muchas veces, toda la familia Newman. Y Thomas Newman, que en 1995 compuso la banda sonora para la película Donde reside el amor. How to make an American quilt era el título original, cómo hacer una colcha americana. Y vamos a poner dos temas seguidos: The Diver y Quilting Theme, el tema de la colcha. En una película protagonizada por Winona Ryder, aquel año 1995, con la música de uno de nuestros favoritos, Thomas Newman.

los ojos de Those Eyes, el tema de amor realmente de la película Los Puentes de Madison, The Bridges of Madison, dirigida por Clint Eastwood, con la música del propio Clint Eastwood, eso sí, como siempre, acompañando el compositor y saxofonista Lenny Niehaus, que ya falleció en 2020 y que, bueno, puso música y ayudó a poner la música a Clint Eastwood en la mayor parte de sus películas, bueno, desde El Jinete Pálido o En la Cuerda Floja a True Crime, a Space Cowboys, a Mystic River, Million Dollar Baby o Gran Torino, entre otras grandes películas de Clint Eastwood. Seguimos ahora con la almeriense, con nuestra Pilar Onares. Diferentes bandas sonoras de películas, cortometrajes y largos en los últimos tiempos, incluso poniendo la música oficial, la gran sintonía del Festival de Málaga, es Pilar Onares. Vamos a escuchar su música compuesta para la peli Un niño escucha, estrenada en 2025, y el tema El alma rota, seguido de La valentía. Dos cortes de la misma banda sonora de la película Un niño escucha, por la gran Pilar Onares.

El tema principal de la película El Manantial, una película dirigida en 1946 por Kim Vidor con Patricia Neal y el protagonista Gary Cooper, un arquitecto que no quiere amoldarse al mainstream, a lo que se lleva, a buscar ribetes neoclásicos o de la arquitectura griega o romana, y que quería innovar en los edificios de la gran Nueva York. Bueno, pues ahí estaba la música de Max Steiner, probablemente uno de los, y sin probablemente, al decir uno, iba a decir el más grande, pero bueno, él como Miklos Rozsa, como Dmitri Tionkin, todos ellos son creadores de las grandes, Frank Wasman, ¿no? De las grandes, cómo crearon la música del cine, yo creo. Estos son los pioneros. Y Max Steiner, pues que hizo la música para Lo que el viento se llevó, pero anteriormente lo había hecho ya para películas de John Ford, como La patrulla perdida, que hizo la música del primer King Kong. Y tantas otras películas, ¿no? Max Steiner, Casablanca, la película Casablanca, para todos los grandes directores, Howard Hawks, John Ford, John Huston, etcétera, etcétera, etcétera, William Wyler, etcétera. Uno de los discípulos, reconocido por el propio James Newton Howard, es James Newton Howard, que dijo que era una de sus mayores influencias a la hora de componer bandas sonoras de películas, era Max Steiner. Precisamente fue elegido para la última versión de King Kong del año 2005, James Newton Howard, al que vamos a escuchar en esta banda sonora de la película Una vida oculta, Hidden Life, James Newton Howard, el que hizo la banda sonora de la película, no la serie El fugitivo, con Harrison Ford.

En el año 1979, la película The Lady in Red, no confundir con The Woman in Red, con aquella música de Stevie Wonder, James Horner, el autor de la música de Titanic, que falleció además en un accidente poco después de, creo que iba en su helicóptero, en su avioneta, porque también era aviador, y hizo este Oriental Blues, James Horner, al que vamos a escuchar también para la banda sonora de la película Willow, el tema central, el tema de Willow, James Horner.

Ahí está, James Horner con Willow Stem. Y vamos a continuar con Elmer Bernstein, otro de los grandes, el hermano de Leonard Bernstein, el Bernstein del oeste de Hollywood, con la película Stripes, que aquí titularon El pelotón chiflado, con el gran Bill Murray y con la dirección de Harold Ramis, un director maravilloso, el de Ghostbusters, entre otras cosas, y también el de La marmota, El día de la marmota, o Atrapado en el tiempo. Y vamos con los créditos finales, la música de los créditos finales del pelotón chiflado por Elmer Bernstein.

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Hemos comenzado con Jerry Fielding y esa música que compuso para The Night Commerce y ahora, pues, The Wild Bunch, el grupo salvaje, la película de Peckinpah que contó también con Jerry Fielding y este tema, Dirge and Final. Y vamos a cerrar, Javier Ollero ahí en el control técnico y hablándote de Santiago Alcántara, nos despedimos con Bill Conti, otro de origen italiano grande, compositor de bandas sonoras de películas. Y como Mancini, ¿no? Y Bill Conti, que hizo la música para Broadcast News, esa película con William Hurt de protagonista y dirigida por James L. Brooks, uno de los creadores de Los Simpsons. Vamos a cerrar con este tema el tema al filo de la película, al filo de la noticia, originalmente titulada The Broadcast News. Saludos de Santiago Alcántara. Adiós.

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Para su segundo disco, Tom Misch ha querido centrarse en la forma clásica de componer. Ha preferido ese camino a dejarse guiar por la producción. Así han surgido canciones como esta, con la que te estamos dando la bienvenida a este Na Na Na en Radio 3. Esto se llama Echo from the Flames, que suena así como más austero, pero también más directo, más en carne viva. Es una de las canciones de ese álbum que Tom Misch publicó en marzo de este año. Se llama Full Circle. Y él es Benny Sainz, que anuncia disco para septiembre. Esto estará ahí en ese álbum. Se llama Parachute.

Canta Benny Sainz, que siempre, durante toda su vida, se ha sentido como cuando vas a saltar de un avión sin paracaídas. La composición de esta canción como tal tiene algo de psicoanálisis, porque cuenta el artista que ese sentimiento le viene de haber crecido influido por la depresión que sufría su madre cuando él era niño. Bueno, pues ni con esas puede Benny Sainz sacarse o sacudirse ese acabado nu disco de la parte instrumental. Suponemos que también de esa manera quita un poco de hierro de pesadez al asunto. Bueno, esta canción estará en ese disco que publicará el próximo 25 de septiembre. Y esta es Music Sounds Better With You, de Neil Francis.

Más valen 100 pájaros volando que uno en mano es una de las canciones más irresistibles del nuevo disco de Cupido, de Amor Compartido. Una canción que comparten, en este caso, con la argentina Zoe Gotuso. Bueno, buenos días, esto es Na Na Na, esto es Radio 3, es martes 28 de julio. Se esperan más de 30 grados en casi todas las provincias de España, en algunas incluso llegarán a los 40, así que nos expliquen depresión sonora. Y Carolina Durante, ¿qué quieren decir con eso de ya no hay verano?

Carolina Durante hacen suya esta canción de depresión sonora, la despojan de sus cajas de ritmo para ofrecerle ese aire más urgente característico de la banda madrileña. Algo que han aprendido bien los siguientes en llegar por aquí, en pasar por Nanana de Radio 3. Son mala gestión con Hacemos lo que podemos.

Lido Pimienta comparte un mensaje claro en esta Marea, que es una de las canciones del álbum Caribeña que ha publicado este mismo verano. En esta canción, en Marea, critica la gentrificación y el colonialismo cultural. Y aquí tienes a Sofía Curtesis con Canela Pura.

Sofía Curtesis exploraba una nueva faceta de su vida mientras experimentaba con nuevos sonidos y texturas para esta canción, para Canela Pura, un tema que estás escuchando en Nanana de Radio 3, buenos días, y que encontramos en su EP del año pasado, en Unidos. Esta Canela Pura habla sobre un amor sensual y colorido, un amor nuevo, divertido y a lo mejor un poco secreto. Esto es The Right, de DJ Sunfield.

DJ Seinfeld y Confidence Man se encontraron en Berlín para crear esta The Right, probablemente la canción más directa y más enérgica del álbum If This Is It, que DJ Seinfeld publicó a principios de junio. Y esto se llama Esquinitas, es lo último que ha presentado.

Right Lonesome, así se llamará el nuevo disco de ambición orquestal de Beck, que llegará con el nuevo curso iniciado el próximo 18 de septiembre. Y canciones como esta que estás escuchando esta mañana aquí en Nanana de Radio 3, esta In the Night, nos remiten a esa atmósfera desértica y, por supuesto, solitaria. Esta es la música de Julia Jacklin, es Get Away From Me.

0: Disfrutamos del verano, pero es inevitable que esperemos la llegada del nuevo curso, porque como te estamos contando esta mañana aquí en Danana de Radio 3, a la vuelta de septiembre tenemos un montón de buenos discos que estamos deseando escuchar al completo, como el de Beck, que te hemos contado antes, o el de Julia Jacklin, de Jem, que llegará el 25 de septiembre y que ya nos ha anunciado con esta Get Away From Me, I Think I'll Love You Soon. Una buena manera de expresar apego evitativo, si me preguntan. Y durante todo este año se han publicado grandes discos. Algunos de sus protagonistas han pasado por este programa de Radio 3, por Na Na Na. Lo que vas a escuchar a continuación es la entrevista que mantuvimos con Rostam Sí, el ex Vampire Weekend.
1: I love that concept. I am interested in making music that brings people together.
2: Me interesa hacer música que une a la gente, me encanta ese concepto. Me interesa hacer música que le enseñe a la gente que están más unidos de lo que creen, ¿sabes?
1: They're closer to each other than they realize, you know?
3: Once there was a simple way to talk through anything.
1: Hi, this is Rostam, and you're listening to Na Na Na on Radio 3.
3: I fall back asleep again. We used to have a language.
1: I think when the way that I work is I have these big ideas. I think
2: trabajo con grandes ideas. Una de ellas consistía en introducir la música persa en mi imaginario. Ya tenía canciones que hacen referencia a la música iraní, pero con este álbum uno de los objetivos era incluir esa tradición en mi universo. Es una idea que me rondaba desde hace tiempo. Después, también me di cuenta hace como un año y medio que quería que este fuera el disco más americano de mi carrera. Así que después de eso, todo empezó a encajar. Hay canciones en las que empecé a trabajar en 2012 y otras que compuse muy rápido y más recientemente.
1: Came more quickly and more recently.
3: I've been working slowly and time can help a song.
1: Well, I was born in America. Both my parents are from Iran, but I was born in America. I'm American. And I think
2: nací en América. Mis padres son de Irán, pero yo nací en América. Soy estadounidense y creo que lo que pretendía con el nombre que he elegido para el álbum, American Stories, es contar que Estados Unidos siempre ha sido producto de toda la gente que ha traído su propia cultura al sonido y a la cultura americana. Todo lo que es genuinamente americano viene de otro lugar. Así que me doy cuenta de que hay ironía e intención en el título del disco.
1: It's not lost on me that there's some irony there. There's some intention with that.
3: Started us for change. But once you felt a victim, now you don't see it that way.
1: I like the challenge of trying to make an album where the guitar was.
2: Me gusta el desafío de hacer un disco en el que el sonido de la guitarra esté en el centro. La guitarra era casi un requerimiento en todas las canciones. Es básicamente un álbum de folk. Hay un par de canciones que se desvían de ese sonido, pero creo que es básicamente un disco de guitarras. Creo que es algo que estaba buscando, quería que sonara orgánico. No sé qué pensaré en el futuro, pero este álbum tenía que tener sonidos orgánicos, instrumentos reales, percusión de verdad, guitarra acústica de verdad, pianos de verdad, instrumentos reales de Oriente Medio. Este disco me llevó a esos instrumentos. Quería que sonara terrenal y humano.
1: I wanted to make a human sounding album. So this song is called Back of a Truck. It has a section where
2: esta canción se llama Back of a Truck. Hay un pasaje en el que la guitarra pedal steel americana intercambia frases con un violín de Oriente Medio y así van alternándose. Me inspiré en un vídeo que encontré en internet en el que se veía una banda de músicos turcos interpretando la novena sinfonía de Beethoven, pero a la manera turca, haciéndola sonar como si fuera de Oriente Medio. Incluso diría que fue mi madre quien me lo envió. Hay algo hermoso en ese vídeo y creo que es lo que quería. Incluir algo así en una canción en la que se tomara una melodía y se transmitiera de una cultura a otra.
1: You were taking a melody and passing it between cultures.

0: Hacer que los sonidos de la tradición persa y la americana empastasen bien ha sido un ejercicio sencillo y complejo a partes iguales. Creo que mi oído empezó a adaptarse a cierta disonancia. Una vez que las escuchas suficientes veces, te empiezan a gustar cosas que al principio parecen extrañas. Por ejemplo, en la canción The Wait hay un pasaje prolongado en el que hay partes microtonales que contrastan con los acordes de guitarra del western americano y la mandolina. Y ya no me parece que suene extraño, me suena correcto porque lo he escuchado muchas veces. Creo que se trataba simplemente de hacer algo y luego acostumbrarse a cómo sonaba.
1: Yeah, in some ways I think it was about just like doing something and then getting used to how it sounded.

0: Hi, this is Rustam, and you're listening to Na Na Na on Radio 3. The road to death is one way alone. The next song is called The Road to Death.
1: Esta canción se llama The Road to Death. Hay un verso que dice: mi padre lleva el nombre de un profeta, pero no es creyente. El nombre de mi padre es Mohamed, y no creo que haya mucha gente en el mundo que se llame Mohamed y que a la pregunta de si creen en Dios respondan: no lo sé, no sé qué pienso sobre Dios. Me acuerdo de tener 7 u 8 años y preguntar a mi padre si creía en Dios y que me dijera: soy ateo o agnóstico, una de esas dos cosas, no estoy seguro. Esta es una letra muy personal, no creo que nadie más pudiera escribirla, y creo que en este punto de mi vida y con 3 discos en solitario me interesa escribir sobre cosas que solo yo podría decir.
0: I'm interested in saying things in a song that only I could say.
1: Para mí es difícil comentar la guerra entre Estados Unidos e Irán porque parece que cambia cada día. Ayer parecía que iba a continuar durante años, pero puede que termine mañana. Me interesan conceptos más grandes que ese, cosas que son más grandes que una guerra entre 2 o 3 países. De hecho, creo que están implicados más de 3 países. Hay más gente involucrada. Me interesa abrir el foco y mirar la imagen al completo. Creo que es algo que me interesa también de las relaciones de las que hablo en mis canciones. Por ejemplo, cuando hablo de situaciones en las que ha habido una traición o alguien ha hecho algo mal.
0: Situations where someone felt betrayed or someone felt wronged in a relationship. I know that the world will come apart. I mean, when I wrote the lyric, I didn't know really what I meant.
1: La letra de la canción Come Apart la escribí sin saber qué quería decir. El primer verso, sé que el mundo se va a desmoronar, salió de mí mientras tocaba la guitarra. Empecé a decir esas palabras y no sabía de lo que estaba hablando, pero sabía que había algo en ellas. Así que tienes que confiar en ti mismo. Puede que no sepas lo que estás diciendo exactamente, pero sientes que estás capturando algo que está en tu corazón o en tu mente.
0: Like you're capturing something that's in your... It's in your heart, it's in your mind. To see something for what it's not. I know that the world will come apart. I think all music has a political comment.
1: Creo que toda la música tiene una intención política, sea consciente o inconsciente. ¿Hago música con la intención de posicionarme políticamente? Sí, porque doy por hecho que toda la música tiene un componente político. No puedes publicar una canción y decir que no es política, eso no es real. Es como cuando tu terapeuta te pregunta, ¿cómo te sientes? Y dices, no lo sé. Y te responde, tienes que saberlo. Hay gente que dice que no hace música política y es como, en realidad sí. Tú decides si quieres entenderlo o no. Y de hecho, creo que no siempre tienes que saber exactamente qué es lo que quieres decir. A lo mejor está bien si muestras tu arte al mundo y lo entiendes con el paso del tiempo.
0: Maybe it's okay to put art into the world and understand what that art is with time. The third song is called Hardy. It's featuring Clairo.
1: Esta canción se llama Hardy y cuenta con la colaboración de Clairo. Sampleé la banda sonora de la película francesa La noche americana de François Truffaut. La música es de Georges Delerue. Empecé a componer esta canción en 2012, cuando todavía estaba en Vampire Weekend. Me aferré a esta música, creía realmente en ella y estaba convencido de que había una canción que podía escribir con esta música. Solo me llevó 14 años, lo que probablemente sea el tiempo más largo que he tardado nunca en terminar una canción. Pero me alegro de haberlo hecho, estoy orgulloso.
0: Probably the longest that it's ever taken me to finish a song, but I'm glad that I did and I'm proud of it. You know, she was visiting California. I think she was playing Coachella and she stopped by my studio.
1: Clairo estaba de visita en California, creo que actuaba en Coachella y se pasó por mi estudio. Yo tenía esa parte de la canción y me la imaginaba cantándola a ella. Para mi voz, o bien quedaba demasiado grave o demasiado aguda. Así que se la toqué y ella empezó a cantarla en mi estudio y quedó preciosa. Y entonces, unos meses más tarde, nos reunimos en Nueva York y la grabó y simplemente me pareció perfecto. Fue bonito tener una voz que, en cierto modo, lo cambió todo.
0: Changed everything, you know?

American Stories, ese gran disco que ha presentado este año Rostam, uno de los miembros fundadores de Vampire Weekend. Así que ya que hemos recordado sus palabras sobre este nuevo disco en solitario, ¿qué te parece si llegamos a las 7 de la mañana con uno de los clásicos de su banda, de Vampire Weekend? Esto es Harmony Hall.

de nuevo. ¿Cómo estás? 7 de la mañana, 6 de la mañana si estás en Canarias. Te damos la bienvenida a esta segunda hora de Nanana en Radio 3. Una forma diferente y única de darte los buenos días.

Bayuca se ha convertido en un referente en nuestra escena, pero también fuera, de eso que conocemos como la folktrónica, o si lo prefieres, la revisión del folclore desde la raíz, desde una mirada sofisticada de la música electrónica. Su universo es rico porque es imaginativo. Desde que comenzó dando pasos en ese terreno, ha llevado su música a otro nivel, y en ese camino también han contribuido hitos como este, el de poner sus canciones en manos de otros productores para que esa tradición, la pasada y la presente, no deje de nutrirse. Su disco Barullo, de 2024, tiene una versión de remezclas que se publicó a principios de este 2026. Y hoy hemos querido empezar esta segunda hora de Na Na Na en Radio 3 con la versión de Xoya de la productora Fernanda Arrau, que se la lleva a una discoteca o a un club en los 90. Y a ese imaginario, y también desde Galicia, están contribuyendo con fuerza ellas. Esto es Hibernarse, de Fillas de Casandra.

cómo elegir entre la savia y el veneno si aún no conocemos la forma de todas las voces que tenemos. Eso cantan con una delicadeza que nos desmonta Fillas de Casandra en Hibernarse, la canción que da título al EP que publicaron antes del disco que han sacado en este 2026 y con el que se están consolidando en esa escena de música vanguardista de nuestro país. Es una frase, un verso que nos parece especialmente sugerente viniendo de ellos, de ellas, porque nos parece que esa curiosidad, esa idea de perseguir diferentes texturas, de siempre innovar y de dar un paso allá, más allá, está en la esencia de ese proyecto de Fillas de Casandra. Y esto es Mar Caribe de Santa Marta.

0: han soñado.
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0: Barry B ha iniciado oficialmente su cuenta atrás. Su nuevo álbum está cerca y esta no pega igual, Stuck on Repeat, es el segundo adelanto. Para Barry B fue un antes y un después, su álbum Chato de 2024 y sobre todo el EP Infancia Mal Calibrada, que tiene hits como Monster Track. Es un artista al que hemos visto crecer de cerca en Radio 3 y al que, por supuesto, acompañaremos en esta nueva aventura, en esta nueva etapa, en la que continúa explorando esos límites del pop electrónico desde su faceta más sensible. Así que, ya que Barry B pues no puede escuchar esas canciones que le recuerdan a alguien, a lo mejor puede consolarse con algo así.
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0: Es Rigoberta Bandini con In Spain We Call It Soledad.
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3: Yo soy Noche, pero vengo hasta aquí buscando este rayo de luz y hoy traigo a uno de mis amores, que es Lou Reed, con su trabajo A Perfect Day. Si os gusta, si os apetece, solo si os apetece, os la dedico. Lou Reed.
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630-645-630. Ese es el número donde esperamos recibir tus audios y que nos recomiendes una canción para iluminar tu mañana. ¿Cuál es esa canción perfecta para empezar tu día? Pues nos hace mucha ilusión que nos mandes un audio respondiendo a esa pregunta y que así nos ayudes a crear esta selección musical de tus mañanas. 630-645-630. ¿Cuál es tu canción Rayo de Luz? Pues hoy, aquí en Nanana, en Radio 3, nos habéis sugerido esta inmortal Perfect Day de Lou Reed. Así que como sabes que siempre te contestamos con otra canción, si me preguntan qué tiene que tener un día perfecto, mi respuesta es Vistas al Mar y la música de Beach House. Esto es Lazuli. ...630-645-630... envía tu rayo de luz para Nanana en Radio 3.

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Yusexua es una práctica, es un estado del ser, es la cumbre de la experiencia humana. Así define FKJ Twix el concepto que acuñó para su nuevo álbum, que se llama como esta canción que está sonando en Nanana, aquí en Radio 3. Eusexua. Son las 7 y 34 de la mañana, 6 y 34. Si estás en Canarias, buenos días. Ella es Seed con Jasmine 17, una de las canciones de su nuevo álbum, Bird.

Puede que conozcas a Sid, que hayas reconocido esa voz de seda porque es integrante de la banda californiana The Internet, donde tiene como compañero de banda, por ejemplo, a Steve Lacy. Pero también ha formado parte de proyectos como Odd Future, con artistas tan reconocidos como Tyler, The Creator o Frank Ocean. Bird es su tercer disco en solitario, acaba de salir, aunque según ella lo siente como un trabajo coming of age, tal vez porque la ligereza de emociones que describen canciones como esta, Jasmine 17, nos lleva a terrenos pues, más turbulentos como la adolescencia. Y esto es Luther, de Kendrick Lamar junto a SZA.

La música, canciones como esta Luther de Kendrick Lamar y SZA, tienen la capacidad de transportarte, igual que lo hacen las páginas de un buen libro.

0: Lecturas pendientes. Pronto hará 3 veranos que vivimos juntos y su presencia todavía me coge por sorpresa en el pasillo. Cuando estamos solos, algo me mantiene alerta, el mismo tipo de sospecha que imagino en los niños con hermanos impredecibles. La diferencia es que a él le han otorgado autoridad sobre mí. Sigo añorando la figura de un padre, pero si me dan a elegir, creo que Domingo me cae mejor. Mientras caminamos en busca de un paquete de Winston, suplico que nos desviemos para pasar por delante de la juguetería, mi fundamental fuente de consuelo en el barrio. Está cerrada, pero con mirar el escaparate me basta. El año se hace muy aburrido y los Reyes Magos son la única religión a la que me entrego, así que me apetece pensar en eso. Voz de vieja, de Lisa Victoria.
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Esta temporada de verano en Nananá, en Radio 3, estamos poniendo remedio a esa pila de libros que nos mira desde la mesilla. Nos hemos propuesto ponernos al día y por eso te sugerimos una lectura cada mañana, un libro que te cabe perfectamente en el capazo o en la mochila. Hoy hemos elegido Voz de vieja, de Elisa Victoria, que como has visto nos transporta a una atmósfera de una infancia sin fin, donde el juego lo es todo. Y eso nos conecta inmediatamente con el universo de esta artista, la que escuchas, Vivi Trix, que en esta a la mala se propone jugar con My Favorite Game de The Cardigans. Y esta es la lectura de Feel Good Inc. de Gorillaz, según Dorian Electra.

Uno de los artistas más brillantes, más genuinos de las primeras décadas del siglo XXI, pero también uno de los más escurridizos. Hoy en Nanana de Radio 3 te estamos dando los buenos días con canciones como esta, Lost, de Frank Ocean, de su disco de 2012, Channel Orange. Y esto estará en un disco que llegará en septiembre. Se llama Concrete Glen y es de Sylvain Esso.

silban, esos son Amelia Meath y Nick Sanborn. Este otoño vuelven con nuevo disco, publicado de manera independiente y autoproducido, pero para el que han contado con una ristra interminable de colaboradores. Una constelación que conecta a grandes artistas como Frank Ocean, al que acabamos de escuchar, pero también Nene Cherry o Bon Iver. De momento conocemos esta Concrete Glen, que por si te lo estabas preguntando, sí. Samplea a Sigur Rós, así que qué mejor excusa para llegar a las 8 de la mañana con esta Hopípola.

Hola, de nuevo 8 de la mañana, 7 de la mañana si estás en Canarias. Nanana sonando en Radio 3, un despertar cálido que es un radar preciso de la hora de la música. 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

Seguro que te lo estás preguntando, igual que nos lo preguntamos nosotras la primera vez que lo escuchamos. ¿Por qué me suena tanto esta canción? Bueno, pues porque está construida alrededor de un sample, de un fragmento de un vídeo de Bomb de Bass de 1988, la introducción para la canción Say a Little Prayer. Confidence Man se lo traen ahora al presente creando este tema explosivo. Y el sample repite eso de este es el sonido del joven Londres, y si tendríamos que traducirlo en 2026 probablemente sonaría así. Así que invocamos a Fred Again con esta Beto

Aunque las canciones no sean siempre felices, es una alegría poder expresarme de esta manera. Eso dice Rai, y así entendemos el sabor agridulce de sus canciones, ese tira y afloja entre el impulso bailable y las letras y las melodías que, bueno, pues que nos llevan a lo más melancólico. Hay momentos vitales duros detrás de la nueva música de Rai, pero sobre todo hay una voluntad de transformar eso, de ahí que su nuevo EP se llame Joy, Alegría. Y ahí encontramos canciones como esta Fatal, que estás escuchando hoy aquí en Na Na Na, en Radio 3. Y ellos son The Avalanches. No todo en su discografía es luminosidad radiante, pero hasta en sus sombras hay color. Esto es Blue Shadows, una colaboración con Karen O de Yayayas.

Los discos ya no son el estándar en la música. Por supuesto que se siguen creando y sigue siendo un hito para los artistas hacerlos. De hecho, nos escuchas decir todas las mañanas frases como «Por fin ha llegado el disco debut de este artista que esperábamos» o «Se enfrenta siempre al exigente reto de un segundo disco». Bueno, que salgan discos es noticia, sí, pero la manera de escuchar música ha cambiado y en este ecosistema priman los impactos continuos, o sea, las canciones sueltas. Pero los discos están ahí, siempre van a estarlo, esperando que llegue su turno para que rebajes un momento la velocidad y decidas escucharlos de principio a fin, como se concibieron. Es un ejercicio que te estamos proponiendo este verano en Nananá, aquí en Radio 3. Cada mañana escogemos un disco de los últimos años y nos paramos en la canción que todo el mundo conoce, pero después de eso siempre queremos ir un poquito más allá. No nos conformamos con ser solo turistas en esos discos. Y el álbum que hemos escogido para hoy es Amanecer, de Bomba Estéreo. Y esta es, por supuesto, una de sus canciones más conocidas, To My Love.

Amanecer es un disco que Bomba Estéreo publicaron en 2015. Ellos son una banda imprescindible para entender cómo se ha desarrollado la escena más vanguardista al otro lado del océano Atlántico. Pero es que además han sabido conectar con un público más popular y por eso han conseguido grandes colaboraciones con artistas como Bad Bunny, por ejemplo. Recientemente han publicado discos que también han sido exitosos, como el Astropical, que comparte con Rawayana. Pero creo que este Amanecer, que ya tiene 11 años, es uno de los álbumes más redondos de su discografía. En ese disco brillan canciones como esta To My Love o To My Love, no sé cómo decirlo, porque Lisa Humet lo dice de las dos formas en la canción. Un tema expresivo, expansivo, pero tiene momentos que calan más lentamente, que te pillan incluso por sorpresa, como esta que va a sonar ahora en Na Na Na de Radio 3. Es Mar, lo que siento, del disco Amanecer de Bomba Estéreo.

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Helado Negro y Reina Tropical representan dos maneras de llevar el mundo de los sueños a la música y juntos han creado un disco llamado Helado Tropical, en el que el tiempo se rige por otras normas, con canciones de un extraño poder hipnótico como esta sensación que escuchas en Nanana, aquí en Radio 3. Tienen un nombre más veraniego imposible, pues como la siguiente canción. Bikini, que también firma un dúo, el que forman Nick León y Erika de Cassier.

0: refugios climáticos.
1: Es un festi que metemos mucho empeño en producción, en que todo suene muy bien, hace de auditorio natural lo que es el Prado, bueno, pues con la montaña, con los árboles, y la verdad es que suena muy bien y es que los puristas de la música lo agradecen un montón. Es casi como ver conciertos en sala, ¿sabes? Porque no hay solapes en el festival. Entonces eso, estás viendo a los artistas pues junto con 1.500 personas en un entorno pues como si estuvieses casi en la Riviera, pero bueno, al aire libre, verano, etcétera, etcétera. Hola, buenos días a todos. Soy Juan Gama, codirector del Prestoso, junto con mis amigos David Cuerdo, José Luis Rodríguez Mera y Alejandro Fernández. Y os proponemos el Prestoso este verano como planazo de refugio climático. La manera de programar que tenemos es que, o sea, siempre nos gusta tener una programación de base con muchos artistas emergentes y asturianos. El grueso del festival son artistas nacionales y luego también con una presencia siempre de artistas internacionales. En esta edición, El Mató a un Policía Motorizado, los irlandeses Sprints o los franceses Basic Partner o los británicos Autocamper. Es como un poco nuestro propósito, ¿no? Hacer un festival que sea lo más inclusivo posible y en el que lo mismo pueda disfrutar un paisano del pueblo de Las Barzanillas, donde celebramos el festival de 80 años, que se junta con el más moderno de Madrid o Barcelona, y eso nos encanta. Es un refugio climático porque bueno, es un prado precioso, presidido por una de las viñas más imponentes del concejo. Está muy, muy cerquita de Cangas del Narcea, que se puede acceder caminando. Y bueno, al lado tenemos un río para poder bañarnos. Tenemos zona de acampada gratuita y zona para furgos gratuita, que para los poseedores del abono, de la entrada para el festival. Y bueno, algo que hace también que sea muy, muy, muy prestoso el plan es que en torno a un 30% de las actividades que ocurren en Cangas de Narcea durante ese fin de semana son gratuitas y de libre acceso, incluyendo esas tres sesiones bermúdeas que hablábamos antes y el jueves, el día inaugural, el jueves día 6 en el recinto. Nos parece un plan fantástico para que la gente nos visite, no solo viniendo al Prestoso, sino quedándose unos días más a disfrutar pues, de la montaña, de los ríos, de la gastronomía. Recordemos también que unos días más tarde del Prestoso será el eclipse y hay mucha gente ya que nos ha avisado que va a hacer del Prestoso al eclipse, se va a quedar por allí porque Cangas del Narcea va a ser una de las zonas donde mejor se va a ver, ¿no? En los altos de las montañas.
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Este verano en Nanana, cada mañana aquí en Radio 3, te estamos ofreciendo un refugio climático, una alternativa cultural para huir del calor, al menos durante unas horas. Hoy te hemos hablado del Prestoso Fest, un festival que se desarrolla en el paraje de las Barzaniellas, en Cangas del Narcea, en Asturias. En el cartel de ese festival encuentras a Sprints, a Standstill, Ortiga, Lorena Álvarez, Nadadora, ajolotes mexicanos, pero también a Rufus T. Firefly, a quien estás escuchando todavía de fondo con He soñado que tocaba en Triángulo de Amor Bizarro. Y Víctor canta eso de entre caos y distorsión, mi sitio estaba ahí. Pero como solo era un sueño, esta canción les ha quedado más bien cercana a la psicodelia, como todo lo que están haciendo últimamente, y también súper cristalina, igual que lo que va a sonar ahora aquí en Nanana, en Radio 3. Es Super Futuro, de Viva Belgrado.

Viva Belgrado, dejan que la luz se cuele a raudales por todas partes en esta Super Futuro, una canción que es un anticipo más del álbum que presentarán el próximo 23 de octubre y que llevará por título un muy evocador

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Y así termina de manera tan abrupta esta Playboy Bunny de Charlie XCX. La verdad es que no hemos tenido tiempo suficiente para analizar de arriba abajo lo nuevo de Charlie XCX y ya nos ha puesto más deberes. Además de su nuevo disco, además de Music Fashion Film, ha publicado las caras B de esas canciones. En concreto son tres rarezas que ha puesto a disposición de sus fans para que te las puedas descargar y funcionan como el reverso de las canciones Rock Music, Wink Wink y Spring Summer 26, como si fueran un espejo. Bueno, hoy en Nanana de Radio 3 hemos elegido enseñarte justo la respuesta a esa última, a Spring Summer 26, y es Playboy Bunny, que es verdad que parece respirar la misma atmósfera que esa segunda canción que mostró de su disco Music Fashion Film, pero de alguna manera como si tuviera más prisa, como si fuera más urgente. Y esta es The Cure de Olivia Rodrigo.

una canción para que puedas cantarla en un karaoke si te sientes triste. Así describe la propia Olivia Rodrigo este tema central de su disco You Seem Pretty Sad for a Girl So In Love. ¿Y cómo se llama el tema? Pues sí, The Cure. Con ellos vamos a llegar hasta las 9 de la mañana con esta Just Like Heaven. Te quedas ahora con Hoy Empieza Todo. Nanana vuelve mañana a las 6 de la mañana, como siempre, aquí en Radio 3. Que disfrutes del día. Chao.

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1: Muy buenos días, bienvenido a Hoy Empieza Todo, gracias por elegir Radio 3. Vamos a estar contigo dos horas en las que hemos invitado a gente con cosas chulas que contar. Por ejemplo, en Vas por ahí oliendo a verano, María Bengózar te presentará la iniciativa Música en cada rincón del colectivo Suacay, que celebra 10 años de trayectoria recorriendo algunos de los municipios más pequeños de España para demostrar que la cultura puede convertirse en un motor de comunidad. Conoceremos otro de los lugares en los que se va a poder ver bien, o sea, nada, o sea, oscuridad total, el eclipse del 12 de agosto. En Zaragoza, la gente del Museo Tecnológico de la Movilidad, el Mobility City, le contará a Rosa Frasquet qué han preparado para ese día. Tú también, te recuerdo que nos lo puedes decir a través de redes. A poco que nos conozcas, entenderás que nos guste un fanzine por un título que va a la contra y por la manera en que ha sido creado. Es Modo de Desempleo, de la ilustradora María Grande, creado exclusivamente en el horario laboral de un trabajo desmotivador, a escondidas de jefes, como una proclama protesta contra el trabajo asalariado y alienante, por resumir. Terminaremos con Los Santa Marta, la banda de Luis Lo de Santo Ruido, el podcast de Radio 3 Extra, que sale los martes. Tienen un discazo reciente de mayo, La Esquina Más Violenta, que será con el que cierre Las Noches del Botánico de Madrid, su edición de 2026, este viernes, abriendo para los puertorriqueños Cultura Profética.

Está Andrés Romero en el control de sonido. Y ojo, mejor quítame la música, Andrés, porque esto merece atención. Vamos a estrenar en primicia lo nuevo de Kiko Veneno, que sale mañana. Pero igual te pilla despistado, para que no te levantes del baño corriendo, a lo mejor estás obrando, como diría Chus Lampreave, o estás en la ducha y quieres salir a avisar a tu amiga Maribel. Te voy a poner antes No pido mucho, del disco Veneno, para que avises a quien corresponda de

Nos acostumbra a cosas tan buenas desde hace décadas que pedimos mucho a Kiko Veneno y va y nos lo da. Atento, porque ahora sí suena antes que en ningún sitio en Radio 3, un día antes que para el resto de mamíferos con orejas, este tema que avanza el nuevo disco de Kiko, precisamente.

Es muy fácil que te quieran, lo difícil es querer, es una de las frases que nos deja este precisamente lo nuevo de Kiko Veneno, que sale mañana, pero que estrenamos en primicia en Radio 3 y que avanza lo que va a ser su nuevo disco, el número 21 en la carrera de Kiko, que saldrá el 6 de noviembre. Conocíamos ya el Icrisum y llega este segundo avance. Ojo, porque mañana ya se publica la canción, hoy la puedes escuchar en Radio 3 y el tema, al parecer, tiene todas las papeletas para dar título al nuevo disco de Kiko Veneno, este precisamente, que ya ves que es generoso vertiendo su talento en canciones nuevas, pero también colaborando con otras gentes, con Jorge Drexler, con C. Tangana o aquí, en este martes, himno para un día como hoy que lo es, con Vera Fauna.

0: La música también puede ser una forma de cuidar un territorio. Hay proyectos que entienden el escenario como un lugar de encuentro, pero Suacay ha decidido ir un paso más allá, llevarlo allí donde casi nunca llegan las grandes giras. María, buenos días.
1: Buenos días. Con música en cada rincón 2026, el colectivo celebra 6 ediciones de trayectoria recorriendo algunos de los municipios más pequeños de España para demostrar que la cultura puede convertirse en un motor de comunidad, participación y transformación social. Un espacio pensado para que vecinos y visitantes compartan mucho más que un concierto. Para conocer cómo se construye una iniciativa de esa envergadura y qué hay detrás de esta 6ª edición, hoy nos acompaña Iván Carmona, responsable del proyecto. Buenos días, Iván, bienvenido a Radio 3.
2: Buenos días, ¿qué tal, María? ¿Cómo estáis?
0: Muy bien, encantada de recibirte.
1: Iván, quería preguntarte, ¿cómo funciona Suacay? Realmente, si vemos vuestra programación, no lleváis a grupos a tocar a pueblos. No sé si es un grupo que formáis principalmente para estos eventos.
2: Suacay es en realidad un colectivo de más de 100 músicos que venimos del mundo clásico sobre todo, pero bueno, de todos los estilos, y nos vamos dividiendo según los proyectos. Entonces, en este caso, lo que hacemos es adaptar un espectáculo de gran formato que llamamos, que es el espectáculo Natura, que ya estuvimos en Gran Vía en octubre del año pasado, y lo que hacemos es adaptarlo para llevarlo a estos lugares tan recónditos. Cada año se adapta un espectáculo diferente, por lo que los músicos van cambiando también.
0: Cuando hablamos de lugares diferentes, Iván, ¿es ese en el que te encuentras ahora mismo, que no sé cuál es?
2: Pues, por ejemplo, ahora estamos en Huelva, en Sanlúcar de Guadiana. Además, tenemos un entorno hoy que es una pasada. Estamos en frontera con Portugal. Ahí veis el Guadiana y al otro lado ya es Portugal. Vamos a tocar justo en el muelle donde veis allí están montadas las carpas.
0: Sí.
2: Y luego, bueno, haremos esa plaza Suacay ahí un poquito más arriba, que es un lugar de encuentro, como decías, María, a raíz de la música, la gastronomía, y instalaciones de tecnología y música, de deporte. Un lugar para que la gente pueda pasar un buen rato. Todo esto en relación a la música.
0: Oye, ¿se representa o se ejercita o ejecuta, digamos, esa propuesta solo un día? O sea, ¿llegáis, montáis, tocáis, os vais o estáis ya varios días? Ya que, bueno, pues os desplazáis, entiendo, a lugares muy diversos y muy dispersos, y hay una logística importante, ¿no?
2: Sí, la logística es complicada. En realidad, en cada pueblo estamos como unos 2 días, porque el montaje la verdad que bastante difícil.
0: Claro.
2: Y luego nos vamos ya al siguiente pueblo, que en este caso es Extremadura, luego nos vamos ya a Madrid, de ahí tenemos un rincón que le hemos denominado sorpresa, porque todavía no vamos a decir nada, de ahí nos vamos a Lleida, a La Rioja y volvemos a Navarra, que es de donde tenemos la sede y donde vamos a hacer la clausura este año.
1: Habéis acuñado el término neomúsica. ¿Qué es?
2: Esta historia, que digamos está un poco inventada, el tema de la neomúsica, en realidad para nosotros es fusionar la música clásica y la música tradicional, que es de donde venimos, digamos, honrarla y mirar al futuro y fusionarla con tecnología, con todo lo que tengamos ahora mismo en nuestras manos, que es esta manera de producir que ya es una producción musical mucho más moderna, bueno, pues como podría hacer cualquier grupo ahora a la vanguardia, un Coldplay, un Billie Eilish. Entonces, todo esto fusionado con nuestras raíces, que es la clásica y la tradicional.
1: Pasáis por lugares muy distintos, como mencionabas, ahora te encuentras en Sanlúcar de Guadiana, pasáis a Extremadura. ¿Cómo se eligen las localidades que forman parte del recorrido? No sé si por mínimo de habitantes o por la localización.
2: Pues la verdad que aquí hay un equipo de localizaciones que se vuelve muy loco durante muchos meses, y trabajamos en conjunto con algunas de las diputaciones a las que vamos, diputaciones, consejerías, y la verdad que la elección no solamente es la despoblación. La verdad que la despoblación ha sido uno de los criterios que durante estas 6 ediciones, bueno, esta ya es la 7ª, pues hemos tenido mucho en cuenta, pero luego nosotros le damos mucha importancia a la narrativa, al discurso. Y, por ejemplo, aquí en Sanlúcar, esta historia de estar tocando un concierto prácticamente en Portugal. De hecho, los propios músicos este concierto, que va a ser hoy a las 8 de la tarde, van a venir desde Portugal en un barco para tocar en España. Entonces, hay un tema que a nivel de audiovisual, a nivel de contar, a nivel de historias, a nosotros nos interesa mucho. Y bueno, pues siempre intentamos que haya algo especial en cada localización.
1: Iván, ¿y el repertorio va cambiando? Si alguien os sigue los pasos por todos esos pueblos a los que vais, ¿va a haber algo nuevo?
2: Cada año va cambiando el espectáculo. Es verdad que el espectáculo en cada pueblo es el mismo, pero luego es verdad que en cada pueblo el evento es totalmente diferente, porque Trabajamos también con la gente local. Hoy, por ejemplo, hay 7 puestos de artesanos, de gastronomía también local, para poder visibilizar un poco la realidad de cada lugar, ¿no? Que al final de esto va todo, ¿no? Irnos a lugares recónditos en los que en principio no suelen pasar este tipo de eventos y visibilizarlos y contar qué se vive aquí y por qué no salirnos de la Gran Vía, ¿no? E irnos con un espectáculo de gran formato a este tipo de rincones.
0: Lugares que tienen unas dimensiones pues muy reducidas en número de habitantes. Un Sanlúcar de Guadiana puede estar en torno a los 400-500 habitantes y un Enciso pues en unos 200. Pero entiendo también que al ser verano, Iván, pues bueno, ven multiplicada en cierta forma su población. No sé si para llegar a niveles de la Gran Vía, como mencionabas, o no, pero no sé. ¿Notáis, por ejemplo, que según en qué época del año lleváis Suacay por distintos lugares, la cosa tiene que cambiar bastante, ¿no?
2: Sí, cambia muchísimo. De hecho, es nuestro sueño hacer un Música en Cada Rincón en invierno, porque es verdad que ahora todas las ediciones son en verano. Y es cierto que hacer uno en invierno sería increíble. Pero bueno, no obstante, hemos llegado a ir en verano a pueblos de un habitante únicamente, en Soria, por ejemplo. Y que es curioso, porque llegas y eres más con tu equipo que la gente de los del pueblo, en realidad. Pero luego es verdad que en verano, como hay mucho residencia vacacional y mucho veraneo, como se suele decir, pues sí, la verdad que ya nos juntamos mucha gente. Al final, es verdad que hay que entenderlo. Un evento de 700 personas o 500 personas en una Gran Vía es un evento muy pequeño, pero en un pueblo de estos es como meter miles y miles de personas en una Gran Vía, en una gran ciudad, ¿no?
0: Sí,
2: entonces
0: sí.
2: Hay que todo magnificarlo a donde vas.
0: Vosotros entiendo, Iván, que no tenéis mínimo de habitantes, sino máximo de habitantes como límite para llevar Suacay por ahí.
2: Sí. Es el eterno dilema cuando hablamos con diputaciones, consejerías, incluso patrocinadores, que ya cada año hay más colaboradores en el proyecto, tienen que entender que este proyecto no se cuenta por el número de asistentes, que ya los hay muchos para los pueblos a los que vamos, sino también por la repercusión que luego tenga esto pues en redes, en audiovisual, etcétera. Pero sí, nosotros ponemos el límite por arriba más que por abajo, sí.
1: Hay una parada que mantenéis en secreto, ese rincón sorpresa, no lo puedes desvelar, pero ¿podrías decirnos qué buscáis precisamente con esta propuesta? No sé si os permite hacer algo que no sería posible de nombrar esa próxima parada.
2: Sí, ya llevamos varios años dejando sorpresas, digamos, en el camino, porque nos parece que bueno, pues que todavía se puede sorprender más. En un momento dado, en Navarra, para que os hagáis una idea, hubo un año que hicimos el concierto en medio de un pantano con los músicos en barcos y el público también. Pues otro año hicimos un concierto totalmente privado para todos los colaboradores. Otro año hicimos, creo que fue en Huelva también, nos fuimos a medio de la playa sin avisar y el concierto se hizo sin avisar para los que estuvieran ahí. Entonces, este tipo de cosas que, como os decía antes, nos da mucha narrativa, nos gusta hacer cosas diferentes y bueno, pues no te puedo contar mucho más, la verdad, porque desvelaríamos, pero algo habrá.
0: Sí, se sabe que cerráis en Usún, ¿no? Ahí al lado de Sangüesa, en esa zona.
2: Eso es, en la zona de Lumbier, en Usún, en Navarra. Va a ser además un evento mucho más grande de lo que tenemos acostumbrado a hacer. Y bueno, pues la verdad que estamos muy contentos. Es un evento que va un poco aparte, porque ya te digo, es la clausura de Música en Cada Rincón de este año. Y va a haber muchas más actividades de las que solemos hacer, pero bueno, todas en relación a la música.

0: encuentro y este tipo de visibilidad que queremos dar a estos lugares.
1: Como mencionabas, lleváis un importante despliegue técnico y humano. ¿Cuál es el mayor reto logístico que supone una gira como esta y cómo conseguís que se escuche tan bien en mitad de un pantano, por ejemplo?
0: Bueno, el secreto para mí es llevar el mismo equipo que llevaríamos a la Gran Vía o que lleváramos al Navarra Arena, como vamos a hacer en diciembre. O sea, el personal es el mismo, los músicos son los mismos. Estos parajes no merecen menos. Y en este caso trabajamos ahora mismo en Natura con dos solistas de la Sinfónica de Euskadi, el de percusión y de violonchelo, Juan Ignacio M. e Igor Aróstegui. El equipo audiovisual es el mejor que yo conozco. El técnico de sonido también es una maravilla. Entonces, todos ellos en realidad vienen encantados al proyecto porque es un proyecto que tiene mucha alma, mucha filosofía y ellos se sienten muy, muy cercanos a él, pero es el mismo equipo. Entonces, a nivel de equipo técnico, pues es el mejor equipo que pueda haber. Ya hablo de material incluso y esa es la clave, no pensar que por hacer una cosa más pequeña tienes que ahorrar, ¿no? Y en este sentido, pues yo creo que es la clave por lo que esto está saliendo bien. Y llevamos ya 7 años en esto.
2: Séptima edición, como bien decíamos, de Música en Cada Rincón, ese programa de 2026 del colectivo Suacay para llevar la música a rincones donde no suele llegar en este gran formato. Hemos hablado con Iván Carmona, que se encuentra ahí en Sanlúcar de Guadiana. No sé si hay hacer alguna última recomendación a los oyentes que se quieran pasar hoy por ahí por Sanlúcar. Además de que lleven, entiendo, algún repelente de mosquitos, porque entiendo que como hay mucha agua por ahí, veía en el video streaming, Iván, yo creo que a partir de las 7, las 8 de la tarde empezarán los picotazos. Más allá de eso, no se me ocurre nada más, tú dirás.
0: Que vengan, que lo disfruten, que miren las fechas de la gira, que si quieren pueden aprovechar porque vamos por toda España. Y si no pueden venir, que lo disfruten en las redes también, porque hay un equipo de audiovisuales que nos acompaña, que hacen cosas maravillosas, unas fotos, unos vídeos increíbles, muy divertidos. Y que lo sigan y que estén al tanto porque hacemos muchas cosas distintas y bueno, pues que se sumen a este colectivo que está abierto no solo a músicos, sino a todo el mundo que quiere ver la música como nosotros la vemos.
2: Que tengáis buen verano, Iván Carmona. Gracias,
0: hasta otra. Igualmente. Hasta luego. Adiós.

creo que es un poco tarde para salir a correr, pero a lo mejor te pilla ya volviendo a tu casa y este tema es de los que te van que no veas. No solo porque sea de Viva Suecia, querer, sino porque ha sido remezclado por DJ Nano y ha salido hace nada para transformar uno de los grandes himnos de la banda murciana en una propuesta electrónica para el baile o para darle a la zapatilla. Por lo que respecta a Viva Suecia, están actuando en agosto en Vigo, un poco más adelante en septiembre se les verá por Ponferrada, también por Albacete, octubre Zaragoza, Murcia, noviembre Pamplona y ya el año próximo Barcelona y más conciertos. Los siguientes acaban de estar, pero eso no es obstáculo para que sigamos poniendo sus canciones, sobre todo porque sacaron una no hace mucho tan chula como esta. Me refiero a Los Amigos Invisibles, de los que va a sonar

Toda una borrachera de nostalgia este Me Espera de los venezolanos, Los Amigos Invisibles, una nueva reinterpretación del tema de Nicola Di Bari. Parece que en cualquier momento iba a salir Rafael Acarra por ahí cantando. Es una canción que sacaron Los Amigos Invisibles más o menos en el mes de marzo para anunciar una gira europea que ya ha terminado. Lo siguiente lo firma Travis Berz, este Todo Nada, donde ha contado con la participación de Bunbury.

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2: ...15 días para el eclipse... ...estamos en la cuenta atrás... ...hasta el próximo 12 de agosto... ...el primer eclipse total de sol visible... ...desde la península ibérica... ...en más de un siglo... ...va a ser un evento único... ...que hay que preparar como se merece... ...Rosa Frasquet, buenos días.
3: Buenos días, nosotros seguimos recorriendo los lugares... ...con mayor visibilidad del eclipse... ...por dar algún dato más... ...la fase de visibilidad total, insisto total... ...comenzará a las 7 de la tarde y 46 minutos... ...y con una duración máxima de 2 minutos y 18 segundos... ...será cortito, pero insisto... es visibilidad total.
2: Lo que ocurre, la noche absoluta, eso.
3: Eso es. Lo que ocurre es que la Luna se interpondrá entre la Tierra y el Sol, proyectando su sombra sobre la superficie del planeta. El Sol quedará completamente cubierto durante unos instantes, transformando el día en un crepúsculo que será precioso, Marta.
2: Eso esperamos. También esperamos que no esté nublado.
3: Eso sí.
2: Y luego ya,
3: se lo
2: pues
3: preguntamos.
2: Sí.
3: Ya tienen todo listo desde Zaragoza. Jorge Carabia, técnico de Mobility City, que también le preguntamos qué pasará si está nublado ese día.
4: Buenas tardes, me llamo Jorge Calavia y soy técnico de Mobility City, centro de la Fundación Ibercaja aquí en Zaragoza, en el pabellón Zaha Hadid. El eclipse solar del 12 de agosto de 2026 va a movilizar a millones de personas en las zonas de visualización. Mobility City en Zaragoza dará apoyo de visualización y divulgación desde la Plaza del Pilar, desde la Oficina de Turismo, junto al Ayuntamiento de Zaragoza, proporcionando gafas para ver el eclipse y promoción de entradas del espacio. Pues a nivel personal es un evento único que pasa una vez de cada 100 años, incluso más, en el cual pues para localidades y territorios de Aragón donde será visible, pues es un evento que tendrá sus pros y sus contras, y la cual sobre todo hay que tener concienciación con la masificación de población en zonas más pequeñas, en zonas rurales, sobre todo tener mucho cuidado en las zonas de montes para evitar incendios y sobre todo en el tráfico. Si la tarde del 12 de agosto sale nublada, yo entiendo que mucha gente se frustraría si ha venido expresamente a visualizar este fenómeno, pero el único consuelo o solución que pueden darles es poderlo ver en plataformas como YouTube o otras plataformas de streaming.
2: Bueno, ya veremos ese día, ¿eh? También hay un consuelo más, que es que tenemos el comodín del año que viene. Que el año que viene vuelve el otro, eso sí, por la zona ya más de Almería, Cádiz, pero vamos a jugárnosla a este próximo 12 de agosto. Hoy hemos hablado con la gente, con el responsable de Mobility City. Cada día en Hoy Empieza Todo vamos a estar en una de esas localidades por donde se va a ver el eclipse total. Mobility City, Zaragoza.
3: Eso Rosa. Es, nos comentaban que junto con el ayuntamiento van a proporcionar gafas homologadas, importante que sean así, y entradas del espacio para ver el eclipse. Sí, les facilitamos la web por si están interesados, www.mobilitycity.es. Está bien además, Marta, recordar que para ese día hay que tener especial cuidado con las masificaciones y en zonas también de montes para evitar incendios, ¿no?
2: Claro.
3: Y por qué no, quien no pueda desplazarse, como decía Jorge Carabia, se puede ver en plataformas como YouTube o también en streaming, fíjate, en la página de la NASA, o planetarios como el de Madrid, CosmoCaixa Barcelona o el Planetario de Valencia.
2: Bueno, pero no va a ser igual. O sea, si no tiene tienes otro remedio,
5: bueno,
2: vale. Pero hombre, sí, sí.
5: Bueno, está la opción.
2: Vamos a ver qué pasa. Está la opción, sí, sí, sí,
5: eso sí.
2: Si quieres disfrutar del fresquito de tu casa y eso, pues allá tú, pero bueno, sí.
5: Como decíamos, desde ayer está disponible en nuestras redes sociales y os animamos a que dejéis comentarios y hemos rescatado, perdón, alguno de ellos, de los oyentes. Pilar V. Paz dice que el eclipse lo verá en la Puebla de Almoradiel, Toledo, con sus amigas, hijos e hijas, no sé cuántos tiene, que están impacientes. Gema RT lo verá en Ciudad Real con amigos y grupo de astronomía y gafas homologadas. Bueno, invitamos a que nos sigáis comentando en nuestras redes sociales.
2: Sí.
5: ¿Dónde y cuándo veréis el eclipse? El próximo 12 de agosto.
2: Y entre todos los comentarios recibidos, sortearemos camisetas los viernes, por ejemplo. ¿Se nos ha ocurrido?
5: Venga, pues venga.
2: Podemos sortear gafas, pero no tenemos todavía gafas de Radio 3. Pero sí tenemos unas buenas camisetas para que por lo menos llevéis el cuerpo bien lustroso para ver el eclipse. Gracias, Rosa.
5: Gracias.
2: Mañana más.
5: Venga, chao. Hasta luego.

Es una de las nuevas canciones de esta banda británica formada en los años 90 llamada Embrace, que publicaron Avalanche, un último disco, noveno ya para el grupo, donde encontramos este Stop que acabas de escuchar. Si hablamos de bandas inglesas más o menos de los 90 que tienen millones de discos vendidos, también tenemos que poner a estos Sued, que publicaban el año pasado un disco, Antidepressants, y este año, a principios del mes de julio, lo publicaban en su versión extendida. Tres CDs con algunas canciones que no aparecían en el original, como esta, Emotionally Unavailable.

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2: Estamos habituados a los manuales o etiquetas con instrucciones. Da igual que sean botellas de sifón, líquido de desatascar o tiendas de campaña. Todo va con modo de empleo. Por eso, como en Radio 3 somos torcidos, nos ha llamado la atención un fanzine que va a la contra. Rosa Farasquet, hola otra vez.
3: Buenos días, ¿qué tal, Marta? Así es, se titula Modo de desempleo y llama la atención, por un lado, por ese título. Por otro, porque lejos de ser una reliquia del pasado, el fanzine vive un momento dulce de revitalización y recupera el valor como objeto físico. Hay una especie de boom por el fanzine, igual que ha pasado, fíjate, ¿no?, con los vinilos. Están presentes en ferias, exposiciones, encuentros de aficionados y, por supuesto, en redes sociales. Ahí es donde hemos encontrado el perfil de María Grande. Es diseñadora gráfica e ilustradora, fan de las paletas de color saturadas, le flipa la Comic Sans y, si puede, ilustra en sus diseños. Lo suyo es el arte, cerámica, gifs animados, imparte talleres creativos, alucina cuando la gente le conoce como la cosa del arte. Y parte de ese arte es el que vamos a conocer hoy aquí con ella en el estudio. María Grande nos presenta este fanzine que tienes tú, Marta, tú lo tienes ahí y yo tengo otro del que hablaremos ahora.
2: De tapa dura.
3: Eso
2: es. Tú tienes fanzine versión deluxe.
3: Eso, deluxe. Modo de desempleo. ¿Qué tal? ¿Cómo estás, María?
4: Hola, ¿qué tal? Buenos días, encantada de
2: bienvenida
4: estar aquí.
2: A Radio 3.
4: Muchísimas gracias.
2: Te vamos a vigilar las manos porque eres capaz de, en cuanto te la perdamos de vista, de sacar otra cosa, otras de la manga, ya. Otro fanzine, alguna otra publicación.
4: ¿Por qué? ¿Eh? Porque no me he dado por traer una escultura, pero tengo cosas grandes también.
3: Seguro.
4: Pero...
3: y chulísimas,
2: cosas
3: chulísimas.
2: Grandes, eso promete.
3: Bueno, las redes sociales han sido y son la plataforma para dar a conocer este fanzine que os estamos mostrando, Modo de Desempleo, que lo creaste, María, en un trabajo en el que no estabas demasiado a gusto, vamos a llamarlo así. Creo que en 2018, ¿no?, estabas en ese trabajo y sale del cajón años más tarde. ¿Por qué este fanzine fue exclusivamente dibujado en horario laboral? Cuéntanos. A ver, ¿por qué?
4: Bueno, pues en realidad fue como una pulsión realmente no controlada por mí. Básicamente estaba en un trabajo en el que no era feliz, como le sucede a mucha gente, y la única forma, digamos, de evadirme de esa presión laboral era un trabajo en el que estaban cambiando muchas cosas, estaban a punto de hacer un ERE, nos iban a echar, bueno, problemas que sabemos que existen, y el ambiente laboral se vuelve bastante turbio. Entonces, pues, mi manera, digamos, de evadirme era, pues, dibujando. ¿Y qué dibujaba? Pues lo que para mí sería un futuro soñado, en el que no existiese, pues, esos problemas laborales, esos entornos turbios y esa sensación. Entonces, pues, de ahí surgió. Lo hice enteramente en horario laboral, no engaño. Lo que pasa es que, bueno, como soy diseñadora, en ese momento... trabajaba con un ordenador, podía cambiar muy rápido de pestaña, dibujar con el Paint, además, que era como un programa como muy, muy antiguo que consumía pocos recursos.
2: Sí.
4: Y luego, pues, si venía mi jefe, ponía el Excel.
2: Claro, y cambiabas de pestaña rápido. Oye, el Buscaminas nunca era una opción.
4: El Buscaminas estaba ahí a veces.
2: O el Solitario, o en fin, no sé qué había en 2018,
4: sí,
2: como
4: también
2: en los escritorios de los...
4: Sí.
2: Podían ser, o sea, ¿cuántas pestañas tenías abiertas, María?
4: Claro,
2: esa es la pregunta.
4: Unas cuantas. Por suerte tenía un ordenador más o menos potente.
3: Pero te vadías como muy rápido, ¿no? Porque sacar ese lado creativo en el trabajo no debe ser fácil.
2: Ya.
4: No es fácil. Lo que pasa es que era muy inspirador el trabajo para crear algo antitrabajo.
3: Bueno, háblanos un poco, ¿no?, de lo que ocurre en ese modo de desempleo, ¿no? Susa conoce a Plomo, vamos a ir viendo...
2: Sí, el argumento.
3: El argumento, ¿no? Vamos a ir viendo...
2: Amo, ¿no? Sí. A Piscina Yuhu. Estamos viendo algunos por el streaming, por
3: eso
2: cierto.
3: Eso
2: ¿vale?
3: Es. Qué guay. María, todos están mal en su curro. Eso está claro, ¿no? Como muchísima gente que seguro que le pasa, ¿no?
4: Sí.
3: Y está contigo.
4: A ver, en realidad, esos son como un grupo de amigos que viven en un mundo en el que ya no existe el empleo. Entonces, el fanzine es la fantasía de después de que acabe el empleo. Entonces, como es reciente, ellos quedan para hacer sobremesa en el desayuno, que es como otra fantasía, ¿no? Poder darte horas libres después de desayunar y no tener que ir a trabajar, para hablar de cómo era su vida cuando trabajaban 8 horas.
2: Claro.
4: Esto es partir de pensar que nosotros, por ejemplo, ahora pensamos que cuando se trabajaban 18 horas o 20 horas era una barbaridad, pues ellos piensan lo mismo de las 40 horas semanales. Uh-huh. Y nada, recuerdan su pasado de teleoperadores y cosas así horribles.
2: Por decir un ejemplo, ¿no? ¿Te pilló tu jefe en alguna ocasión?
4: Pues no, creo que no, pero creo que sí.
2: Solo creo, ¿no?
4: Me da la impresión de que como el entorno era así un poco turbio, se hizo un poco el longis.
2: Ya, o sea, es que es posible que él tampoco estuviera a gusto en su curro.
4: No, o sea, obviamente.
2: Cabe la ahí posibilidad. Está,
4: y luego le echaron a él, quiero decir, esto todo concluyó en una...
3: Igual te está escuchando, María. Ojo.
4: Probablemente, y le quiero mucho y no pasa nada.
2: Es que si en ese momento él se entera de que tú haces eso, igual se une a ti y muchos empleados más, acabáis haciendo la trilogía del Señor de los Anillos. En vez del fascismo en modo de desempleo, sí, acabáis haciendo como un tochaco que todo el mundo trabaja en eso, en su horario laboral.
4: Una enciclopedia del desempleo deberíamos crear. Sí, de hecho, pues esto fue en paralelo a intentar montar un sindicato, o sea que os podéis imaginar.
3: Te han reclamado que le devuelvas dinero, ¿no?
4: Claro, o algo así. Sería genial y ojalá que vengan ahora. Yo no tengo ningún problema.
2: No, pero es la lideresa como de un nuevo absentismo laboral. O sea, sí, hay un como, ahora que se hablaba hace unos, no sé, pues semanas, días o tal, ¿no? De esa cosa del absentismo por las bajas, ¿no? Tal, ¿no? Pues lo tuyo es una, como una vía nueva, ¿no? Una especie de entre el absentismo y la desobediencia civil laboral consciente, ¿no?
4: Sí, una es una cosa huelga así. Oculta, no sé.
2: Como una huelga oculta, es verdad. Oye, ¿y tu trabajo salía mejor? Pongamos que eras teleoperadora. ¿Podemos decir qué eras exactamente, María?
4: Bueno,
2: ¿o no?
4: Realmente es que estaba, en ese momento estaba dirigiendo una especie de departamento nuevo que se inventó mi empresa y estaba muy perdida y me estaban pidiendo que yo buscase clientes cuando yo soy diseñadora y no sabía pues eso.
3: Nada que ver.
4: Era joven y dijeron, bueno, te vamos a meter aquí, toda la responsabilidad es tuya. Yo creo que como estrategia para que fracasase y me pudiesen echar con una excusa buena.
2: Bueno, ¿y tu trabajo salía mejor o peor cuando estabas? O sea, porque claro, tú tienes tu doble pantalla, ¿no? Y vas haciendo como tus cosas, tus ilustraciones para el modo de desempleo y de pronto pues te entra una llamada o tienes que hacer tú una o... Y ya te has refrescado un poco el cerebrito y las neuronas. Entonces, a lo mejor salía hasta mejor o te habías quedado enganchada con lo otro.
4: Es posible que... O sea, bueno, yo al final... como me han criado como muy responsable, siempre he sido súper responsable en mi trabajo, por lo tanto nunca estaba en detrimento de que mi trabajo saliese bien, sobre todo si había gente que dependía de mí o tenía gente trabajando a mi lado, no iba a dejar a mi compañero con todo el marrón, entonces yo lo que aprovechaba eran momentos pues de libertad en el empleo.
3: Decíamos al principio que los fanzines se caracterizan entre otras cosas por tener pocos medios, ¿no? A nivel de promoción y publicación. Eres tú la que autoditas este en concreto, modo de desempleo, y nos has traído de más, lo decía Marta al principio,
2: como
3: este
2: nuevo catálogo,
3: deluxe, pero fíjate, Marta, esto nunca se llegó a publicar. Algo
2: el
3: se
2: etapa
3: truncó,
2: dura.
3: El etapa dura.
2: Porque
3: algo
2: tenemos,
3: pasó.
2: Bueno, tiene muchas más páginas.
3: Tiene más páginas.
2: O sea, esto es,
3: es precioso.
2: Por contrato indefinido ya. Aquí estabas contrato de prácticas. En lo primero que
3: este
2: salió.
3: Es modo de desempleo, este... propuestas para otra vida.
4: Sí.
3: ¿Vale?
4: Ese digamos que fue
3: pasó,
4: el primer hijo. Ese fue la maqueta inicial que hice para este proyecto. Porque mi idea era que fuese pues casi un cuento infantil. Que sirviese para nuevas generaciones. Lo que pasa es que creo que en 2018 la gente no estaba tan metida en hablar del empleo como se habla ahora con más tranquilidad del abuso. Esta misma mañana escuché que se estaba replanteando las guardias de los médicos, es decir, que no se sabe si eso ya es un sistema que tiene sentido laboralmente para los médicos. Entonces, pues yo hice una maqueta con la intención de presentarla a editoriales y que eso fuese algún puerto. Pero bueno, pues la propuesta que me hicieron en ese momento, ahora a lo mejor analizándolo, no me parecía tan mala, pero bueno, yo estaba
2: porque
4: muy rebelde.
2: Peor.
4: Claro, estaba muy rebelde.
2: Es cuando hablamos de los mileuristas, como si fueran los pobres, desgraciados, marginales, y con lo sopapo que nos dieron después, casi parecía una utopía. Yo iba por ahí, ¿no?
4: Y dije, jo, pues no la quiero publicar bajo estas condiciones, digamos que, bueno, me pareció abusivo. Y dije, bueno, no pasa nada, lo guardo en un cajón, y ahí se quedó pues unos años, hasta que, pues un poco lo mandaba en PDF a gente que estaba muy quemada con su trabajo.
3: De forma gratuita, además.
4: Sí, claro. ¿Sí? Y se animaban y tal, y todo el mundo me decía, venga, pero públicalo tú, ¿qué más da? Entonces lo reconvertí en este formato, que es lo que salió ahora.
2: Sí, lo que es ya los folios grapaos, digamos,
4: sí,
2: ¿no? Son DIN A4 grapaos, básicamente.
4: Exacto, sí, sí. Es pues los medios que tú tienes en la imprenta de tu barrio para hacerlo llegar a la mayor gente posible.
2: Que es entonces, lo que es el fanzine, ¿no? La naturaleza sí, en sí de, ¿no? Algo
4: sí,
2: así, ¿no?
4: Es autopublicar algo que no está en el sistema, digamos. Y bueno, pues ha quedado así.
3: ¿Qué feedback tenías tú de la gente? Aparte de esto que te comentaban, ay, públicalo y tal, pero qué mensaje, hay un mensaje muy potente, ¿no? Aquí en este fanzine, incluso en este inicial, ¿no? Que tú sí, creabas ahí en el trabajo. ¿Qué sí, mensaje le querías hacer llegar a la gente?
4: Pues un poco ese punto de rebeldía, de intentar rascar horas las máximas que podamos de una situación en la que nos encontramos, pues, todos en el capitalismo, que es pues tener que trabajar para comer, pero intentar convertir un poco esas horas que tenemos que pasar ahí en lo más productivo para uno posible y uh-huh, buscar el punto de... Yo hay una especie de filosofía que ahora hablo con todos mis amigos, que es que intento que todos los días haya un poco de vacaciones, ahora que estamos uh-huh, en esta época estival, uh-huh, ¿no? Que intentar buscar un puntito de, pues hoy me voy a abrir un bote de aceitunas con jalapeños, porque
2: mira,
4: sí.
2: Estamos viendo, bueno, hablamos con María Grande, que es la autora de este fanzine Modo de Desempleo, en Hoy Empieza Todo en Radio 3. Estamos viendo en el video streaming algunas portadas también que nos has traído, ¿verdad? Sí. Que son como, no sé qué son exactamente, como spin-offs, son como hermanitos del Modo de Desempleo, otros trabajos tuyos que no tienen nada que ver. ¿Qué es esto, María?
4: Son otras ideas. ¿Vale? O sea, son como, pues, lo mismo. Yo tengo un proyecto, quiero que llegue a la gente, pues lo autopublico. Al final, pues se trata un poco de eso. En este caso, la que estaba saliendo de Bichos Denostados es una oda a las palomas, porque me parece que son... Que todo el mundo sí, las odia sí, injustamente, lo sé. No os
2: es
4: voy a hacer cambiar de opinión.
2: Son un poco repugnantes, María. Bueno, o sea, pues, no es una
4: precisamente,
2: opinión.
4: Precisamente hago este fanzine por eso, ¿no? Porque ellas también están en una ciudad hostil, sí, sin agua, pues se le enganchan los picos esos que ponemos en los balcones, sí, están las pobres mal. Entonces, pues al final, pues siempre con los que están mal.
2: Es verdad que son así, pero porque están en la ciudad y están rodeadas de trampas y entonces acaban teniendo una imagen como muy cochambrosa. O sea, la paloma, así más del mundo rural y todo eso es otra cosa.
4: Bueno, y pensemos que son el símbolo de la paz y son mensajeras, o sea que al final...
3: Escucha, María, hemos visto también, está apareciendo el calendario, yo he rescatado el de julio, pero es que me decía María que se agotan enseguida, ¿no?
2: ¿Ah, sí?
3: Muy rápido,
4: sí,
3: los calendarios.
4: Bueno, los calendarios, es que este año he hecho un calendario rimado, entonces cada mes hago uh-huh, como una rima y curiosamente este año los vendí todos, pues julio uh-huh, huyo, pues junio infortunio y cosas así, cada uno de los meses será...
3: Y tienes por ahí también uno que me has comentado, nuevas notificaciones, que sí, no lo vemos aquí en streaming, pero sí nos lo vas a enseñar. Y cuéntame un poco, porque es como único, ¿no? Cuéntame.
4: Sí, esto surgió de una idea que tú... Bueno, yo estoy dibujando personajes todos los días, un poco por terapia y porque me salen. Entonces me invento sus historias. Entonces hice... En Galicia estuve en una exposición, hice un tapiz con muchos personajes dibujados, una exposición que se llama Diversa, con muchas y muchos ilustradores. Y lo que hice fue proponer a la gente que asistía a la exposición sacar una foto de su personaje favorito y yo le haría un fanzine único para esa persona. Entonces este es uno de ellos, que fue pues una persona que me mandó la foto de este personaje y yo creé una historia a partir del personaje. Y bueno, es un personaje que es como todos nosotros, que le mandan muchas notificaciones al móvil por la mañana y está pues muy, muy quemado.
3: ¿Ahora cuál estás dibujando? ¿Se puede saber?
4: Pues mira, ahora estoy haciendo un calcetín que dibujé, que le ponen los cuernos y se va con una chancla.
3: ¡Anda!
4: O sea, esto es mi primera historia de amor.
2: Entonces es un calcetín japonés. ¿No? Estos que se llaman, no sé cómo se llaman, que tiene el dedo gordo por un lado y,
4: bueno, pues,
2: y el resto de deditos por
4: me
2: otro.
4: Me parece buena idea, igual lo incluyo.
2: Claro, es que no sé cómo se llama ese calcetín, tiene un
4: sé
2: nombre.
4: Lo que dices.
2: Pero
4: sí.
2: Alguna vez me lo dijeron y como todo se me ha olvidado. A todo esto, estás trabajando demasiado, María Grande,
4: ya,
2: ilustradora, invitada de Radio 3, hoy
4: no
2: empieza
4: puedo
2: todo.
4: Parar.
2: Sobre todo por una cierta coherencia con lo que es el fanzine que te ha traído aquí, ese Modo de Desempleo, en cuya contra dices, ¿te has preguntado cómo sería el mundo si no existiera el empleo? En este futuro se trabaja duro, pero no hay trabajo asalariado ni jefes. No quiere decir que sean el mundo esclavista y propietario, ¿verdad? Tampoco existe el concepto de tiempo libre porque todo el tiempo es libre. ¿No te aburrirías nunca tú de eso? No,
4: porque al final...
2: Cuando todo el tiempo libre es libre, ¿no?
4: En el tiempo libre es cuando surgen las cosas más bonitas, ¿no? Más artísticas. En mi caso, como tengo esa pulsión de dibujar, pues mi tiempo libre es para dibujar. A otras personas pues les da por ir al bosque y tocar las plantas o yo qué sé. En el fanzine incluso hay escenas de gente que se va a tomar algo con su planta o ven crecer una planta en tiempo real o aprenden a chascar. Yo recuerdo en la infancia estar tardes enteras aprendiendo a hacer este sonido. Uh-huh. Pues esa pérdida de tiempo, ese aburrimiento uh-huh, para conseguir algo que es pues absolutamente absurdo, pues era muy divertido. Y entonces el tiempo es para eso.
2: Pero no estás trabajando demasiado, volviendo un poco a, pero es que, o sea, con todo ese repertorio
4: de
2: fanzines y de proyectos que tienes.
4: No puedo parar, no sé qué me pasa.
2: Porque es verdad que se junta, bueno, tú eres ilustrador, ¿no? Entiendo también por vocación, ¿verdad? Y porque sí, te lo pide el cuerpo. Pero tiene que haber un punto ya de decir, bueno, esto sí, se me está haciendo un poco bola si tengo que atender a las fechas de entrega y todo eso.
4: Lógicamente.
2: ¿No?
4: Como esto lo hago yo y es para mí, de momento es... para mí es paz mental. Si de repente esto fuese mi trabajo de comer...
3: Con fechas de entrega y demás...
4: A lo mejor ya...
2: Te dedicarías a llamar en tiempo muerto para vender a DSL.
3: Le ha cambiado la cara.
4: Sí, sí, igual ahí ya ese futuro ya no me interesa tanto.
3: Escucha, Marta, buceando en redes sociales, me ha llamado la atención este vídeo de María Grande donde, fíjate, Marta, lo que dice que se encuentra María por la calle. Vamos a escucharlo.
5: Que me he encontrado una papelería que acababa de cerrar en la calle Alenza, en Cuatro Caminos, en Madrid, y quería enseñaros el botín que he conseguido y compartir con vosotros por si alguien quiere alguna de las cosas que conseguí. Ya estaba bastante saqueado, casi no quedaban cosas, pero por ejemplo ahí había un montón de piezas de estas para encuadernar, que para hacer fanzines y cosas así pueden molar. Las cajas son muy guays además. Fijaos. Millones de estos. Costaban 400 pesetas. Vale, luego, bueno, una pieza para un compás. Había bastantes sobres estos colchados, pero ya no quedaban tantos. Pero lo que me pareció guay es que había...
2: Que eran como menos de 3 euros, ¿no? 400 pesetas son como 2 euros y pico ya. Oye, que eres muy basurillas tú también, ¿eh? Tienes esa cosa de Diógenes, de Alenza, que es donde estaba la antigua estación de autobuses de Madrid. Bueno, yo chupaba Alenzas, vamos, que ni te cuento, a principios del 2000 y hasta que la movieron a Avenida América. ¿Y qué pasa? Que dejaron una librería, una papelería ahí medio abierta y...
4: Mira, ya no es la primera vez que
2: ibas llevando cosas.
4: Sí, es que estas papelerías como de antes, de, no sé, cajas llenas de polvo, que están desapareciendo, como la Salazar, creo que es en la calle Carranza.
2: Hombre, la Salazar, esa cerró hace como,
4: esa Luchana.
2: Luchana.
4: Que tienen un encanto especial y para los fans del papel y que entramos en un lugar que huele a lápices y a gomas, pues que no se nos ponen los pelos de punta, pues dije, voy a compartir. Y como había mucho material muy interesante para hacer estos fanzines, porque al final es lo que tú dices, son folios que los tienes que atar de alguna manera o coser, ¿no?
3: Y o sea, ¿llegas a utilizar esas cosas para los fanzines?
4: Sí, claro. Bueno. De hecho, es que soy una rata de papelerías viejas y de sitios de imprimir barato, porque es que al final pues es que es la forma de sacarlo para la gente que no tenemos recursos.
2: Es verdad que la impresión, entiendo que cada vez es más complicada encontrar sitios donde te imprima, más allá de un locutorio y poco más, ¿no?
4: Sí, que bueno, al final se trata de un poco de con los medios que tienes hacer lo posible. Entonces hay técnicas que no mueren, como la risografía, que es pues unas impresoras de hace 100 años que siguen usándose como para imprimir con unos toners, como cuando se hacían panfletos políticos. O sea, entonces que son máquinas muy rápidas, que tienen una calidad que no es la calidad que ahora se desea de las impresiones, pero que sirven para echar papeles fuera y moverlos por el mundo, que es un poco la idea.
3: Bueno, como estamos en Radio 3, no sé si te puedo preguntar, ¿qué música le pondrías a fanzine en modo desempleo? ¿Le podríamos poner...?
2: Hay una triste, suena una canción triste dentro de las páginas, pero no dices cuál es. Hay un momento que está Almohadita, me parece, o algo
4: está
2: así.
4: Triste. Y viene su colega ahí a animarle.
2: Viene su colega ahí.
3: ¿Qué música sonaría por ahí?
4: ¿En el momento triste
3: Sí, el triste.
4: Jo, pues no sé. Ahora me habéis pillado ahí un poco. Un poco inspirada.
2: No la tenemos a mano, era lo mismo.
3: No,
2: era ya por curiosidad. Porque
3: no
2: escucho
3: música
2: específica.
4: Poned la que queráis. O sea, todo me parece bien. A lo mejor una de The Cure, así.
2: Bueno. Mira, The Cure ha puesto María antes
4: Pictures
2: para cerrar la nana. O sea, que la tenemos ya puesta. ¿Cómo, no sé, se puede pedir en web, redes, etcétera, tanto este modo de desempleo como algún otro?
4: Sí, a ver, yo tengo una humilde tiendita online enlazada en mi perfil de Instagram, que es... Soy María Grande, por si me queréis buscar. Y si no, pues directamente hablando conmigo, como se hace ahora todo, ¿no? Oye, quiero tu fanzine. Pues yo te contesto. De momento no tengo tantas peticiones como
3: bueno,
4: para...
3: Bueno, ferias, exposiciones, estarás en muchos sitios, entiendo.
4: Sí, bueno, esa es otra. ¿Sí? Hay un montón de ferias. Sí. De hecho, pues en próximas fechas aquí en Madrid, en el Guindacine, en el mercado de Guindalera. Voy a estar probablemente también en el Turbo de Guadalajara, que es otro evento también de fanzines, de músicos, de gente artista de lo más underground, que puede ser muy interesante. Y nada, pues hoy en día levantas una piedra, vas a una comunidad autónoma y hay una feria de fanzines, en serio, hay un boom total.
2: Sí. Solo que serán ferias de fanzines. Mira, me están diciendo ahora de control que han llamado de la COE para decir que no van a patrocinar ni van a apoyar de ninguna manera tu fanzine, María.
4: Qué pena,
2: ninguna
4: justo.
2: De esas bueno, ferias, bueno, pero no pasa nada. Tendrá otras vías de distribución, seguro.
4: Qué pena.
2: María Grande, autora de este Modo de Desempleo, gracias por venir a Radio 3, a Hoy Empieza Todo.
4: Muchísimas gracias a vosotros por invitarme.
2: Que tengas un buen verano.
4: Igualmente, que descanse todo el mundo, por favor, todo lo que pueda y que
3: no
4: rasque las vacaciones.
2: Gracias.
3: Gracias.
2: Chao.
4: Chao.

Ahí está este woman, separado por las sílabas, woman, aunque en realidad es la canción de la Ricky Town. Lo afirma la surcoreana Peggy Gu, que cuenta con la colaboración de Ayra Starr en la voz. Acaba de estar hace nada Peggy Gu en una de sus habituales sesiones de DJ en el Pachá de Ibiza y seguro que hizo bailar un montón a la gente con canciones como esta. Que es lo mismo que pasó hace nada, el pasado sábado, con la actuación de un tal Morrissey, que estuvo el sábado pasado en el Pueblo Español de Barcelona en el cierre de la primera edición del Festival Barts. Salió 15 minutos tarde, en vez de a las 9 y media, a las 10 menos cuarto. Estaba todo el mundo ya cruzando los dedos, porque ya sabes que hay una cierta relación entre Morrissey y las suspensiones de sus recitales, pero no, salió y se hizo este Billy Bad para arrancar.

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1: Este directo no es el de Barcelona, ¿eh?, de este pasado sábado, pero más o menos así debió de sonar, entiendo, Billy Budd, que fue la primera canción que se hizo Morrissey en el cierre del Festival Barts. Hubo también una fugaz tormenta de verano, salió el pandereta en mano para hacer esta y otras canciones, y ya sabes que Morrissey está actuando mañana, es el turno de Madrid, del Movistar Arena, con todas las localidades, por supuesto, agotadas. La siguiente canción la firma Margo Price, que es una de las cantantes más reputadas y respetadas en la nueva escena del country estadounidense. Es también de compositora e intérprete, baterista y productora. De Nashville, Tennessee, acaba de publicar Days of Unrest, su nuevo disco, que contiene canciones como esta, Can't Stand Still, Margo Price.

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Hay un par de voces en esta canción, Flores en el asfalto, y apuesto a que si eres oyente de este programa, una de ellas mínimo has reconocido. Por supuesto, la de Abraham Boba, que colabora con Pamela Rodríguez, la autora de este tema, o por lo menos el tema se presenta como colaborativo, Pamela Rodríguez junto con Abraham Boba, titulado, como te decía, Flores en el asfalto. El siguiente también fue colaborador de este programa hace unas cuantas temporadas ya, Miguel Rivera, Miguel Maga, que durante 23 años estuvo en esa banda, publicaba hace nada este tema, A veces el viento. Habla sobre las despedidas, no desde la resignación, sino desde la certeza de que todo lo vivido sigue formando parte de quienes somos.

Hace poco hablábamos de un documental dirigido por Hugo Cabezas y Alejandro Toro, Atinaya, fotógrafo del silencio o retrato del silencio, y esa banda sonora la había puesto Miguel Rivera, Migue Maga, así que estaba ya en plena actividad Migue, una actividad de la que han surgido también otras canciones, otros asuntos, como por ejemplo esta que estamos escuchando, ya aislada de un trabajo, me refiero, audiovisual, A veces el viento, es lo nuevo que firma Miguel Rivera. El siguiente disco salió ya hace un tiempito, pero todavía se sigue presentando por ahí. Acaba de estar Carlangas, por ejemplo, en la Mar de Músicas con un DJ set y va a seguir presente en otros festivales en el mes de agosto con las canciones de Universo Paralelo.

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0: a la danzaterapia, es decir, arreglarse los problemas de uno a través del baile, lo que antiguamente se hacía los sábados en las verbenas, ahora tiene nombre, libertad y hasta técnicas. Buenos días.
1: Buenos días, Marta, sí. Y para practicar esa danzaterapia, hoy hemos traído a unos caribeños que no solamente te proponen bailar, sino que además lo hacen con letras reflexivas. Y es que si escuchas el disco nuevo que han sacado, se habla de violencia, de migración, de melancolía, pero siempre con un ritmo que te hace mover los pies. Ellos son Santa Marta, que sacaron el pasado mayo su nuevo disco, La esquina más violenta y violenta pero bailable. Hoy están con nosotros Omar Roldán, Benito Casado y Luis Lo, que es compañero nuestro de Radio 3, con el podcast de Santo Ruido.
0: Buenos días. Que tiene que estar a puntito ya, ¿no? De salir, de ser publicado. Buenos sí, días a los tres.
2: Buenos días.
3: Buenos días. ¿Cómo están?
0: Sí, sí, sí. ¿De qué va el Santo Ruido de esta semana, Luis Lo?
3: Mira, de cancioncitas de verano, de cómo aquí en España cuando llega verano se explora muchísimo el afrobeat, y justamente me centré mucho en un artista de aquí, madrileño, que si no lo han traído, tráiganlo, madrileño, origen camerunés, que se llama Yapi.
0: Yapi.
3: Yapi. Buenísimo,
0: ¿vale?
3: Ese hermano.
0: Apuntado.
3: Y se va a quedar con todo el sistema aquí en un año, así mismo se los digo.
0: Bueno,
3: o sea, el hermano
0: bueno.
3: Ya tiene unos números que dan culillo, yo que no hay payola que pague lo que está moviendo ese muchacho. Yo, o sea, el muchacho es muy bueno, muy bueno.
0: Lo traeremos, pero seguro que no podemos presentarlo ni hablar de su música tan bien como lo haces tú, Luis Lo.
3: Ay, muchas gracias.
0: Es una gozada absoluta escucharte, de verdad.
3: Ay, muchas gracias.
0: ¿Cómo calificas los trabajos de los demás? La verdad es que, sí, te lo tenía que decir. Cuando te lo escucho tanto en Santo Ruido como cuando colaborabas con Irene en Lo Intro y Empieza Todo y tal, era una gozada escucharte.
3: Ay, muchas gracias.
0: Eso por un lado. Por otro, antes de entrar en el asunto, bueno, de este viernes, Noches del Botánico, Santa Marta abriendo para Cultura Profética y de este disco. Hace poco hablábamos contigo, te llamábamos hace un mes precisamente.
3: Correcto.
0: Doble terremoto en Venezuela. A día de hoy se habla como de 5.500 muertos.
3: Correcto, casi 6.000.
0: Casi 6.000 ya. Y todavía un montón de labores de reconstrucción y de todo tipo de puesta otra vez en marcha el día a día. ¿Cómo has vivido este mes? ¿Qué sabes de tus conocidos? ¿Qué nos puedes contar, Luis?
3: Mira, ha sido duro. Cuando hablé con ustedes, justamente yo estaba... fue difícil esa mañana porque yo no había podido todavía ponerme en contacto con familiares en Guarenas, que es la zona donde somos nosotros allá. La mayoría de la familia, ustedes saben, mi familia es colombiana. Ellos migraron a Venezuela en su momento y se instalaron principalmente en la localidad de Guarenas. Todavía, hasta esa hora en la mañana, no sabíamos qué era de ellos. 2-3 horas después, todo bien. Y sí es cierto de que muchos edificios se vieron perjudicados. Ahorita el principal temor es que hay edificios que no se cayeron, pero que están tan afectados que podrían llegar a caerse en algún momento. Al no haber suficiente apoyo institucional, pues

0: mucha gente sigue estando en esos apartamentos porque son sus casas, con el riesgo de que pase una tragedia mayor, esperemos que no. Sí perdimos a un ser querido que estuvo desapareció varios días hasta que ya finalmente les encontraron a esta persona y su pareja. Y ha sido duro, o sea, está siendo complicado porque, jodas, una tragedia tan dura en un país que ya de por sí está acostumbrado a la tragedia. Creo que si hay una tragedia politizada es la venezolana, pero cuando llega un terremoto de esta índole no te queda de otra que callarte y asumir que no hay forma ni manera de matizar lo que acaba de suceder ahora. Y es difícil para el venezolano que está allá. Tenemos hermanos que han estado en primera línea ayudando y ellos te dicen que si no es por el apoyo familiar que tienen, necesitarían muchos años de terapia para olvidar lo que vieron, porque vieron cosas terribles. Se puede imaginar lo que es ir a primera línea a encontrarte en un edificio que se ha caído, bueno, desde recuerdos a lamentablemente lo peor, ¿no? Que es encontrarte a cuerpos. Y luego ya, bueno, ahora intentando seguir haciendo arte también, hay que estar al servicio del pueblo y esa es nuestra fortaleza, así que de eso vamos a tirar. El viernes será una oportunidad bonita, hay muchos migrantes que nos vienen a ver anoche del Botánico y tenemos que buscar la manera de como ayudarnos mutuamente en ese proceso de duelo, porque es un duelo, ¿no?
1: Santa Marta es lo que propone Libertad con estas canciones que desde luego invitan a bailar, pero también invitan a pensar y a escuchar atentamente las letras de esta esquina violenta.
2: Este disco, por ejemplo, que cuando lo escuchas un poquito más entero, parece que cuenta una historia y yo la primera pregunta que tengo es, ¿qué historia cuenta el disco de la esquina más violenta?
0: Mira tú.
3: Ojo. A ver. Yo creo que también nos gusta mucho ese formato de poder plasmar como una pieza artística que te haga como ese momento de puedo bailar esto y sin embargo también puedo luego como sacar conclusiones. Creo que se muestra una, con el orden sobre todo del disco, se muestra una manera de desarrollar y demostrar cómo hay una violencia o tipo de violencia en la rutina de mucha gente o muchas vidas diferentes. Y cómo cerrando con un tema Esperanza 2 puede hacer como que da a entender que al fin y al cabo la violencia es una cosa con la que tenemos que convivir y no dejar malearnos por tenerla cerca.
2: Claro, es que cuando hablamos de la esquina más violenta, en el disco no parece ya que sea incluso un sitio físico, sino un estado mental, por así decirlo. Y yo os quiero preguntar, ¿en qué momento un pensamiento agradable, redondo, por así decirlo, metafóricamente, se vuelve una esquina, algo angular, que no te deja ver incluso otros lados, otras salidas?
0: Wow. ¿En qué momento sucede eso?
1: Que te quedas como arrinconado, ¿no?
0: Claro, que te quedas como arrinconado.
1: Sí, sí. Y, como focus. Sin escapatoria.
0: Es heavy. Es verdad porque siento que nosotros nunca trabajamos las canciones solamente desde una perspectiva, sí, de geográfica, estar en un espacio, sino eso, lo que comentan ustedes muy bien, de verdad, es un estado mental. Sí, totalmente. Las necesidades influyen muchísimo en que un espacio se convierta en algo violento, ¿no? No sé qué más se te puede venir a la mente, pero...
4: Sí, por supuesto. Es como un cúmulo de cosas. Inclusive autoimpuestas y que te vienen por X o Y razones. Muchas veces no tienes otra que estar contra la espada y la pared y no logras ver más allá que esa esquina en la que estás sentado. Entonces es difícil muchas veces también salir de ahí, pero es el deber que tenemos, ¿no? Uh-huh.

0: Momentos para el baile más desenfrenado con Santa Marta, también para dejarse llevar por esas melodías, ¿verdad? Y para regodearse en la letra y en la interpretación de canciones como esta, Si mi compás es roto, que forma parte de ese disco, La esquina más violenta, que se va a presentar este próximo viernes, cerrando las noches del Botánico de Madrid, abriendo para Cultura Profética.
1: Sí, esta era la primera canción del disco, Si mi compás es roto, y en el disco se puede ver esta influencia, por ejemplo, de Cabrujas, Guarenas, que lo comentabas, uh-huh. Reverón, El Merey, como si estuvieses preparando al oyente pues a entrar un poco en tu mundo. Y he notado últimamente, no sé si vosotros también, que en la música moderna, así un poquito más bailable, hay unas grandes influencias de México. Últimamente la escena parece que predomina México, pero sin olvidar otros países latinoamericanos. Y es un poco por donde yo quiero que me contéis, ¿no? ¿Cómo nos separamos de esta escena y volvemos a pues esas raíces también?
2: Mira, México siempre ha sido el norte para muchos latinoamericanos, igual que lo fue en su momento también Argentina. Y sobre todo los mexicanos son grandes cancioneros. O sea, nosotros no quizás directamente no te diríamos, sí, hay una influencia de México, pero la realidad es que ellos son grandes cancioneros. Son personas que históricamente han sabido hacer y seguir muy buenas estructuras de canciones. Si tú escuchas a Juan Gabriel, por ejemplo, como el ejemplo, para mí es el ejemplo perfecto, su estructura de canciones, por ejemplo, Hasta que te conocí, que te cuentan historias, de los primeros dos minutos te cuentan una vaina y en los últimos tres ya te explotan en el concepto, la narrativa te hace volar. Sentimos que esa es una de las principales fuertes de México. Nosotros en nuestra música nos inspiramos de esas referencias, pero fíjate, aquí viene un poco la vuelta. Nosotros hay mucho de rap, así que cantemos bonito. Nuestra estructura sigue siendo muy similar a los 16 compases, a los 16 barras del rapero estándar, porque hay mucha escuela del rap venezolano y rap caribeño, ¿no? En nuestro proyecto. Sentimos que eso está siempre ahí, por más de que uno cante lindo.
0: Y por ejemplo, Puerto Rico, ya que vais a estar con Cultura Profética, ¿no?
2: Puerto Rico.
0: Que va a haber jugado Puerto Rico también en vuestro imaginario así sonoro.
2: Sí, bastante. Sí, sí, a nivel de produce, sobre todo los boricuas.
3: Sí, claro, sí, bueno, hermano. Y a día de hoy, el artista número uno del mundo también es Bori, entonces. Tienes que hacerte el ciego para no estar pendiente de esas referencias también.
0: ¿Estuvisteis en los conciertos de Bad Bunny, por cierto?
2: Sí, ya que hablamos de él.
0: ¿Y qué tal? ¿Qué tal? ¿Lo gozasteis mucho? ¿Sí?
3: Celebrando. Fue un punto de unión muy bonito.
4: Sí, yo creo que de encuentro y de actualización para mucha gente de lo que se puede hacer en un formato potente, que puedas tener un momento de urbano y tener tu momento de lo que sería algo más club, discotequeo, pero también tener tu momento de bandita de salsa al principio. Uf. Como que me pareció una manera muy, muy, muy elegante, ¿no? De mostrar una discografía.

0: Ahí estás, de Parrandón de Santa Marta. Por cierto, santo que se celebra mañana. Yo ahí lo dejo solo.
1: ¡Verdad!
2: Puntería.
3: Estaba todo calculado.
1: ¡Uy!
0: ¡Casi! Tenía que ser el próximo viernes, ¿verdad?
2: Eso sí.
0: Pero bueno, ahí se queda la cosa, ¿eh? Sin más comentarios. Libertad, ¿qué más has detectado en el disco de nuestros invitados, Omar, Benito, Luislo?
3: Pues me gusta lo que es el concepto de violencia, porque para vosotros, que no es violencia al uso, por ejemplo, es un proceso. Uh-huh. Crecer, migrar, que no te miren, que nadie llore a determinadas personas, eso también es violencia. Uh-huh. Y si volvemos un poco a lo que es la danzaterapia, que esta canción ya era un poco más bailable. La violencia es una forma de resistencia también, por así decirlo. El baile y la violencia que vosotros metéis en el disco es una forma de resistiros.
1: Sí, totalmente. Sí.
4: Que también depende del mood en el que te encuentres, el estado de ánimo, pero sí lo es. Hay una vaina de que aquí uno siempre como que, creo que el migrante o el latinoamericano, el africano, cualquier persona que no entre como en el estándar europeo, cuando llega a estos países tienes como que hacer un esfuerzo adicional para hacerte entender, un esfuerzo adicional para que se asimile tu cultura, de dónde vienes, para ser aceptado. Y eso es bonito, eso está chévere, pero hay veces que aún siendo así, el necio es el necio no te va a querer aceptar, da igual cómo tú te vistas, da igual cómo tú vayas hacia él. Y ahí yo creo que viene el acto de la violencia como resistencia. Y este disco tiene mucho de eso, de... Ya nos ha pasado en los 5 o 6 años que tenemos el proyecto de gente decir, me encanta tu música, no entiendo lo que quieres decir. Y a veces uno se ha preocupado por intentar hacer más apetecible o más cercano, más digerible ciertos conceptos. Y aquí es como que, no, hermano, cálatela. No me entendiste, te la doy más. Y ya tú verás cómo coño me entiendes o no. Uh-huh. Como mucho más de fronteo. De paso, en un momento en el que, como bien dicen, tenemos a Bad Bunny llenándote cuántas noches llenó aquí en Madrid. Entonces, si el mundo latino, el mundo caribe llama tanto la atención en este momento, yo no tengo por qué maquillarlo, yo no tengo por qué esconderlo bajo algo digerible, te lo doy así, violento, crudo, sí. Y ya tú ves cómo lo asimilas, pero mejor hacerlo así a venderlo de otra forma, ¿no?
0: Claro, siento es una realidad, como por eso el hecho de que el eje musical haya girado y ahora esté en Puerto Rico y Bad Bunny en estadios, ya mucho interés por el español, ¿no? Por todo
4: sí,
0: el mundo.
4: Sí, bastante, claro.
0: ¿Eso cambia

0: Hablando de otra situación.
1: Mi hermana, sí, anécdota cortica que les cuento, que fue durísima. Durante la semana de Bad Bunny, mi hermana fue, el día que yo fui, ella fue conmigo. Mi hermana lleva un tiempo trabajando con la gente de La Cucaracha, que es una fiesta de salsa que hacen todos los miércoles aquí en Madrid. Se ha convertido como en el epicentro de la noche salsera madrileña. Todo bien. Ella fue invitada, tal, toda la vuelta, ya se montan un Uber para el concierto de Bad Bunny. Y era un Uber de estos share, que son compartidos. Cuando se montan esa vaina, habían tres peladitos, tres españoles, no tenían más de 20 años. Y el conductor era nigeriano. Y todo el viaje, los hermanos estaban, ella estaba con casco y no se dio cuenta hasta que ya el Uber estaba tenso. Todo el viaje estuvieron esos hermanos diciéndole, epa, Conguito, pero ¿por qué no me paras bola? Conguito, ¿por qué no me dices cómo te llamas? Tal, tal, tal, tal. Y todos cagándose de la risa mientras tenían el sombrero de... ¿Cómo se llama? El sombrero de jíbaro, de boricua.
2: Sí.
1: O sea, eso es un ejemplo perfecto de que es mucha chamba por hacer. Esos muchachos iban a ir a escuchar a un caribeño, un hombre racializado, en un contexto de donde la mayoría están llevando sus banderas. Muchos son españoles que hoy se sienten orgullosos de ser hijos de guatemaltecos, hijos nicaragüenses, están llevando su bandera. Estos pelados estaban yendo para este espacio, pero no terminaban de romper con lo que le habrán enseñado en casa. Entonces, ese tipo de racismo tan interiorizado, de formas de segregar y de discriminar, sigue estando aquí en España. Así Lamine Yamal te traiga un mundial, así Nico Williams te traiga un mundial. Va a seguir pasando hasta que no se hagan ciertas chambas, pero son pequeños pasitos, poco a poco, poco a poco, poco a poco, pero es complejo, no es fácil, no es fácil, no es fácil.

0: Melancolía es el título de esta canción, la encontráis en La Esquina Más Violenta, disco de Santa Marta del que estamos hablando con los propios Santa Marta. Esta canción te había suscitado además mucha curiosidad, Libertad, por la historia que contaba, ¿verdad?
1: Sí, por lo que comentaba antes, porque en realidad el disco entero es una historia en sí, pero luego cada canción también parece tener una historia que nutre esa historia conjunta,
0: sí,
1: pero
0: como un pequeño relato, ¿no?
1: Sí. Y en Melancolía se explica la historia de un amigo, pero no se dan mucho más detalles, no se cuenta un poco el final o ni siquiera un poquito de contexto.
0: ¿Qué le ha pasado al pana, no?
1: ¿Y qué le, claro, qué le ha pasado? Hay historias que es mejor no contar para que cada uno elija el final, como los libros interactivos.
2: Sí, yo creo que ahí también un poco está la elegancia de cuando una letra permite identificar a mucha gente y que cada persona se lo lleve a su situación. Me parece que es como el momento bonito, sobre todo con tema, diríamos, delicado, o incluso a veces tratarlos con delicadeza le da ese ambiente de tabú en la sociedad, y era un poco lo que queríamos buscar en Melancolía, cómo hay ciertos temas a la hora de lo que sería el cómo la gente gestiona el vivir, cómo te puedes distanciar de alguien y a veces no darte cuenta de que puede que se haya ido y tú le podías haber ayudado en ese momento. Y a raíz de ahí yo creo que surge como ese tema en el que nos acercamos a esa parte más delicada de la sensibilidad de la gente cuando está en un mundo que es violento, que es lo que decías tú, que es ese relato que aparece dentro del relato general del álbum, y da a entender ese punto vulnerable de la gente cuando se tiene que expone a ciertas cosas complicadas.
1: Mira, es que ha sacado a debate un tema curioso, y es que últimamente me doy cuenta de que en redes sociales se habla mucho de lo que es el duelo de la amistad, y en vuestro disco la amistad parece pues un tema transversal que cruza todo el disco. Es importante para vosotros también, por lo que decía Luis, lo de ese apoyo entre los migrantes, un poco la familia, ¿no? ¿Qué pensáis vosotros de esto? Porque ahora que lo ha sacado, pues vamos a reflexionar un poco.
0: Sí, que ya todas las canciones ya no tienen por qué ser de amor o de desamor. Es que este otro vínculo relacionado con, ¿verdad? Con los amigos, y
3: qué
0: es un
3: bonito
0: amor
3: que se hayan dado,
0: ¿no?,
3: cuenta de eso, porque es verdad que nosotros no tenemos tantas canciones románticas como si tenemos canciones donde se le hace boda
4: a los amigos, a la amistad.
3: Qué bonito, loco, no vengan a llorar muy temprano.
2: Claro, a ver, que también es que él refleja un poco de la manera en la que nosotros tres nos hemos ido cuidando en todo este tiempo, que hemos tenido mucha capacidad de conocer realidades de gente que es cercana a nuestra, incluso la de Luis, la de Omar, la mía. Llega un momento en el que el hecho de poner en común nuestra manera de crear y de qué es lo que nos motiva o nuestras vivencias hace que nos acerquemos y nos conozcamos de otra manera, en la que hemos tenido que estar solos, y si no estábamos nosotros, pues
3: sí, como
2: no
3: que
2: teníamos nadie más.
3: Ayer lo decíamos, que mira, ahorita el Botánico es brutal, y en general sentimos que el proyecto ha crecido mucho este último año, un proyecto que siempre hemos chambeado mucho con las uñas, y la gente que nos acompaña poco a poco desde el primer momento. Pero en ese crecimiento del último año, como que

tú notas que hay mucha gente cerca o no tan cerca que ya te ve como con cierta purpurina, como que ya tú estás en una, ya cualquier vaina que tú hagas que no se puede interpretar bien puede ya ser algo que te perjudique con un tercero, ¿no? Entonces es normal, ya hay más gente observando, ya hay más gente pendiente de ti, de cómo te va, para bien o para mal, pero la base de todo siempre va a ser nosotros tres. Va a llegar un montón de gente y se irá un montón de gente, pero la base siempre va a ser Benito, Mario y Luislo, y hay unos cuantos nombres que han estado desde cuando no había absolutamente nada y confiaron, y esas personas son las que van a estar con nosotros hasta el último de nuestros días, siempre que nos lo permitan. Pero sí, eso es lo bonito, hay mucha amistad, hay mucho amor hacia la amistad, hay mucho respeto hacia ella, y el disco está muy atravesado por eso.

0: Estamos decantando el disco, estamos también llevándolo hacia ese concierto que van a tener Santa Marta este próximo viernes dentro de las Noches del Botánico en Madrid, cerrando ya este 2026. En cuanto a la grabación del trabajo, que no nos habéis contado nada, ¿cómo habéis hecho? ¿Cuánto tiempo lo estuvisteis grabando? ¿Cómo os presentasteis en el estudio? ¿Cómo sí, ha sido esto?
1: Ha sido un poco en tiempo récord. Queríamos como ponernos el reto de... ¿Qué pasa si hacemos un disco en un par de meses? ¿Qué pasaría si el ser humano usara el 100% de su capacidad cerebral? Va un poco por ahí.
2: Nos acercamos,
1: ¿eh? Teníamos la necesidad imperiosa de contar algo, de soltar y transmitir. Y bueno, al fin y al cabo eso es el arte, ¿no? El poder transmutar ciertos sentimientos. Y fuimos como sinceros con nosotros mismos. Nos encerramos unos cuantos días, nos fuimos para el sur a una casita... Un poco como habíamos empezado todo, los tres, este núcleo encerrado frente a un ordenador haciendo ruido hasta las 3 de la mañana.
0: Y... No había vecinos cerca, entiendo, ¿no?
2: No. Estábamos libres de molestar.
1: Estábamos libres, en mitad del campo, tranquilo. Entonces surgió a partir de ahí, desarrollamos cierta idea y a partir de ahí pues comenzamos a llamar a músicos. Hemos tenido la gran suerte de contar con músicos increíbles dentro de este disco que se han sumado a colaborar con nosotros. Gente del folclore venezolano como Betsaida Machado, raperos que nosotros amamos y han sido parte de nuestra banda sonora como Willy DeVille y Supa, productores. Músicos de aquí de España, del flamenco, del jazz. Josémi Carmona, Dantino de Giraldo y un sinfín que sigue. Luego nuestra banda que nos acompaña siempre. La verdad que muy contentos por el desarrollo, por cómo se ha hecho y tiempo récord.
3: Y que no morimos en el intento.
1: Sí, sí, sí. De momento seguimos. A partir del viernes del concierto ya iremos viendo.
3: Sí, ya el viernes será Salieta ni Miguel.
4: Ahora que hablamos de lo que es, bueno, la ideación, la producción del disco, porque estamos en la radio y lo que estamos escuchando son las canciones, pero en realidad la puesta en escena también es maravillosa, los videoclips, ese ambiente un poco incluso cinematográfico. También teníais ganas, como decías tú, ¿no?, de expresar eso a través de otro tipo de arte, que va muy pegado en este caso. Que aunque ahora no lo podamos ver, pero si lo buscáis en YouTube...
1: Sí, 100%, YouTube. Que lo busquen, por favor. Hemos contado también con... Queríamos hacerlo muy de la mano de retratistas, de fotógrafos, de la movida también venezolana. Y hemos podido contar con muchísimos archivos dentro de todo. Y la verdad que es un trabajo que se entiende mejor como al completo. Tú puedes ir viendo... y empapándote de la historia, del entorno y todo a partir de la imagen y con el disco de fondo se entiende todo mucho mejor.
0: Oye, a propósito de imagen, perdona, sí.
2: No, que de hecho, lo de Omar y lo de la manera en la que se ha hecho el álbum, conforme íbamos viendo ese archivo, nos ha ido inspirando porque los temas todavía no estaban terminados, por así decirlo, porque claro, lo hicimos en 2 meses. Entonces ha sido la primera vez que hemos tenido un proceso creativo en el que otras disciplinas, ya sea visual, ya sea gráfica, incluso lettering, de lo que fuera, han ido como construyendo y moldeando lo que estábamos haciendo. Entonces, por eso nos ha gustado mucho el que queríamos probar una manera diferente de ordenar el proceso creativo. Y en este caso nos ha gustado porque la comunidad que se genera es mucho más sólida y el concepto, cuando llega al máster final del tema, tú ya estás pensando en imágenes, en fotos, sí, en un plano que te... asegura que esa es la versión correcta.
0: Okay, ¿cómo os vais a presentar? Eso es, el próximo viernes, hablando ya de la imagen, el concierto es previo al de Cultura Profética, serán como las 8 y pico de la tarde, más o menos, es decir, todavía es de día. ¿Cómo os plantáis ahí en el escenario? Ola de calor, imagino que ahora...
5: Pega ola de calor, es verdad.
0: Eso es.

0: Yo creo que toca, ¿qué vais a hacer ahí?
1: El concierto es justo a las 8,
0: ¿sí?
1: Así que a la gente llegue puntual porque es un concierto al completo. ¿Mm? Una apertura como tal no es porque son dos conciertos en paralelo. Entonces, un show completo de Santa Marta, la gente se lo va a poder disfrutar.
0: Bien matizado eso.
1: Sí, y a partir de ahí va a ser calor, obviamente. ¿Mm? Nuestra música también no es para que te estés quietecito sentado con un aire acondicionado. Entonces se va a sudar. Que vengan fresquitos la gente, que vengan con agüita, bien hidratados, por favor. Y a disfrutar muchísimo. Tenemos un bolo muy energético, un bolo también con mucho sentimiento. Y con la banda que nos ha acompañado al uso, pero bueno, ha habido un desarrollo de un trabajo visual. Uh-huh. Y muchas cositas que, bueno, ya irán viendo.
0: Vais a pisar el escenario en el que hoy está Rubén Blades, nada más.
1: Sí,
0: vais a pisar ese escenario. Hoy Rubén Blades. Bueno, el día anterior Tom Jones, habrá
2: el día
0: estado
2: anterior, Tom Jones, o sea, qué fuerte.
0: Lo frotando por el suelo.
1: Sí,
0: por
1: sí,
0: uno
1: no.
0: Vamos a entrar. Es
1: un honor.
3: Sí, tocando el suelo, tienes toda la razón.
0: Sí, sí, sí.
1: Cuando llega el Papa y qué.
2: No, es muy, muy bonito. Y eso que dice Omi también hay que conectarlo con una vaina que queremos hacer, que es agradecer a ese público que nos ha acompañado aquí en Madrid desde cuando tocamos la primera vez hace 4 añitos y que nos han ido ayudando a crecer poco a poco. Sabemos que gran parte de nuestro público no se puede permitir entradas mayores de 20 euros. Nuestro público es migrante y es working class trancado. Y a todos esos hermanos que nos hemos encontrado en el metro por ahí en las últimas semanas diciendo que quieren ir, que a ver si cobran para poder llegar y tal. Esperamos que hayan podido.
0: Sí.
2: Y
0: son
2: ojalá...
0: 30 y tantos de concierto.
2: Sí.
0: No es de los más caros.
2: No es de los más caros,
0: el Botánico tiene un abanico de
2: eso
0: precios.
2: Es muy bueno.
0: Y este está en 30 y algo.
2: Claro,
0: o sea que...
2: hay uno que me dijo, papa, pero cuestan 90 euros. Y yo, no, es que te fuiste a silla. Te fuiste a silla, sal de silla y vente para abajo.
0: No, esto no, es otra cosa.
2: Exacto,
0: sí.
2: Este cuesta 30 y pico.
0: Sí, sí.
2: Y aún así, gracias porque hoy recibimos la noticia de que estamos muy cerca del soldado. Y eso,
0: sí, queda muy
2: eso
0: poquita,
2: es precioso.
0: Sí, sí, yo te estaba mirando las
2: y
0: también.
2: Y nos llena de orgullo porque al final estamos ocupando espacios. Esto es para el rapero, para el grafitero, para el migrante que está echándole bola, el que cuida viejitos, el que está ahí vernos ocupando esos espacios donde tú dices, tocó Tom Jones, tocó Rubén, John Legend. Eso es precioso, hermano. Así que de aquí para el cielo.
0: Casi nada. Pues gracias a usted. Nos quedan un minuto de programa. Omar, Benito, Luis, los Santa Marta. Gracias por haber venido a Radio 3,
1: a
0: vuestra casa, ya sabes.
1: Gracias, gracias. Siempre.
0: Libertad, nos despedíamos con Tic Tac, ¿verdad? Que es esta que empieza a sonar ya. Esa
4: sí,
0: que te había apetecido.
4: Me parecía muy bailable y yo creo que para dejar buen sabor de boca y para que los oyentes compren las entradas y es
1: claro
4: el solado.
1: Que sí, eso, es el solado.
0: Gracias, chao.
1: Gracias, familia. Gracias.
5: Cuando te sube la nota.
6: ¿Qué entonces? ¿Cuál el problema aparte de la corona era qué?
0: El problema es que se nos acaba el programa. Llega Virginia Díaz y 180 grados. Hasta mañana.
6: Okay.
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0: Son las 11, las 10 en Canarias.
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Hola, ¿qué tal? ¿Cómo estás? Recibí un saludo de Juan Otejudo y de quien te habla, Virginia Díaz, y bienvenida, bienvenido a 180 grados de Radio 3. Ayer vimos un concierto muy especial en el Teatro Real de Madrid con Love of Lesbian y vamos a compartir contigo algunas de las canciones que fueron protagonistas de algunos de los momentos más especiales de ese directo. Por ejemplo, esta.

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Viva la hermandad. Después de grabarlo en nuestra piel, no nos cuesta entender. Brindemos deprisa, bebamos despacio por nuestra hermandad. Y todo esto cantado a coro con toda la gente que nos encontrábamos en el Teatro Real, con Santi en mitad de todo el mundo, sentado al lado de su público. Y básicamente, que en tiempos de división que no nos cuenten, viva la hermandad de Love of Lesbian.

Seguimos pensando que algunas de las mejores letras del pop en español están dentro de las canciones de Love of Lesbian. Anoche nos regalaron esta, Noches Reversibles, que desde el título ya es una obra de arte. Decía Santi Balmes que iban a tocar canciones que hacía mucho que no tocaban y que a lo mejor no eran las que esperábamos, pero desde luego fue una sorpresa tras otra. No solamente La Hermandad, no solamente Noches Reversibles, también Domingo Astromántico y también Un día en el parque.

Santi y Juli, solos, guitarra y voz y emoción por todo el real, imagínate. Un día en el parque es la canción que Love of Lesbian usa para conectar a los que se van con los que acaban de llegar, como sus hijas, con quien él vivía aquellos safaris sin fin, en el mismo parque al que a él le llevaban sus abuelos. Somos nubes no más. Tuvo palabras para lamentar los incendios que están arrasando los bosques y los montes de España, para mandar muchísimo cariño a todas las personas afectadas y también a todas las que forman parte de los distintos dispositivos que están poniendo su vida en riesgo para sofocar los incendios. Y añadió esto, abrimos comillas, cada montaña es nuestra, cada incendio es nuestro, cada político que niega al cambio climático y reduce el gasto público en educación, sanidad o medio ambiente es problema de todos. Cerramos comillas, Santi Balmes de Love of Lesbian. Y seguimos con un disco que tiene mucho que ver con todo esto que estamos viviendo en nuestro país estos últimos días. Son Gorillaz, por cierto, con Lou Reed.

Pues estamos escuchando Some Kind of Nature de Gorillaz junto al Reed, que es una de las canciones del tercer álbum de Damon Albarn y Jamie Hewlett, el tercer álbum de Gorillaz de marzo de 2010. Esto es Plastic Beach, un disco que está ambientado en una isla flotante de basura situada en el Pacífico Sur. Así que reivindican el ecologismo, critican el consumismo, denuncia la contaminación por plásticos, el consumo desmedido de la sociedad moderna y cuestiona la pérdida de conexión humana en un mundo hiperindustrializado y artificial. Esto es Gorillaz en 180 grados de Radio 3. Esto otro Coldplay, con una canción que creo que nos identifica a todas y a todos, porque seguro que cada uno de nosotros, cada una de nosotras, sabemos dónde está nuestro paraíso y no queremos que lo toquen para destruirlo.

A todas, a todos nos duele infinito ver que nuestras raíces pueden desaparecer, nuestros lugares. Esos lugares donde crecimos, nos reímos, lloramos, nos regañaron. Quizá nos pegaron por primera vez, nos dieron un beso por primera vez. Nos parte el alma esto. Y estoy pensando en paraísos como el de Piedralaves, Casa Vieja, Ladrada, Burgondo, el Pantano de San Juan, Cebreros, El Tiemblo, Navas del Rey, Navas del Marqués, San Martín de Valdeiglesias, Pelayos, paraísos de Almería, de Toledo, de Castellón, paraísos de Galicia, paraísos de toda España. Pero quiero leerte algo que han compartido en el perfil de Instagram de Spain 6, que dice así: mientras miles de personas huyen del fuego, otras corren hacia él. Bomberos forestales, BRIF, UME, agentes medioambientales, protección civil, guardia civil, policías, sanitarios, voluntarios y también vecinos. Que esto no se nos olvide, que intentemos tener una visión global de todo lo que está pasando, que es muy grave, que por lo visto está siendo contenido, pero que vienen unos días bastante críticos. Y creo de verdad que no tenemos que dejarnos llevar por el estómago, no tenemos que ser tan viscerales, tenemos que escuchar a los especialistas, informarnos, como te decía ayer, a través de fuentes oficiales y no buscar la división, sino todo lo contrario, por nuestros paraísos y también por nuestras montañas. Yo soy Bifi Clairo. 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

Y ahora te quiero leer esta carta. Dice así: el problema de ser un héroe. Soy bombero forestal, aunque no lo diga mi categoría ni mi contrato. Soy persona, antes que nada. Tengo sentimientos, sufro. Me duele lo que veo. Tengo miedo, cada vez más. Tanto cuanto mayor es la cantidad de riesgos que asumes. Nunca me gustó la etiqueta. Los y las bomberas forestales somos héroes, heroínas. Es mucha responsabilidad. Yo no la quiero. No quiero perder mi vida, la única que tengo, por salvar tu chalet levantado allí donde había bosque, cuando lo has rodeado de arizónicas y no has desbrozado ni un metro cuadrado en torno a él. He perdido toda mi infancia y mi adolescencia en 2 días. Puedo tachar mis paraísos cercanos en un macabro sile nole, como hacíamos de críos con los cromos. El castañar del Tiemblo, nole. Las cabreras de San Martín de Valdeiglesias, nole. Valle de Iruelas, nole. Embalse de Picadas, nole. Cerro Valdenoche, Salto la Mira, Cancho el Guarro, no ha quedado nada. Mi infancia evacuada y yo intentando como una hormiguita que el fuego no se descuelgue por las laderas de Piedralaves, trabajando 8 horas con una azada frente a un monstruo. Y el héroe tiene que seguir ahí, incólume, recto, haciendo frente a algo jamás visto. Y además tengo que salvar tu casa, tu pueblo, tus animales y escuchar tus insultos. ¿Crees que no querría hacer más? ¿Crees que tengo superpoderes? ¿No crees que si estoy parado es porque espero instrucciones? Puede ser que esté protegiendo mi integridad física, mi vida, ¿sabes? A mí me esperan en casa con inquietud, desasosiego y no quiero faltar a la cita con el abrazo de mi compañera. Sufren también, y mucho, nuestras parejas, que son bastante más héroes y heroínas que nosotras. Soy persona como tú. Vivo en el rural y lloro como tú y estoy roto, muy roto. No duermo, no descanso, estoy deshidratado, apenas como. Me quito la capa de héroe y ¿qué queda? Solo pellejo. Un cuerpo maltratado por la radiación, el humo, los golpes, las caminatas, el tam-tam del batefuegos, el arriba y abajo de la azada, el estremecedor sonido del fuego que te recuerda lo pequeñitos que somos. Y también el maltrato por mi empresa, que regatean material, que te dota de las herramientas más baratas y las cantidades más míseras, que no piensa en tu ergonomía, en tus dolores, en tu efectividad frente a la llama. Y un maltratado por la administración que gestiona mal tus impuestos, que te niega la categoría, derechos ya recogidos en una ley que no forma y que especializa a sus trabajadores. Y maltrato también por la sociedad, esta sociedad egoísta, individualista, sin empatía, desconectada de su entorno, de su realidad más inmediata, que no nos acompañó en las manifestaciones, que se olvida de nosotras una vez desaparece el humo y que sigue votando por ese modelo suicida y demencial que deja que sea el fuego quien gestione el territorio. Para ser justo y honesto, muchas personas me hacen llegar su admiración y respeto por el trabajo que hacemos, de verdad, de corazón, por ellas y ellos sigo aquí. Y por favor, no me pongas la capa, solo soy una persona intentando hacer lo mejor como mejor sabe y puede, solo eso, nada más, nunca un héroe. Se llama Ángel Malanda La Fuente. Lo publica el perfil de Bomberos Forestales en Lucha de Castilla y León y dicen: para los que no conozcan al compañero, no hay forma de agradecerle todo lo que ha aportado al colectivo en todos los sentidos. Un abrazo muy fuerte a tu familia, amigos, compañeros, a todos los afectados por el enemigo común, especialmente a ti, Ángel.

Pues escuchas en 180 grados aquí en Radio 3, la mejor emisora del mundo, Rabbit Heart, Raise It Up, de Florence and the Machine, y ahora Eddie Vedder con esto que se llama Society.

Como dicen los expertos, o actuamos o no nos quedará mundo para hacerlo. Y esto lo hemos leído en la comunidad Valle del Tietar Sur de Gredos, que dicen: no debemos desviar el foco ni la problemática real, ni con falacias, ni con mentiras. Por favor, Amaral, hacia lo salvaje.

Y a lo salvaje de Amaral es una metáfora para expresar el deseo de dejar atrás la rutina, los miedos, las apariencias y las presiones cotidianas, buscando una vida más auténtica, más libre y más fiel a una misma. Pero hoy en 180 grados de Radio 3 queremos usarla de manera literal. Corramos hacia lo salvaje, vayamos hacia el bosque, hacia la tierra, la que nos acoge, la que nos abraza, la que nos aguarda, la que nos espera siempre y sobre todo la que confía en todas nosotras y en todos nosotros. Rocking in a free world. Neil Young.

Cada lugar tiene su propia idiosincrasia y, por supuesto, no nos tenemos que olvidar del cambio climático. Bueno, dejamos a Neil Young con Rocking in a Free World sonando aquí en 180 grados de Radio 3 para seguir ahora con Rage Against the Machine y esto que se llama Take the Power Back.

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1: Bueno, esta canción de Rage Against the Machine en realidad lo que está haciendo es denunciar la manipulación ideológica del sistema educativo de su país, de Estados Unidos. Se basa esta canción en la necesidad de despertar la conciencia crítica y recuperar el control sobre la propia mente, de ahí Take the Power Back. Hoy la compartimos contigo como a modo de protesta y de reivindicación, porque aparte de desolación y muchísima pena, pena inmensa, sentimos rabia por todo lo que ha pasado, también por la desinformación, y entonamos el mea culpa si en algún momento hemos compartido contigo aquí en 180 grados de Radio 3 algún dato que no es correcto. Te aseguramos que lo contrastamos antes con fuentes oficiales. Lo último que sabemos es que los incendios forestales han calcinado ya más de 173.650 hectáreas en 2026, con 35 grandes incendios registrados este año. No solamente ahora toca desactivar los que están ahora mismo activos, sino todo el trabajo que viene después. Por eso, después de Rage Against the Machine, ponemos este otro que es The Seed. Just like the sea. Y que es una preciosa canción y declaración de intenciones de Aurora.

Y nada más por hoy. Bueno, sí, nos queda una canción, un homenaje más a nuestros montes, a nuestros bosques, a nuestras raíces, a nuestros árboles, este de parte de Pulp, que se titula The Trees.

0: Que se nos va el tiempo y no nos despedimos por hoy. Hasta aquí este 180 grados verde, muy verde y también lleno de esperanza y sobre todo, por favor, de unión. Y en un par de minutos volvemos a la mejor emisora del mundo, a Radio 3 con bandeja de entrada. Hasta ahora.
1: Son las 12, las 11 en Canarias.
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Hola de nuevo, ¿cómo estás? Por aquí Andrés Romero y quien te habla, encantados de darte la bienvenida a Bandeja de Entrada de Radio 3 en nombre de Gustavo Iglesias. Una mala noticia para él es que se le están acabando los días de vacaciones. Para ti es una buena noticia y para nosotras pues también, porque eso significa que ahora llegan las nuestras. En cualquier caso, siempre vamos a agradecer a mi querido Gustavo Iglesias que nos haya dejado cuidar su bandeja de entrada. Hoy lo hacemos de esta manera. Esto es Slower y llega de parte de Dragonflies.

Las texturas, los grooves tocados a mano, un sonido muy orgánico, eléctrico, con ecos de trip hop, muy atmosférico, muy envolvente. Esto es Slower, es la primera de las canciones del debut homónimo de Dragonflies, que va a llegar el día 18 de septiembre.

septiembre, el núcleo central está formado por dos nombres bastante conocidos, dos genios que han llamado también al bajista Joey Waronker de Ultraista y de Atoms for Peace, que también se encarga de la percusión, y esos dos nombres a los que nos referíamos son Danny Harrison, hijo de George Harrison, que por cierto se encarga de la parte vocal, y el otro es Nigel Godrich, productor de Radiohead. Con quienes seguimos aquí en Bandeja de Entrada de Radio 3, esto es Idiotech.

La atracción irresistible, la seducción adictiva, el control emocional dentro de una relación dinámica y peligrosa. Esto es She Did It Again de Tyla junto a Zara Larsson. Ellas mismas se retratan como fuerzas magnéticas y como tentaciones inevitables. Y es una de las canciones que forman parte de E-Pop, el nuevo disco de la cantante sudafricana de Tyla, que ahora nos lleva a casa con Dani de Costas y su nueva canción. Esto se llama Mi Amor.

Bueno, pues ni esto es Dani Di Costas, obviamente. Esto es The Strokes con Going to Babble On, una de las canciones del disco que publicaron el pasado viernes. Y lo que escuchábamos antes en bandeja de entrada de Radio 3, te pedimos disculpas, era Magic Metal Montana, una canción de Charlie XCX, una de las canciones del disco que también publicó el pasado viernes, que se llama Music Fashion Film. En concreto, Magic Metal Montana es una canción, es un homenaje directo y sincero a un amigo que también es productor, un amigo de la propia Charlie XCX. Ahora sí, vamos a acertar, porque lo que viene a continuación en 180 grados, no, en bandeja de entrada de Radio 3 es Too Little, Too Late de Orville Peck.

She Did It Again. Esta es la canción de Tyla junto a Zara Larsson, que forma parte de Pop, el nuevo disco de la sudafricana, que habla, como te comentábamos, de esa atracción irresistible, de esa seducción adictiva y también del control emocional dentro de una relación dinámica y un tanto peligrosa. Y ellas se comportan en el relato de esta canción como tentaciones inevitables que acaban rompiendo corazones. She Did It Again de Tyla con Zara Larsson y ahora Dani Di Costas con esto que se titula Mi Amor.

La canción Mi amor de Dani Costas ha sido producida por Paco Salazar, el productor del año, podemos decir. Está detrás de muchos de los discos de artistas y de bandas de nuestro país. Esta canción tiene un sonido más fresco, muy pop y desde luego muy bailable, un tono desenfadado a pesar del trasfondo de la historia, y marca una nueva etapa en la trayectoria de Dani Di Costas. Mi amor en bandeja de entrada de Radio 3, y ahora No pega igual, Stuck on Replay, que es la nueva canción de Barry B.

Tremendo viaje de electrónica, pop, sonidos urbanos y una energía ultra pegadiza para hablar de esos amores que se quedan dando vueltas en nuestra memoria. Esa sensación de regresar constantemente a los mismos recuerdos y descubrir que después de ciertas experiencias, nada es lo mismo y nunca te sientes igual. Esto es No Pega Igual, Stuck on Replay de Barry B. Esto otro, Dance, Dance, Dance, de parte de Barry Can Swim. 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

El DJ y productor escocés Barrican Swin se apunta al French Touch con esto que se llama Dance, Dance, Dance, que incluye unas voces muy características en francés y nos parece que hace cierto homenaje a Daft Punk, a Cassius, a Stardust y también a Justice. Sobre todo en este momento que es D-A-N-C-E, Dance de Justice.

Hoy estamos de nuevo de estreno en Radio 3, ahora en bandeja de entrada, con la nueva canción del maestro Kiko Veneno. Esto se titula precisamente Una rumba que avanza al nuevo disco de uno de los mejores compositores y letristas, no de España, del mundo. Disco número 21 de Kiko Veneno, que llegará el día 6 de noviembre y que incluye este precisamente, que es una canción en la que habla de que caminar con amor en los bolsillos es la mejor manera de ir a ninguna parte. Es una llamada a la revolución particular, a una resistencia para todo y para todo el mundo, así como somos y estamos por acá. Toma lumbre y escuchas y me levanto del suelo y cada día yo me enamoro. Precisamente de Kiko Veneno. Y continuamos en la recta final de esta bandeja de entrada de Radio 3 con París Paloma. Y esto que se llama Pre Raphaelite.

Estamos escuchando a la cantante y compositora británica Paris Paloma con Pre-Raphaelite, el segundo avance de The Fatal Flow, su segundo disco que se va a publicar el día 4 de septiembre. En esta canción ella reflexiona sobre las mujeres que nos marcan. Es un pasaje que está inspirado en la poesía de Cristina Rossetti y pone de relieve los matices de las relaciones entre las mujeres, la doble faceta de ternura y amargura de los celos, la hermandad y también la adoración. Es un testimonio real y es un himno de la hermandad femenina. Vamos con Sam Smith. Esto es Oh Mother.

Creemos que es de lo mejor que ha publicado Sam Smith, visceral, pasional y abrumador. Esto era Oh Mother. Y queremos seguir escuchando cosas que salen así como de las entrañas. Ahora de parte de Heavy con What Makes a Good Man.

Y después de escuchar a The Heavy, despedimos esta bandeja entrada de Radio 3 con Vintage Trouble y esta otra barbaridad que se llama Run Like the River. Ha sido un placer, como siempre. Disfruta del día y de Radio 3, la mejor emisora del mundo, ahora con Alta Gama de mi queridísima Paula Quintana. Hasta mañana. Chao.

0: Es la una, las 12 en Canarias.
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8: Hola, ¿qué tal? ¿Cómo estás? Te saludamos en directo desde Radio 3, un día más aquí contigo, en Alta Gama. Martes de Alta Gama en Radio 3. ¿Y tú cómo estás? Te damos la bienvenida a esta hora de canciones para mejorar tus mañanas.

Hoy en compañía de Rubén de Felipe, Paula Quintana, como siempre, tenemos para ti las nuevas canciones recién publicadas por Thunder Bay, High o también el estreno que estamos haciendo en Radio 3 del último single de Kiko Veneno. Además, aniversarios como el de un disco de Black Sabbath o este. Porque ha cumplido 30 años Tidal, el álbum debut de Fiona Apple. 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

Así arrancaba Tidal, el disco debut de Fiona Apple, que este mes ha cumplido 30 años. Lo publicó cuando tenía solo 19 y Sleep to Dream es la canción que abre hoy nuestra alta gama y la escribió con 14 años. Fiona Apple, que nació en Manhattan y creció en los dos grandes epicentros de la cultura estadounidense, Nueva York y Los Ángeles. Sus padres, actor él, cantante ella, se habían conocido actuando en Broadway. Este gran álbum que se publicó en julio de 1996, Tidal, lo produjo su manager, Andy Sawyer, cuenta con la colaboración de John Bryan y fue la primera incursión de Fiona Apple en el mundo de la música, un disco pionero en los 90 por su forma de expresar la rabia y la frustración adolescente desde una perspectiva femenina, en un momento en el que reinaban géneros como el grunge. Y también pionero por buscar un sonido con la voz de Fiona y el piano como protagonistas, pero tomando como referentes aquellas canciones o discos que escuchó de niña, el hip hop old school y el jazz de Ella Fitzgerald y Billie Holiday. Felices 30 a Tidal, el primer gran disco de Fiona Apple. Y ahora seguimos, pero con el último gran disco de Kim Gordon. Se llama Play Me, lo tienes fuera desde marzo y tiene canciones como esta, Girl with a Look.

Girl with a Look, del último disco de Kim Gordon, que se llama Play Me. Es el tercero que ha publicado en su carrera en solitario, la que empezó a partir de que en 2011 se separara, se acabara la aventura o aquella tremenda banda que ella había formado en 1981 en la ciudad de Nueva York, Sonic Youth. El nombre de Kim Gordon está cerca del de conceptos como el arte, el noise o la disonancia, y de la mano del productor Justin Raisen ha dado vida a este nuevo disco, Play Me, el último de Kim Gordon. Y ahora en Alta Gama, un grupo de tres hermanas que forman parte de la realeza del soul. Porque llevan los apellidos Cook y Womack. Esto se llama If I Let You, del que va a ser el disco debut de The Womack Sisters.

The Womack Sisters lanzarán su disco debut homónimo el 14 de agosto. Ellas son tres y son hermanas, Zucha, Keimani y B.G. Crecieron cantando y bailando detrás de los escenarios mientras veían actuar a sus padres, porque The Womack Sisters son hijas de Linda y Cecil Womack, que actuaban como dúo bajo el nombre de Womack and Womack. Y Linda, su madre, es hija de Sam Cooke, lo que hace The Womack Sisters hijas de Womack and Womack, sobrinas de Bobby Womack y nietas del mismísimo rey del soul, Sam Cooke. Y nuestro viaje de hoy en alta gama continúa en Nigeria, lugar de origen de The Lagos Panic. Debutan con esta canción y con el objetivo de reivindicar la música hecha con instrumentos reales. The Lagos Panic en Radio 3.

0: Es la voz de Ozzy Osbourne, a quien perdimos hace ya un año. Y hoy, 28 de julio, cumple 51 años Sabotage, el sexto disco de estudio de Black Sabbath. Coproducido por la banda y por Mike Butcher, Sabotage es un álbum que se mueve entre el heavy, el género del que fueron pioneros, y canciones más suaves e incluso experimentales. Una de ellas, más cercana al pop que al sonido habitual Sabbath, es la que acabas de oír en Radio 3, Am I Going Insane?, Me estoy volviendo loco, de ese disco Sabotage que Black Sabbath publicaron tal día como hoy, en 1975. Y desde hoy, y solo en Radio 3, puedes escuchar lo nuevo de Kiko Veneno, que sale mañana.
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0: Tras el Icrisum llega este segundo avance del que va a ser el próximo trabajo de Kiko Veneno. Leyenda de la música de nuestro país, Kiko tiene 74 años y un nuevo álbum preparado. De título todavía por revelar, el disco que va a ser el número 21 en la discografía de Kiko Veneno y producido por Bronquio se publicará el 6 de noviembre. Y acabas de oír aquí en Radio 3, precisamente hoy estamos estrenando esta canción en la emisora, la segunda que conocemos, un tema que nos viene a decir que caminar con amor en los bolsillos es la mejor forma de ir a ninguna parte. En un mundo impreciso lleno de falsedades y medias verdades, en el que ya no se sabe quién o qué ha hecho algo, siempre podemos agarrarnos a nuestra intención e ir con el cariño por delante. Algo que no está de moda y que parece incluso raro, pero algo que es grande. Es lo último de Kiko Veneno, precisamente una canción que se publicará de manera oficial mañana.
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0: Y ahora seguimos en alta gama con más novedades, como esta, Dance, Dance, Dance, Baila, con Barry Can't Swim.

French Touch en lo nuevo de Barry Can't Swim, el proyecto del DJ y productor escocés de Edimburgo, Joshua Maney, que debutó con su primer LP en 2023, que el año pasado, 2025, lanzó su segundo álbum, que tituló Loner, y que en este año 2026 está lanzando nuevas canciones como esta, Dance, Dance, Dance, Barry Can't Swim, Baila, Baila, Baila, la misma intención que tiene siempre la australiana, Hi. A la que escuchas con su último single publicado, esto que se llama Ignition. Pronto habrá un nuevo álbum de esta DJ y productora australiana afincada en Londres, Hi, H-A-A-I latina, un disco que se va a llamar Digitize, una carta de amor a la música de baile.

Alta Gama en directo en Radio 3, cuando es la 1:41, las 12:41 si nos escuchas desde Canarias. Y esto que estás oyendo es la música de Gas Coombs, a quien podrías conocer por ser el líder de la banda de Britpop de los 90, Supergrass. Esta canción se llama Detroit y forma parte de uno de los álbumes en solitario publicados por Gas Coombs, el que llamó Matador y que lanzó en el año 2015. Y ahora cambio en Alta Gama para escuchar el último disco, el primero y el nuevo de Thunder Bay. Esto se llama Mercy, Begging Boys.

Thunder Bay es un artista de Düsseldorf, en Alemania, que creció escuchando música hecha por máquinas y jazz. Actualmente afincada en Francia y produciendo su particular sonido, asegura que suena a Kate Bush besando a Billie Eilish mientras tiene una aventura con Cocteau Twins. Thunder Bay debuta con su primer disco, A Woman, publicado el pasado mes de junio. Y esta canción, Mercy Begging Boys, chicos rogando piedad, es para aquellos que dieron demasiado y ahora están recuperando sus nombres. Dice ella que es sobre emancipación. Thunder Bay, que también tiene una colaboración con el grupo Propaganda, con el que grabó un disco en 2024, acaba de sonar aquí en Alta Gama, en Radio 3, con ese Mercy Begging Boys desde su álbum debut, A Woman. Pero tenemos más. Como esta, Song for the Messenger, canción para el mensajero. Uno de los temas del que ya es el nuevo disco, el segundo de ese proyecto que se llama Channel Beats.

que dice hacer art pop y del que muchos hablan como heredero de Arthur Russell. Detrás está Shane Lavers, que ha conocido las escenas de Seattle y ahora de Nueva York. Lleva una década haciendo música y su segundo álbum se llama Your Day Will Come y tiene el mismo título que su disco debut, que se publicó hace 2 años, pero este, el segundo, no es una segunda parte ni una recreación, es un trabajo completamente nuevo, solo que ambos llevan el mismo título, Your Day Will Come, llegará tu día, la música de Channel Beats. Y ahora seguimos en alta gama con una banda debutante a la que ya le queda poco para publicar su primer disco. El 7 de agosto vas a tener completo Cannonball, el álbum debut de Man, Woman, Chainsaw.

Nosedive se llama esta canción, uno de los temas estrella del que va a ser el nuevo álbum de Man Woman Chainsaw. Se va a publicar el 7 de agosto y se va a titular Cannonball. Y llegamos al final de nuestra alta gama de hoy y lo hacemos en compañía de Yo la Tengo. Volvemos mañana a la 1 aquí a Radio 3.

0: Son las 2, la 1 en Canarias.
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Now that the summer's here, ahora que el verano está aquí, que ya ha llegado el verano, del cantante y compositor californiano de La Jolla, San Diego, Michael Franks, que camina descalzo por la playa, barefoot on the beach.

0: Les vacances au bord de la mer, las vacaciones a orillas del mar. Canción francesa de Michel Jonas y Pierre Grosz en una grabación de la estadounidense Stacey Kent, que nos cuenta, canción de Jim Tomlinson, su compañero, saxofonista, y de Katsuo Ishiguro, premio Nobel de Literatura, el verano que cruzaron Europa bajo la lluvia. The summer we crossed Europe in the rain.
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Dos clásicos de la bossa nova, de los días de mar y sol, de la bossa en Río. Barquiño, de Roberto Menescal y Ronaldo Boscoli, en la voz de Stacey Kent, y So Nice Summer Samba, con la letra original en portugués, Samba de Verão, de Marcos y Paulo Sérgio Valle, en la voz de Bebel Gilberto.

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De un verano de besos perdidos y de amores pretéritos, habla la canción de los italianos Bruno Martino y Bruno Brighetti, Estate, Verano, que Jean Gilberto, con arreglos de Klaus Overman, convirtió en todo un clásico.

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Gino Paoli con su sapore di sale, sabor a sal, sabor a mar, que tienes sobre la piel, que tienes en los labios cuando sales del agua y vienes a tumbarte a mi lado. Sabor a sal, sabor a mar, un sabor un poco amargo de cosas perdidas, de cosas que dejamos lejos de nosotros, donde el mundo es diferente, diferente de aquí.

Rosa Pasos, nuestra Rosa, con su Verão, canción que escribió con Fernando de Oliveira, y Lis da Ono, con obra de Bruno Martino, letra de Luciano Zanin y Francesco Califano, y la llaman Estate, y lo llaman

Días que comienzan con el solsticio de verano y terminan en el equinoccio de otoño. Días de verano, a los que cantaba Henri Salvador. Tu fais partie de mon été. Eres parte, formas parte de mi verano.

Y con Vinicius de Moraes, Toquiño y Marilia Medalla, nos vamos a la playa de Itapúa, en Bahía, a pasar la tarde, esta tarde de verano, en Radio 3, por supuesto, cuando los elefantes sueñan con la música.

0: Son las 3, las 2 en Canarias.
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0: Bienvenidas, bienvenidos a Territorio 9, el programa en el que nos asomamos al cómic, a la ilustración, al arte urbano y a la animación como quien se asoma a ventanas a otros mundos, a otras sensibilidades, a distintos momentos de la historia y la sociedad. Y la ventana que abrimos hoy para empezar el programa nos lleva hasta la Alemania de principios del siglo XX. Al otro lado, una mujer que cambió para siempre la historia de la danza, Mary Bigman. Es la protagonista de la gráfica firmada por Fernando González Viñas con dibujo de Joaquín Santiago García, una historia sobre el cuerpo, el arte, la libertad y la pasión, y también sobre los tiempos oscuros que atravesó Europa. Después, en todo el colodrillo, la sección de Dani Gobe, que nos propone un reencuentro con alguien muy especial. Si queréis ver cómo se nos dibuja la sonrisa, tenéis el streaming en radio3.es/vídeo. Si lo que os apetece es recuperar programas, nos tenéis siempre que queráis en los podcasts, en la app exclusiva de Radio 3. Y si lo que os apetece es cotillear por la ventana de nuestras redes sociales, estamos en Instagram, en X, Blue Sky y TikTok. También en el correo territorio9@rtve.es, donde nos podéis contar lo que os parezca. Esta ventana puede abrirse cada día porque la mantienen así de bonita y de cuidada los Martínez, Esteri Ramón, Bruno Freire, Pepe Pérez y el ideólogo, el arquitecto, el que es capaz de abrir las ventanas de un soplo incluso a cientos de kilómetros de distancia, Javier Alonso. En el control de sonido, Rubén de Felipe, para que esto no chirríe y lo podáis escuchar así de bien y así de bonito. Y ahora abrimos la trastienda.
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0: Y en la trastienda ya tenemos por aquí a Pepe Pérez con una camisa preciosa que también podéis ver en el streaming. Pepe, ¿qué tal?
1: Pues nada, dando valor añadido al streaming de Radio 3 ahora mismo.
0: Eso es. ¿Con qué empezamos hoy?
1: Pues nos vamos hasta Llerena, en Badajoz, donde el ilustrador e historietista Lorenzo Montatore organiza su taller de cómic infantil Los Morfis, una sesión dedicada a los fanzines, morficines en este caso, que es como lo ha llamado. Hay que darse prisa porque empieza mañana miércoles y acaba el jueves. La duración es de 90 minutos y comienza a las 10 y media de la mañana. Solo hay 25 plazas y las personas que quieran participar tienen que tener entre 6 y 347 años, como dice el propio Lorenzo Montatore en su publicación de Instagram.
0: Para todos.
1: O sea, que no creo que haya nadie que no pueda ir. El taller va a tener lugar en la Biblioteca Arturo Gazul de Llerena.
0: Pues un taller muy diferente, muy original para los más pequeños, para los tan pequeños, para quien quiera ir. 25 plazas, inscripciones abiertas, corred que vuelan. Podéis verlo en las redes sociales de Lorenzo de la Biblioteca. Preguntad y pedid por la vuestra a ver si hay sitio. Y nosotros nos vamos ahora hasta Córdoba.
1: Hasta Córdoba, al Centro Andaluz de las Letras, que retoma en septiembre su programación en Córdoba con actividades centradas en la creación poética y el fomento de la lectura a través de la Red Andaluza de Clubes de Lectura. Va a tener ciclos de poesía, grupos de lectura y también tendrá presencia el cómic con títulos como El Arte de Volar, de Antonio Altarriba, que será leído por el Club del Carpio, y Persépolis, de Marjan Satrapi, que ha sido seleccionado por el Club de Espiel. En la web del Centro Andaluz de las Letras tenéis toda la información con las distintas actividades y las fechas en las que se van a desarrollar una vez finalice este verano.
0: El Arte de Volar y Persépolis, lecturas súper recomendables. Pues nada, ir tomando nota para esos planes cuando acaben las vacaciones, los que la tengáis. Uh-huh. Los que no las tenemos seguimos aquí, pero felices también. ¿Qué más tenemos por ahí?
1: Pues un apunte rapidito en Cullar de Vega, en Granada.
0: En Cullar Vega, sí.
1: Donde el artista Fragui ha pintado dos grandes murales en el nuevo edificio municipal El Secadero, que alberga el espacio joven, que ofrecen una mirada personal y contemporánea a la tradición agrícola de la localidad. Pues están interesantones.
0: Barriendo para casa, barriendo para mi Granada.
1: Efectivamente. Ay. Este para ti.
0: Bueno, hemos pasado por Badajoz, por Córdoba, por Granada, pero bueno, todavía nos queda un poquito de resaca de la Comic-Con de San Diego, ¿no?
1: Sí, hombre, a ver, ayer ya le dedicamos la trastienda a los premios Eisner, que se entregaron este fin de semana en la mítica convención. Un besito, una vez más, para Javier Rodríguez y Laura Pérez, con los que hablamos ayer. Pero no mencionamos algunas novedades que le interesarán a los amantes de las películas de Marvel, así que vamos con ello, porque vuelve a la gran pantalla El Motorista Fantasma, que después de dos películas a cargo de Nicolas Cage hace unos 15 años, que tampoco dejaron muchas huellas más allá de algún meme. Es lo bueno de Nicolas Cage. O sea, puede hacer una buena o una mala película, pero un memillo te deja siempre, al fin y al cabo. Esta vez no va a ser él a quien se le ponga el cráneo en llama, porque ahora el motorista va a ser Ryan Gosling, que es un tío simpaticísimo, divertidísimo, así que veremos qué tal le va. Es una pena porque es muy guapo y se le va a ver el cráneo con llamas, pero bueno, ¿qué le vamos a hacer?
0: Oye, no, pero gana de ver a ver qué hace, cómo resuelve.
1: Sí, puede ser interesante. Y también se ha anunciado una nueva película de Black Panther con nuevo protagonista, interpretado por el actor David Johnson, en el papel del hijo de T'Challa, el fallecido Chadwick Boseman. Y en octubre van a estrenar una nueva serie en Disney Plus centrada en Visión, que va a estar interpretado una vez más por Paul Bettany.
0: Pues tomamos muy buena nota de todo y ahora vamos a ir poniendo rumbo a Alemania.
2: La gran pasión de mi vida, porque como he estado dibujando y haciendo guiones y tal, han pasado 40 años y no me he enterado, porque es que me lo he pasado tan bien. El cómic a mí me apasiona y me apasiona lo que hacen mis colegas a nivel de investigación y de experimentación. Es un boom. Pero en cuanto a creatividad,
1: sí,
2: es el siglo de oro.
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0: Siendo artista, la obra puede terminar cuando caen las luces o continuar más allá del aplauso o el abucheo. Le pasaba a Mary Bigman, la mujer que cambió la danza contemporánea, la que continuó bailando incluso cuando no era tan fácil mover esos dedos suyos largos, la que sostuvo el cuerpo y la máscara y que hizo del baile más que un oficio, una forma de estar en el mundo o quizá la manera de dejar de estarlo. Atravesó algunas de las décadas más convulsas de Europa y ahora llega hasta las páginas de una novela gráfica para ser la protagonista de Bigman, La danza o la vida, editada por El Paseo. La firman Fernando González Viñas, Joaquín Santiago García y ya los tenemos con nosotros en Territorio 9 en Radio 3. Bienvenidos.
1: Buenas tardes, un placer.
0: Solo viendo la portada de esta novela gráfica publicada por El Paseo, como decíamos, ya hay dos cosas que después de haberla leído uno comprende que son claves. Por la primera de ellas te vamos a preguntar a ti, Fernando, por la máscara. Háblanos de qué supone la máscara en el universo de Mary Bigman.
2: Bueno, en primer lugar, encantado de estar en un programa que, de cómic en Radio 3.
0: Es un placer.
2: ¿Quién me va a decir a mí que la misma emisora que no ha tenido nunca empacho en pinchar a los Planetas y Guadalupe Plata? Pues
0: ahí, seguimos barriendo para casa, di que sí.
2: Bueno, la máscara es muy importante en dos vertientes. Una, en su danza, porque es ya en 1914 hace una coreografía en la que se coloca una máscara que es su propio rostro. Y a partir de ahí, pues muchas de sus coreografías se coloca esa máscara y ella incluso en sus diarios llega a decir que hay momentos en los que durante el baile pensaba que no iba a poder quitarse la máscara, que había una simbiosis ahí con ella y determinan hasta cierto punto las coreografías que hace esa imagen falsa que uno da de sí mismo colocándose la máscara, que en su caso es más que falsa, verdadera, porque coloca una máscara de sí mismo, ¿no? Entonces, muy importante en sus coreografías y las determina. Y por otro lado, en la novela gráfica, pues hemos jugado con la máscara a partir de un cierto momento en el que establece ella un diálogo con ella y se transforma en una especie de doppelgänger, el término alemán de doble, ¿no? Que es en parte su propia conciencia, como diciéndole, pero ¿qué estás haciendo? ¿No te das cuenta de lo que está ocurriendo aquí en la Alemania nazi? Y en parte también nuestra propia conciencia de lector que le estamos diciendo, pero Mari, no te das cuenta de lo que ocurre. Entonces yo quería poner esa máscara ahí en la que ella establece un diálogo que es consigo mismo, consigo misma y también un poco con el lector, claro, con un lector actual, que nosotros sabemos lo que fue el nazismo y nos resulta muy sencillo denunciarlo, pero
0: con distancia, claro.
2: Claro, la distancia, pero el que está metido dentro, ¿cuándo está el límite? ¿Cuándo puede decir hasta aquí basta? ¿O de qué te estás dando cuenta y de qué no te estás dando cuenta? Entonces yo he tratado en el cómic de que toda esa dificultad de esos años primeros del nazismo se viesen a través de ese diálogo con su propia conciencia. Por eso, bueno, a nivel particular de Bigman lo es por sus coreografías. Y a nivel del lenguaje del cómic, que creo que tanto Joaquín como a mí nos interesa mucho experimentar, pues esa especie de desdoble en tu propia conciencia o en el lector actual daba mucho juego, muchísimo juego.
0: Joaquín, por esa segunda clave que estábamos mencionando, te vamos a preguntar ahora, me refiero a los dedos, esas manos de dedos disparados al infinito que ya nos están dando cuenta de cómo utilizaba su cuerpo para expresarse, ¿no? ¿Cómo ha sido dibujar eso?
1: Ha sido muy agradecido, la verdad. Incluso ella tiene ahí una fotografía de las muchas que creo que esa también era de Charlotte Rudolph, una pionera de la fotografía de danza, que aparece en las manos de María, exclusivamente sus manos. Y era tan fuerte, y como la primera época empiezan en la Primera Guerra Mundial, y tenía ahí referencia a Egon Schiele y algún dibujante que me gusta mucho, encajaba muy bien con intentar, era una herramienta muy potente para intentar transmitir un poco de la expresividad que ella llevaba a su obra, ¿no?
0: De la inspiración de la que has bebido, Joaquín, y de esos diarios que ya has mencionado, Fernando, vamos a hablar un poquito más adelante, pero vamos a empezar a presentar un poco más. No sé, Fernando, si tu parte con Bigman fue un hallazgo mientras trabajabas en El Ángel Dada, o si tú ya la tenías fichada de antes, o si esto es cosa de alguien que te dice, mira aquí.
2: Bueno, de todo un poco. Hay que darle mérito incluso al editor. Porque cuando hago la novela gráfica del Ángel Dada junto a José Lázaro, aparece Mary Beckmann porque, bueno, estudió mucho esa época del dadaísmo, he traducido mucho libro alemán sí. de esa época, y tanto a Hugo Ball como a Mary Beckmann, perdón, como a Emmy Henning, que son las creadoras del Cabaret Voltaire, uh-huh. Matrimonio, y entonces pues sé que Mary Beckmann iba por allí, aunque no actuó en el Cabaret Voltaire, pero sí posteriormente en otras salas dada que se abrieron en Zurich. Entonces, bueno, ya me topo ahí con ella. Ahora, en vista del, llamémoslo, éxito del Ángel Dada, porque se tradujo al alemán, se tradujo al francés, tuvo mucha repercusión en Alemania, pues está, el editor y yo vemos la posibilidad de continuar por ese camino, porque David González, que es el editor del Paseo, también es un apasionado de esa Alemania de entreguerras, de la República de Weimar, y bueno, especulamos que qué personajes podrían ser interesantes. Al final, bueno, doy con Sophie Teuber, que es un poco el inicio, pero luego cambiamos de rumbo y llegamos a Mary Beckmann. Empiezo a estudiar a Mary Beckmann, su biografía, sus textos, que en español solo hay un libro, o sea, en alemán, todo, y me encuentro con un personaje fascinante, fascinante por lo que supone para la danza, que la cambia completamente, es la creadora de la danza expresionista, y luego porque me permite además esa Alemania que yo también trato, esa Centro Europa de la Primera Guerra Mundial con el Ángel Dada, digamos que él solo lo trata hasta los años 20, porque muere Hugo Ball en el 27, y digamos que corto ahí la novela gráfica con Emmy Hennings. Entonces esto me permite, más allá, me permite desarrollar la República de Weimar, el ascenso del nazismo, incluso la división de Alemania en dos, ¿no? Ideológicamente muy separadas, dos Alemanias distintas, y bueno, evidentemente era un caramelo. Mary Beckmann a la hora de contar, porque a mí me gusta, yo soy historiador, he estudiado historia, entonces me gusta también contar ese contexto.

0: esto, que en este caso es muy rico y apasionante, ¿no? Así que, bueno, como te he dicho, de todo hay, de todo un poco.
1: Joaquín, háblanos un poquito de esa inspiración, no sé si también, porque igual que fue un caramelo para Fernando, para ti imagino que también, porque es un personaje riquísimo, pero dificilísimo por el movimiento que implica, por la fuerza del cuerpo, por la gestualidad. ¿De qué viste un poco? También tenemos, hay un archivo disponible, hay un vídeo que se puede ver, por ejemplo, en internet sobre la danza de la bruja. ¿Cómo hemos llegado a tener esta Mary Bigman que tú nos muestras?
2: Sí, ha sido un problema porque vídeo de su época, de Mari bailando, no hay tantos que estén fácilmente disponibles,
1: Lo
2: ¿no?
1: estamos viendo en el streaming, de
2: Y
1: hecho.
2: es espectacular. Yo, cuando Fernando me ofreció el guión y de lo que iba, necesitas 15 segundos en convencerte. Yo me hice un poquito más el duro, pero a los 15 segundos estaba convencido de que era un reto. Ahí, aparte de que es difícil llevar la danza, sí había muchísima fotografía. No vídeo, pero sí fotografía. Y por suerte, parte de las coreografías, como creo que se puede estar viendo aquí, más que de movimiento fluido, a veces eran de poses estáticas, ¿no? Y eso facilita un poquito el que puedas interpretarla. Pero aunque es difícil, era parte de la aventura de embarcarse en este cómic, era un reto personal. Venga, primer cómic largo que hago, vamos a embarcarnos a ver qué posibilidades nos da el medio de reflejar el movimiento, la danza, traducir tiempo en espacio, ¿eh?
1: Además de la figura de Mary Bigman como la mujer que cambió la danza moderna, que es la base de la danza expresionista, hay un viaje, lo estaba diciendo antes Fernando, por la Europa de principios del siglo XX, de la cultura, de la contracultura, de los revulsivos sociales. Pero también tenemos un viaje por la pasión, ¿no? Por todo lo que eso supone, desde encontrar la pulsión que te empuja y te conduce hasta las consecuencias de perseguirla, que también las tiene.
0: Sí, bueno, y Mary Bigman es muy interesante porque ella llega relativamente tarde a la danza. No es una jovencita que está haciendo baile desde el inicio. Y cuando llega, pues cae en las manos de Dal Croce, que era uno de los popes de la danza de aquel momento, que hacía una cosa que se llamaba gimnasia rítmica. Y tocaba el piano y con cada nota sus bailarinas tenían que mover una piernecita por aquí o una mano por aquí, es decir, una cosa muy mecánica. Y ella se da cuenta que, bueno, le están enseñando a bailar, pero que no es eso lo que quiere, ¿no? Le cuesta trabajo saber lo que quiere, que siempre es lo más difícil, o sea, pero bueno, al menos sabe lo que no quiere. Se embarca en un viaje al Monte Verità, que era, bueno, allí en el Lago Maggiore, en Suiza, donde se iban todos los hippies alemanes de esa época, que eran bastante más libertinos que los hippies de los 60 en San Francisco. Y ahí están esas estupendas fotos de Hermann Hesse desnudo posando y las bailarinas bailando desnudas también alrededor del lago y demás. Y allí sí encuentra que hay una libertad y que tiene que buscar ese camino de la libertad. Entonces, un poco su camino va por ahí, pero también cuando llega a Dresde y se encuentran con los pintores expresionistas, y se encuentra con Kokoschka, con Nolde, y ve que hay un mundo absolutamente rompedor, nuevo, y dice, bueno, el mundo, este mundo ya está aquí, simplemente hay que aplicarlo a la danza. Y es ahí cuando comienza pues su carrera, que es una ruptura, como lo estaba haciendo la pintura y todas las artes, la literatura, con el expresionismo. Es decir, que primero hay artistas previos que trazan un camino y ella se encuentra con ese camino y lo adapta a aquello que ella estaba haciendo, que es la danza. Pero evidentemente para ella es muy complejo porque no es una persona tampoco que venga del mundo de la danza. Su madre, evidentemente, al principio pues estaba en contra de, como diciendo, pero ¿dónde vas? Y le cuesta trabajo, pero tiene la capacidad de romper, sobreponerse y sobreponerse a esas primeras actuaciones donde van cuatro mendigos, seguramente pagados por la madre, el culo en la novela gráfica, ¿no? Hasta que de pronto pues encuentra el éxito que quizá ella lo siente como inesperado y se convierte en una figura mundial, sobre todo cuando va a Estados Unidos y allí es aclamada como una diosa de la danza. Bueno, se relaciona ya con Martha Graham y bueno, hay un respeto reverencial hacia Mary Bigman en todo el mundo de la danza de la época. Y lo sigue habiendo hoy, ¿no? Es una figura quizás muy desconocida para el resto de los que no estén vinculados a la danza, pero todo el mundo que estudia danza al menos conoce la figura parcialmente de Mary Bigham, porque digo, en España, por ejemplo, hay muy poco, hay solo un libro sobre ella, que es El lenguaje de la danza, que está escrito por ella misma, y bueno, tiene ese handicap, ¿no? Pero dentro de la danza es una revolución que es reconocida a los pocos años, ya inmediatamente ella es la gran referencia. Le cuesta, sí, y luego hay una cosa que también cuento en la novela gráfica que es interesante, y es que es la relación con el poder, porque ella no baila sola. Ella al principio sí, pero luego monta coreografía, tiene grupos de danza y eso exige un dinero. Y claro, ahí tú tienes que acudir a, digamos, autoridades para que te permitan que si teatros, que si subvenciones y demás. Y eso le cuesta un trabajo siempre en la República de Weimar, durante el nazismo, que luego la declaran artista degenerada. En las posteriores Alemania, vamos a hablar de las dos, porque primero está la zona soviética, luego se va a la nacional. Y es esa lucha del artista también por sacar adelante su arte, pero que te cuesta un precio. Y ese precio a veces tú solo no lo puedes asumir, ¿no? Y buscas ayuda y el político te da muchas veces o de lado o te declara artista degenerada, como le ocurre a ella, ¿no?
1: De hecho, en algún momento, después de un speech que ya suelta que es real, que pertenece a algo que pronunció, alguien le dice como, te lo han vuelto a hacer, ¿no? Otra vez te han vuelto a utilizar, que era como un poco una constante, sí. Una mujer un poco vapuleada. Y creo que si tuviera que elegir una viñeta que a mí me fascinó y que es un momento que me encanta, es cuando ella dice, pues sí, yo solo quiero bailar. A mí dejadme sí. Que lo que quiero es bailar, ¿no?
0: Sí, sí. Además, creo que, si no me equivoco, lo he puesto 3 o 4 veces en el guión, lo de solo quiero bailar. Y es verdad que cuando ese alguien es la máscara, la que le dice que te han vuelto a engañar, otra vez te están, y es cuando ella hace una locución radiofónica en la zona soviética, le pilla la zona soviética de una vez que acaba la Segunda Guerra Mundial, y allí intentan embaucarla para que defienda la unidad alemana, pero claro, la unidad alemana dirigida por la futura República Democrática Alemana, es decir, la Alemania comunista. Y ahí es cuando ella dice, bueno, sí, vale, claro, yo estoy a favor de la unidad alemana, todo el mundo está a favor de la unidad alemana, pero claro, depende de que ahí ella se ve otra vez llevada hacia un terreno que los políticos ya la habían llevado antes y la habían llevado en el nazismo, porque no olvidemos que ella hace la coreografía del...
1: Los Juegos Olímpicos.
0: El Juego Olímpico de Berlín del 36, ¿no? Que es el inicio de la novela gráfica, junto a Leni Riefenstahl, sí. Que está allí rodando. Y luego, sin embargo, ese mismo régimen la declara pues artista degenerada y diciendo, esta señora, no, aquí lo que tenemos, lo que queremos ver es valquirias enseñando los muslos, que eso es lo que querían los nazis, ¿no? Claro. Entonces, claro, se ve echada para el lado. ¿Por qué? Pues porque era también una mujer fuerte, independiente, que no se plegaba a ese tipo de componendas, por llamarlo de alguna manera, ¿no?
1: En cuanto al dibujo, ya hemos dicho que tiene una fuerza tremenda, que había que captar ese movimiento. De hecho, hay como figuras a veces que se nos escapan de la página, ¿no? Que parece que están volando. Es un blanco y negro. No sé si porque el material que tenemos de la época está en blanco y negro o porque te lo pedía, y en ese caso quiero saber por qué. Pero también hay un montón de guiños y cosas especiales, como las coreografías en formas geométricas que están sacadas de uno de sus libros, ¿no? Tenemos un montón de cositas especiales ahí.
2: Sí, en principio había posibilidad de meter algunas partes, sobre todo las partes oníricas de Monteverità, algunos de los momentos de punto de inflexión, o incluso el final a color, pero las imágenes originales eran tan potentes, te llevaban tanto a la época, a los años 30, esa fotografía en blanco y negro, que ya lo pedía mantener cierta coherencia en toda la obra. Y aparte que es verdad que claro que la documentación que tenemos más antigua no tiene información de color. Entonces se tomó esa decisión de continuar con el blanco y negro y yo me alegré, la verdad, creo que permitía distraerme menos e intentar traer un poco esas fotografías tan, tan fascinantes que hay.
1: Y alguna curiosidad, como eso que comentábamos sobre las coreografías, que aparece, la coreografía está reproducida de una forma geométrica, tal y como aparecía en sus libros. ¿Hay así otra cosa curiosa que descubrieras?
2: No, eso, y aparte era difícil de traducir, sí. esa notación que tenía ella, eso igual tampoco no teníamos demasiado nosotros. Entró como elemento abstracto prácticamente en la obra. A veces aparecían esas coreografías de fondo o en propias viñetas. Sí, no hubo ningún se utilizó como otro espectro, igual que la máscara dando vuelta, esos diagramas de Big Man, sí.
1: De todo el material que has consultado, que imagino que es muchísimo, aunque ya sé que no había vídeos tenemos el de la bruja, pero bueno, de todas esas fotografías, ¿dónde es donde tuviste a la Mari más Mari? Que dije, no sé si es la de las manos, en la fotografía de las manos que estabas diciendo algo antes, o hay otra cosa que se te venga a la mente que digas, es que esta es la esencia que yo creo que captura a Big Man.
2: Difícil, porque lo veo difícil, sí, ¿no? Porque además he tenido que dibujarla desde pequeñita hasta anciana. Y yo pocas personas he visto que cambie más de una fotografía a otra. He intentado. Pero luego, en cuanto a alguna pose, alguna expresividad de alguna de sus fotografías, creo que la que se me viene más a la cabeza es ya ella, ya de anciana. Cuando ya está dando en Berlín Occidental, en Berlín Occidental, está dando ya con su alumna, sale muy mayor, muy enérgica, con el cigarro en la mano y completamente vehemente. Ah, yo creo que si cierro los ojos y pienso en Mary Bigman, eso es la imagen que se me viene.
1: Y tú, Fernando, que si tú cierras los ojos y tienes que dar una frase, vamos a dar un abrir de boca para leer Mary Bigman, La danza o la vida, ¿qué dirías de ella? Después de todo lo que has investigado, que sé que es muchísimo.
0: Bueno, también es complejo, es compleja la respuesta, pero a mí la parte que más me gusta cuando releo el cómic es, en primer lugar, ver los dibujos de Joaquín, que de alguna manera veo algo que no es mío y lo veo tan integrado, fabuloso, pero a partir de cuando comienzan las dificultades con el régimen nazi, cuando con el ascenso del nazismo, y esa transformación que ella tiene de primero estar ahí e incluso, aunque ahí no lo digo, pero en su diario llega a especular con marcharse de Alemania.
1: Sí.
0: Pero claro, ella se pregunta, si yo me voy de Alemania, ¿quién defiende la danza alemana? O lo que yo creo que es la danza alemana, que es el problema de las dictaduras. Si te vas o si te echan, se queda un solo tipo de persona, un solo tipo de ideología y todo pierde, ¿no? Y ella veía una pérdida muy grande en irse de Alemania, aunque mucha gente se había ido de su entorno por evidentes problemas que le podía costar la vida. Entonces, ese cambio que supone para ella de pelearse con las autoridades por una cuestión económica a pelearse por una cuestión ideológica y darse finalmente cuenta de lo que está sucediendo y lo que supone el régimen nazi cuando la declaran, como hemos dicho, artista degenerada y ya no puede ni actuar en Alemania o en ciertos sitios de Alemania, el régimen no la llama, evidentemente. Esa Segunda Guerra Mundial, esa llegada y esa pasar penurias y pasar hambre, como ella llega a pasar también. Aquello con Vitesto, a mí mientras lo estaba haciendo era la parte que más me fascinaba, y luego creo que ya con los dibujos de Joaquín están representados con esa idea que se sugiere ahí con Goya, con los desastres de la guerra, con el Bolaverunt y con toda esa oscuridad de Goya que hay. Joaquín la da un poco tenue, pero esa comparativa o esa referencia yo creo que son ideales. Entonces, esa parte del ascenso del nazismo, su actitud ante ese ascenso y su actitud en la guerra y las penurias y penalidades hasta que acaba la guerra, quizá cuando vuelvo a leerlo es lo que más me la palabra no me divierte, pero bueno, van por ahí los tiros en el sentido de lo que más me llena.
1: Hablando de esto, me está viniendo a la mente un par de páginas con los dibujos de Joaquín, aparentemente muy sencillas, pero riquísimas, en las que la protagonista es una maleta. Y pensaba, ¿cuánto cabe en una maleta y cuánto puede pesar una maleta también?
2: Sí, eso fue una idea estupenda de Fernando. Que creo que, sin hacer mucho spoiler, ¿no? Ahí tiene un punto de verdad, resumen de todo el argumento, ¿no? De voy a arrastrar siempre conmigo un montón de cosas que he escondido, ¿no? Que no he querido ver. Y era y en un momento que uno también es mi momento favorito del cómic, de esa maleta justo en la época de los bombardeos de la Segunda Guerra Mundial. Sí. Con mucha carga simbólica también, sí. Lo que significa una maleta en Alemania, ¿no? Cualquiera que haya pasado por Auschwitz o algo así sabe lo que implican esas maletas, ¿no?
1: Fernando.
0: Sí, bueno, quería simplemente decir eso, es decir, lo que supone para para los judíos llegar a los campos de concentración y llegar allí con una maleta que luego te la, evidentemente, dicen, déjala ahí y quítate la ropa que te voy a duchar primero, ¿no? Entonces creo que es un elemento, de hecho la maleta, esa maleta la tengo yo en mi casa, es decir, la que aparece ahí, pero Joaquín no la vio.
2: Fue
0: Joaquín, ¡ah!
2: casualidad,
0: No
2: sí.
0: sé qué ha ocurrido ahí, pero yo tengo esa maleta de cartón antigua en mi casa, como mesita de noche prácticamente,
1: Qué bueno.
0: y de pronto me encuentro que Joaquín dibuja la misma, bueno, yo en el guión hago como un storyboard y ahí se parece, pero luego me confiesa que no era que la busca por ahí y coincide con la mía. Entonces, esa maleta lo que representa en la Segunda Guerra Mundial y esos grandes, no solo la muerte de tantos condenados, tantos judíos, sino el desplazamiento que supone tantas millones de personas, pues muy simbólico de de lo que sucede, los grandes cambios que supone, ¿no? La maleta. Entonces, bueno, esa era la idea de la maleta, que expresase no solo la tragedia individual que ella tiene, porque la maleta está en el momento, aquí vamos a hacer un pequeño destripe de que su novio nazi, por así decirlo, le da un poco de lado, pero simboliza no lo individual, sino también lo colectivo, ¿no? Esa era la idea de la maleta, que bueno, la verdad es que son unas páginas que han quedado preciosas.
1: Lo son. Aparte de las complejidades del personaje que las tiene, porque estamos hablando de una mujer que cambia el futuro de la danza, pero que hay momentos en los que está persiguiendo una pasión, digamos, tan enfocada en lo que está, que no levanta mucho la cabeza y no se fija en lo que pasa alrededor durante un momento, pero luego también es muy curioso todo el entramado social y cultural que se va produciendo y cómo se cruzan un montón de personajes. Antes has mencionado el cabaret Voltaire, el inicio está también en estas páginas de Big Man, la danza o la vida. Está también, por ejemplo, Emil Nolde, que también lo has dicho. Ninguno de ellos hubiera sido probablemente lo que acabaron siendo si no se hubieran cruzado también en ese momento, ¿no? Qué curioso cómo interfieren unos en la vida de otros.
0: Sí, claro. El problema con con este tipo de personajes que cambian el mundo que les rodea es que evidentemente se relacionan con otros que cambian el mundo que les rodea. Ahora, el problema a la hora de la novela gráfica es de quién prescindes, porque aparecen tantos que no te queda más remedio que prescindir
1: De hecho,
0: de algo.
1: te iba a decir, no sé si ya hay en mente otro, porque después de leerla, uno se queda con ganas de, ay, desarrolla este más que quiero ver más. O sea, de aquí
0: Sí, claro.
1: saldrían un montón de historias.
0: Tienes que limitarte y, por ejemplo, en mi anterior novela gráfica sobre Emmy Hennings, creo
1: Sí.
0: que aparecen más. Aquí he tratado de limitarme porque, bueno, eran menos páginas y condensar. Pero claro, ahí aparecen del mundo del arte los que hemos citado, pero Albert Einstein
1: Einstein.
0: también. Ella se encuentra con Albert Einstein en Estados Unidos, que además es judío, ¿no? Y yo ahí ese diálogo sí me lo invento un poco. Y trato de decir, ¿ves? Hay alemanes que se han dado cuenta de lo que está
1: Eso
0: ocurriendo,
1: es.
0: aunque cuando se encuentra con él todavía estamos a principios de los años 30, y otros que todavía no se han dado cuenta.
1: Creo que es uno de los momentazos, sin duda, ese encuentro con Albert
0: Claro,
1: Einstein.
0: ella, por ejemplo, se encuentra también en su inicio en Dresde con Mies van der Rohe, con el arquitecto, que es otro que huye de la Alemania nazi, que no lo menciono en la novela gráfica, porque ya te digo que me tengo que limitar, pero sí he puesto ahí personajes fundamentales. Con la idea de que bueno, el lector pueda ver en un mosaico lo que se está cociendo, la ebullición que hay en ese momento cultural y social, no solo en Alemania, sino en toda Europa, a través de personajes clave que además tienen relación con ella. O sea, no me los invento, sino que los establezco en un momento determinado para dar ciertas claves de lo que estamos contando. Esa es la idea un poco de sacar a estos personajes, pero bueno, en el caso de Barry Bickman es que no te queda más remedio porque, bueno, sus relaciones son así y entonces hay que sacarlo.
1: Pues lo has conseguido perfectamente y tenemos ganas de leer
0: Gracias.
1: muchísimo más. Antes de despedirnos, una cosa muy rápida. Si os ha quedado algo de ella o la habéis entendido de otra manera después de terminar Big Man, la danza o la vida, una cosa que se os haya quedado de Mari con vosotros.
0: Bueno, yo cuando hablas de quedar, no te podría dar una respuesta, pero sí, sobreentender cuando ya terminé la novela gráfica y sobre todo cuando terminó Joaquín de dibujarla, en las relecturas es cuando yo realmente he entendido las dificultades de un artista frente a lo que ocurre a su alrededor. Es decir, esas frases que de yo solo quiero bailar, que al principio me parecían como muy sugerentes de dejadme en paz y dejadnos bailar en paz, que aparece cuando está la República de Weimar iniciándose en 1919 y esas luchas callejeras entre espartaquistas y los que vienen del frente o de la derecha alemana. Luego, una vez toda la obra terminada, es cuando esa problemática de ser artista o ser un personaje público o ser un creador y que no te permitan desarrollar tu creación, sino que tengas que vivir con lo que te rodea, que es lógico, ¿no? O sea, tú, como dices Heidegger, estamos arrojados al mundo y evidentemente tienes que no estás solo. Pero creo que hay muchos artistas ensimismados porque están creando y ir de compra les cuesta mucho trabajo, pues más trabajo todavía tener que pelearse con gente que se está pegando tiros, ¿no? Y que no la dejan bailar.
1: Esas balas de plata.
0: Exactamente.
1: Joaquín, ¿qué se te queda a ti después de este trabajo?
2: Sí, la cuestión es que se me queda ella entera. Me he dado cuenta. Ay. Ha sido una sensación muy extraña después de tanto tiempo encontrarme alguna vez que he visto alguna fotografía que no conocía, porque después de 3 años había buceado bastante. Cuando me he encontrado algo que no conocía o algún documento, algo, de pronto me ha sorprendido como si hubiera una fotografía de un familiar. Es una sensación muy curiosa, si la persona que más he visto durante 3 años, hasta el punto que hace poco tuvimos la suerte de ver a una amiga, Irene, haciendo una recreación de una danza de Big Man en directo, y era la sensación de que se me estaba apareciendo allí también a Mari, que era como si de pronto ya Mari estuviera siempre aquí al lado.
1: Pues Joaquín Santiago García, Fernando González Viñas, autores de Big Man, La danza o la vida, muchísimas gracias por estar con nosotros en Territorio 9, en Radio 3.
2: Muchísimas gracias. Es un placer.
0: Contar con nosotros. Adiós.

0: Llega en todo el colodrillo la sección de Dani Gove. Bienvenido a Territorio 9. Dani, ¿qué tal?
1: Hola, Irene, ¿qué tal? Joder, estoy súper contento porque tengo que reconocer que todos estos programas que hacía con Javi, yo pensaba, Javi no es tan buen presentador como Irene, creo yo.
0: Menos mal que no nos va a estar escuchando porque está remojando los pies, que si no...
1: Oye, lo sé.
0: Qué ya camisa de gatos más espectacular.
1: Ah, mira, creía que esto era la radio y no se veía cómo íbamos.
0: Bueno, aquí pues tenemos ojos en todas partes, en las orejas, pero también en la cara, los vemos maravillosos.
1: Es muy hortera, pero tiene una explicación, es porque subo esta tarde un vídeo al jueves y entonces he estado actuando y este es el personaje, ¿vale? Porque he hecho de turista para el vídeo y, bueno, esta tarde, quien siga las redes del jueves, ahí lo verá.
0: Pues echadle un vistacillo, que ya sabéis que los vídeos de Dani Gove nos invitan siempre a reír muchísimo. Oye, ¿con qué vamos hoy?
1: Pues hoy toca uno de los grandes, Irene, de esos que no tienen discusión posible, de mis favoritos. Si hace unas semanas hablábamos de Gary Larson, que para mí es el uno, muy, muy cerquita y con un cariño especial, le sigue en mi lista de dibujantes, digamos, que me han educado a mí en el humor gráfico, el grandísimo Kino, así, con una sola palabra,
0: maravilla,
1: como los grandes. Kino, el dibujante, para algún despistadillo que aún no lo sepa o no se ha dado cuenta, es el de Mafalda, ¿no? Que ahora viene en serie en Netflix, Irene.
0: Sí, es verdad.
1: A ver qué sale de ahí.
0: La contamos aquí en Territorio 9, pusimos ahí un poquillo... Estamos pendientes a ver qué tal.
1: Sí, a ver qué pasa. Bueno, Mafalda, que es eterna. Ahora, más que nunca, un personaje muy necesario, tal y como están las cosas.
0: Y tanto.
1: Pero sí, vamos a hablar un poquito de Kino, que su nombre real era Joaquín, igual que su tío, también era ilustrador. Pero bueno, para no liarse en casa, le decían Kino, ¿no? Desde pequeño. Y así se le quedó este seudónimo, el más famoso para mí, por lo menos, de habla hispana que tenemos. Un apodo familiar, ¿no? Al final, para evitar confusiones en las cenas.
0: Fácil.
1: Y es que, sí, hay carreras pues que empiezan de forma más glamurosa o no. En este caso, pues para un argentino está bien, ¿no? Me perdonen los argentinos.
0: Bueno.
1: No, una broma. No, fuera eso. Luego lo cortas en edición.
0: Venga.
1: Bueno, el tío Joaquín, que fue quien le metió el veneno en el dibujo siendo niño, y esto ya dice mucho, ¿eh? Porque los que nos dedicamos al humor gráfico siempre tenemos a alguien así de cerca, ¿no? Un familiar, un vecino, alguien que dibujaba y al que mirabas con una mezcla de fascinación y envidia. Y bueno, que de mayor te das cuenta al final que esto es una vocación.
0: ¿Quién fue el tuyo, por cierto?
1: ¿Eh?
0: ¿Quién fue el tuyo?
1: Eso es, sí. No sé si te he oído bien.
0: No me has oído bien. ¿Quién fue tu inspiración?
1: Ah, perdón. Ah, lo siento. Pues yo siempre lo comento, que empecé como todo con Ibáñez, ¿no? Era lo que entraba en casa. Pero cuando empecé a descubrir el lenguaje y a ver pues estas fórmulas para hacer reír, el primero que me llegó, sobre todo en el tema más de relacionado con la sátira y la política, fue Kino, vaya que sí. Me
0: pues,
1: encantó.
0: Y ya Kino,
1: con su trabajo
0: sabemos,
1: fuera de Mafalda.
0: Y Kino bebía del tío Joaquín.
1: Eso es. Y bueno, lo típico, ¿no? Te entra. Yo estoy con mi sobrino ahí igual, a ver si empieza a dibujar. Y se hace famoso, no creo. Bueno, Kino empezó a dibujar a los 17 años, ya abandonó la Escuela de Bellas Artes y con 20 años se plantó el tío en Buenos Aires con sus dibujos bajo el brazo. Allí de redacción en redacción, esto lo conocemos
0: eso
1: mucho.
0: Eso nos suena
1: gremio.
0: A muchos, ¿no?
1: Sí, y nada, pues lo típico, ¿no? Irene, le dijeron que no en todos los sitios, que sus dibujos eran raros, que el humor que hacía, pues eso, que la gente no lo quería ver. Estuvo 3 años así, hasta que en 1954, por fin, un semanario le publicó su primera página. Dijo después que ese día fue el más feliz de su vida. Ni siquiera cuando le dieron el premio Príncipe de Asturias o cuando Humberto Eco prologó su libro, sino el día en el que un semanario de Buenos Aires te publica tu primera página de chistes. Yo creo que esto pasa así para todos los humoristas gráficos. Sí. La primera vez que te publican un chiste, eso es inolvidable.

0: ¿Y dónde está el origen de Mafalda, Dani? ¿Cómo surgió?
1: Pues Mafalda, por cierto, esta canción la he puesto porque es un grupo argentino que me encanta, y hablando de argentinos ilustres...
0: ¿Y tendiendo un puente de reconciliación?
1: Allá están los pericos. Sí, eso ya está olvidado, hombre, pericos a la más. Bueno, pues esto es muy curioso, Irene, el nacimiento de Mafalda. Nos vamos a 1963. Una agencia de publicidad buscaba a alguien que creara una tira cómica para publicitar una nueva línea de electrodomésticos. Uh-huh. La marca se llamaba Mansfield. Y la condición, un poco arbitraria, era que los personajes de la tira tuvieran nombres que empezaran por M. Por si queda alguna duda, de que el mundo del marketing es un lugar con sus prioridades muy claras. Y Kino aceptó el encargo. Creó una familia, le puso nombres con M a todos. Y el personaje central fue una niña de pelo negro, opiniones rotundas y un odio visceral a la sopa. La llamó Mafalda, nombre que había encontrado en una novela argentina de David Viñas. La campaña nunca se hizo. Los electrodomésticos Mansfield nunca necesitaron a esa niña. Y Kino pues se quedó con las tiras, obviamente, eran suyas. Y en septiembre del 1964 publicó la primera en el semanario Primera Plana de Buenos Aires. El 9 de marzo del 65 empezó a salir en el diario El Mundo, 6 tiras por semana, y en el 66 se publicó el primer libro recopilatorio. 5.000 ejemplares, se agotaron en 2 días, no está nada mal. Wow. Y, en fin, la conclusión es obvia, pero no me canso de sacarla. Uno de los personajes más influyentes de la historia del humor gráfico mundial, sobre todo en español, nació porque a una empresa de electrodomésticos le dio por poner nombres con M a sus productos y luego cambió de idea. El azar, una vez más, tiene mejor gusto que cualquier estrategia de comunicación.

0: No hace falta presentarla porque Mafalda es, nos atreveríamos a decir, mundialísimamente conocida, pero ¿por qué sigue siendo imposible ignorarla?
1: Pues vamos a hablar un poco de este personaje eterno ya, Mafalda. Tiene 6 añitos, vive en un piso de clase media en Buenos Aires con sus padres y más adelante con su hermano Guille. Odia la sopa con una ferocidad que solo los muy jóvenes o los muy sabios pueden permitirse. De hecho, te voy a decir, te voy a decir que yo creo que odio la sopa por Mafalda, ¿eh? Te lo prometo.
0: No.
1: Sí, sí, porque no sé por qué, a mi hermano le encantaba y yo lo relacionaba con Mafalda y te prometo, Irene, que cuando mi madre me ponía sopa, yo de estar acostumbrada a Mafalda decía, no, esto no me va a gustar, no quiero.
0: Bueno,
1: y nunca
0: no,
1: me ha gustado la sopa.
0: No es un mal referente,
1: Me acuerdo de Mafalda por esto. Sí, Mafalda además tiene esa capacidad para formular preguntas incómodas que haría palidecer a cualquier periodista de investigación. Seguramente hoy muchos dirían que es woke, Mafalda, ¿no? Yo creo que perfectamente podría ser. Y a su alrededor, pues hay un grupo de amigos que cada uno pues, tiene una forma distinta de ver el mundo y lo reflejó esto muy bien Kino. Manolito, por ejemplo, el hijo del almacenero gallego, obsesionado con el dinero y el comercio, sin ningún interés por las honduras filosóficas, representa el capitalismo, ¿no? Manolito es capitalismo en su esplendor.
0: Total.
1: Susanita que sueña con casarse, tener hijos, llevar una vida convencional, lo defiende además con una convicción que resulta al mismo tiempo entrañable y ligeramente aterradora. Tenemos luego a Felipe, el niño este de los dientes así, ¿te acuerdas de Felipe?
0: Sí, perfectamente.
1: El amigo inseparable, el soñador eterno, lector del Llanero Solitario, con una relación complicada con la responsabilidad. Miguelito, que tiene además estas preguntas, ¿no?, que siempre hacía sobre la existencia, ¿no? Estas preguntas que ningún adulto sabe responder.
0: Sí.
1: Y finalmente, este personaje creo que ya llegó mucho más tarde, ¿no? Libertad, la más pequeña de todos. Tiene el nombre más grande y las opiniones más radicales. Cada personaje, Irene, representa una posición ante el mundo y Mafalda los hace chocar entre sí con una naturalidad que parece sencilla y no lo es en absoluto. Es lo que hacía Schulz con Peanuts y es tentador comparar a Mafalda directamente con esa tradición, ¿no? Además, el dibujo se parece y algo de inspiración cogió Kino, ¿no?
0: Uh-huh.
1: Para este tipo de tiras. Pues niños al final que hablan como adultos, que cargan con el peso del mundo, que hacen preguntas que los adultos llevan décadas evitando. Y donde Schulz es melancólico y existencial, Kino pues es político, más urgente. Mafalda no acepta que el mundo sea como es. Y Charlie Brown, en el fondo, sí. La diferencia está en el contexto, ¿no? Hablando aquí un poquito entre este versus que nos hemos montado aquí. Peanuts nació en los Estados Unidos de los 50, prósperos, optimistas en la superficie, la música, ¿no? Mafalda nació en la Argentina de los 60, convulsa, con dictaduras militares de fondo, con una clase media que intentaba seguir viviendo con normalidad mientras el país se desmoronaba a su alrededor. Y esa tensión está en cada tira, no de manera panfletaria, no con carteles y consignas, sino en la mirada de esta niña que cada día que se asomaba al mundo y no entendía por qué los adultos son así, pues nos lo hacía ver a nosotros los lectores.
0: Y en cuanto al trazo de Kino, ¿qué se ve y qué no? ¿Qué hay que saber?
1: A ver, el dibujo de Kino es que es un maestro. ¿Tú recuerdas ahora estas ilustraciones que hacía página completa de solo para un chiste?
0: Sí.
1: Es maravilla. Yo tengo por ahí toda la colección. Es increíble.
0: Yo también.
1: ¿Lo tienes?
0: Sí.
1: Guay, guay.
0: Me la regaló mi papá.
1: Hay algo en su dibujo que conviene explicar porque a veces pasa desapercibido ante la fuerza de las ideas, ¿no? Y es que tiene un trazo aparentemente sencillo, línea clara, personaje de forma muy simple, muchas veces dibujaba, bueno, y dibuja, ¿no?, los puntitos, ¿no?, para los ojos,
0: sí,
1: todo muy icónico, fondos que solo aparecen cuando son necesarios para el chiste, en esto se parece a mí, todo lo que puedas evitar dibujar, evítalo.

0: para mí personalmente es único. Y es que cuando no usa palabras, cuando todo el chiste está en la imagen, sin una letra de texto, es cuando se ve, ¿verdad?, hasta dónde llega tu capacidad como humorista gráfico. Páginas enteras sin una sola palabra donde un hombre intenta montar un cuadro en la pared y acaba destruyendo la habitación. O una fila de personas esperando algo indefinido, encogiéndose progresivamente hasta desaparecer. Esas páginas son cine mudo, dibujado. Es Chaplin con pluma. Su primer libro, Mundo Kino, del 63, es casi enteramente de humor mudo y es impresionante. Estas ideas complejas sobre la burocracia, el poder, la alienación del hombre moderno, transmitidas sin una palabra. Cuando la gente dice que el humor de Kino es inteligente, en realidad está diciendo que Kino confía en que el lector va a entender cosas que no están escritas, que le da crédito. Y eso en cualquier arte es un gesto de respeto enorme.
1: Totalmente. Y ahora toca ponerse un poquito más serio.
0: Ay.
1: Ay, ay, ay, que ya sé por dónde vas.
0: Claro, a ver, estamos hablando de Argentina, ¿no? Estamos hablando de años 60, 70. ¿Qué pasó? Bueno, pues aquí viene una parte, pues eso, algo y bastante es triste y a la vez un punto de inflexión en su carrera. El 25 de junio del 73, Kino entrega las últimas cuatro tiras de Mafalda y se despidió el personaje. Tenía 41 años y llevaba nueve publicando la tira. Dijo públicamente que se le habían acabado las ideas, que no quería repetirse, que prefería dejarla siendo niña para siempre. Todo esto es cierto, siempre pasa, con Gary Larson también lo vimos. Pero es que hay otro contexto y que de alguna forma u otra yo siempre me gusta pensar que esto ha influido bastante. Y es que Argentina en el 73 está en un punto de ebullición política que llevaría al golpe de Estado en el 76, 3 años más tarde. Y las viñetas de Mafalda, que eran humor, que era una niña preguntando cosas incómodas, ya se habían convertido en algo mucho más pesado. Eran un símbolo, totalmente. Era una bandera. Era, por así decirlo, material peligroso. Y lo que pasó después lo confirma todo. En julio del 76, tras el golpe de Videla, cinco religiosos fueron asesinados en Buenos Aires, en lo que se conoce como la masacre de San Patricio. Junto a uno de los cuerpos, los militares dejaron un póster de Mafalda. La viñeta en la que la niña señala el bastón de un policía y dice: ven, este es el palito de abollar ideologías.
1: Uf.
0: Los asesinos usaron una viñeta de humor para firmar un crimen. Y si eso no es una confirmación de que una tira cómica puede ser genuinamente peligrosa para el poder, bueno, pues un problemón, ¿eh? Imagínate. Kino se
1: Sí.
0: exilió en Milán en el 76, no volvió hasta el 83 con el regreso de la democracia. Y cuando alguien le preguntaba qué habría sido de Mafalda si hubieras seguido viviendo en esa Argentina, respondía que probablemente habría sido una de las desaparecidas. Por eso era mejor que siguiera siendo niña para siempre y por eso era mejor no dibujarla más.

0: ¿Y entonces qué pasó? ¿Qué legado nos dejó?
1: Pues se despidió, joder, a un recuerdo, ¿eh? Irene, cuando murió, nos dejó el 30 de septiembre de 2020, a los 88 años, de un accidente cerebrovascular. Te puedo decir que yo hay poca gente, por pocos famosos que no haya conocido, gente que no haya conocido y haya muerto, y yo se me hayan saltado las lágrimas, y con Kino me pasó. Así me ha marcado, la verdad. Sus últimos años los había pasado luchando contra un glaucoma que le iba robando la vista, y eso también lo había ocultado durante mucho tiempo, porque Kino, como sus personajes, no era de los que se quejan en voz alta. Lo que dejó es difícil de medir en los términos habituales. Mafalda, traducida a más de 30 idiomas, leída en más de 60 países, con estatuas en Buenos Aires, en Madrid, en Oviedo, hay otra, en decenas de ciudades por el mundo.
0: Sí.
1: Premios Príncipe de Asturias, Legión de Honor Francesa, Cannes de Platino, el Max and Moritz alemán, Palma de Oro de Bordiquera, no sé cómo se pronuncia esto, lo siento, doctorados honoris causa, en fin, la nomenclatura completa del reconocimiento institucional. Pero lo que de verdad dejó es algo más difícil de catalogar, porque nos dejó un idioma, una manera de mirar las contradicciones del mundo cotidiano, que una vez que la aprendes, pues ya no puedes desaprender. Dejó la demostración de que el humor

0: puede ser a la vez tierno y furioso, infantil y adulto, local y universal. Que una niña de 6 años que odia la sopa puede decir cosas que los ensayistas políticos no consiguen articular en 300 páginas. Y dejó también la pregunta que Mafalda lleva haciendo desde 1964 y que tristemente sigue sin tener respuesta satisfactoria. ¿Cuándo vamos a parar de hacer este mundo tan mal, no? En fin, Quino nunca respondió a esto, pero dibujó la pregunta con tanta claridad que seguimos sin poder ignorarla.
1: Ay, Dani, que me dejas un pellizquito en el corazón.
0: Es un grande. Mira, yo voy a cortar ahora y a ponerme a leer algo de Quino.
1: Pensaba que decir a llorar, porque me has dejado con la lagrimilla en el ojo. Oye, Dani Gobe, nos escuchamos la semana que viene, pero muchísimas gracias por traérnoslo de vuelta.
0: Muy bien, Irene, pues un placer y nos vemos la semana que viene.
1: Chao.
0: A disfrutar. Chao.
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0: Bruno Feire, ¿qué tal?
1: Hola, hola, hola.
0: El broche de oro lo pones tuyo, ya no puedo casi ni hablar.
1: Ah, esa mujer, ay, cómo me gusta esta canción. Pues mira, esto es un proyecto estrenado hace nada, apenas unos meses. Se llama Macho Beta Orquesta y es un proyecto en el que se juntan músicos brasileños y músicos italianos. DJ Farrapo, que es un DJ que hace muchísimas cosas en Italia, pues se han puesto de acuerdo y han sacado esta magnífica canción que se llama Se Macho Alfa. Sí, Macho Alfa, que yo creo que es un mensaje muy interesante. Fuera los machos alfa.
0: Fuera los machos alfa.
1: Exacto, ¿verdad?
0: Y dentro de los TVOs, porque os tenemos que decir que mañana volvemos a las 3 a Radio 3 y que esperamos que en este tiempo leáis muchísimo.

0: Son las 4, las 3 en Canarias.
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0: Muy buenas tardes, ¿qué tal? Arranca un nuevo día en Generación Ya de Radio 3 y lo hace con este Ignition de la cantante y productora Hai. El tema es un nuevo adelanto de su álbum Digitize, que se publicará el 9 de octubre, y es una colaboración junto a Economist, un artista que lleva años influyendo en la carrera de Hai, porque desde que comenzó sus giras, la música del productor griego ha formado parte de las sesiones de DJ de la australiana. La canción habla de la propia experiencia de Hai como una adolescente queer en un pequeño pueblo, y es un tema que seguramente pinchará el 14 de agosto en el Hai Ibiza, el 19 de septiembre en Budget Out Ibiza o el 30 de septiembre en Pacha. Estas son las fechas que tiene nuestro país de momento, y con la música de Hai doy las buenas tardes a David Furones, que está en el control de sonido. ¿Qué tal? Y a Elora y a Rosalía, ¿qué tal, queridas? ¿Cómo estáis?
1: Muy bien, ¿cómo estás?
0: ¿Qué tal guardasteis el cotarro?
1: Te echamos de menos ayer, la verdad, pero bien. Todo bien.
0: Oye, hoy tenemos segunda parte de ¿Cómo te lo digo?
1: Sí.
0: Elora.
1: Sí.
0: Cuéntale a la gente que no nos escuchó el martes pasado en qué consiste este espacio que tienes cada martes.
2: Pues tía, este espacio consiste en que si no sabes cómo decirle las cosas a quien sea, la semana pasada hablamos del Mundial, de cómo decirle a alguien que no querías ver el partido, o que sí, o que te gustaba, o que no, ya tú te desarrollas como tú quieras. La audiencia nos envía audios y yo le doy soluciones mediante canciones, libros, películas, lo que también yo quiera. Y hoy vamos a hablar de una cosa. Bueno, te voy a contar una cosa.
0: Cuéntame.
2: Hoy me voy de vacaciones.
0: ¿Esto es real?
2: Esto es real.
0: ¿Mañana ya no vienes a trabajar más?
2: No participo.
1: Se hace la sorprendida.
3: Es que claro,
2: esto te puede poner triste o contenta, pero una persona que le va a poner muy contenta es a mi compañera de piso, que lo va a tener para ella sola.
0: Un beso para ella, la verdad.
2: Sí.
1: Chilene, te queremos.
2: Y esto es algo que le pasará a muchísimos estudiantes y o trabajadores de Madrid que se van a sus casas, y los que se quedan pues disfrutando un piso. Así que vamos a estar hablando de esa convivencia entre compañeros de piso que pueden llegar hasta los 40 años, viendo cómo está la vivienda ahora mismo. Y la audiencia nos ha enviado sus audios de lo peor de la convivencia.
0: Muy bien, pues eso será en unos minutos, pero antes faltan por escuchar unos cuantos temazos más, como por ejemplo este Dance, Dance, Dance de Barry Can Swim.
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El productor escocés Joshua Maney, más conocido como Barry Can Swim, ha presentado este Dance Dance Dance, que es su segundo tema tras haber fichado por el sello Atlantic Records. El primero fue Return to Vibo, una canción que hemos escuchado en más de una ocasión aquí en Generación Ya de Radio 3, pero que se orientaba más hacia un terreno clubber que este tema que acabas de escuchar, con el que se adentra de lleno en el French Touch, un estilo encabezado por artistas como Daft Punk, Cassius o Stardust. Y vamos a continuar con la cantautora irlandesa Kosha, que acaba de publicar un disco de versiones más bailables de antiguas canciones suyas, como esta Murmurs Interlude, remezclada por Muramasa.

Hasta 2017, la irlandesa Koja publicaba canciones bajo el nombre de Bonsai, pero desde entonces y ya con este proyecto en marcha, ha publicado dos álbumes. El segundo fue en 2024, se titulaba Murmurs, y de ahí es donde ha cogido las canciones para este nuevo trabajo que acaba de lanzar. Un proyecto en el que combina su suave voz con la electrónica de productores como Empty Da Coronel, DJ Lycox o Muramasa, que ha sido el encargado de remezclar esta Murmurs Interlude. Y vamos a terminar este bloque de canciones para el baile y el hedonismo con el último adelanto que nos ha dejado Channel 3 de su disco Enigma Pop. Esto se titula Only One.

Vosé, ya sabe, es una de las nuevas canciones que forman parte de Equilibrium 2, el nuevo disco de Anita, una cantante que ha vuelto a mirar hacia sus orígenes, sus raíces y las de su gente para profundizar en su identidad musical, su espiritualidad y la conexión con su país. La primera parte de este disco la lanzó en abril de este año y ahora nos ha dejado 17 nuevas canciones en las que continúa explorando los sonidos que han marcado su vida, desde el funk carioca hasta la bossa nova o la samba. Y también incluyendo a colaboradores como los que acabas de escuchar, el trío de productores brasileiros formado por Pedro Dash, Marcelinho Ferraz o Dan Balbusa, que juntos son Los Brasileiros. Y si hablamos de artistas con los que ha contado Anita para este doble álbum, no podemos olvidar a una de las grandes promesas de Brasil, Marina Sena, que el año pasado colaboró con nuestros queridos chicos de Santa Marta en este tema titulado Amparo.

0: Es el EP que sirvió de transición al grupo Santa Marta entre su disco Pasarela y La Esquina Más Violenta, su último trabajo largo que estuvieron presentando aquí en Generación ya hace un mes y que puedes volver a recuperar en YouTube. Pero volviendo al EP, ahí encontramos canciones muy bailables, más de disfrute, sin un concepto tan profundo como en sus discos y con colaboraciones como Rafa Pavón, Antoni Zeta o esta junto a la brasileña Marina Sena, titulada Amparo, a la que acabas de escuchar. Y ya que nos hemos ido hasta Brasil, voy a dejar un nuevo descubrimiento que hice hace unos días para toda mi gente que le guste el rap. Apunta de este nombre, Duquesa, originaria de Bahía, que a pesar de su juventud ya ha publicado 3 discos y hoy vamos a recuperar este Turma da Duque de su álbum de 2024, Taurus.
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1: Esto que está sonando en Generación Ya de Radio 3 se titula Llegó el verano, lo firman Bomba Estéreo y Raguayana, y con ella vamos a darle la bienvenida a Elora con su sección veraniega para que nos traiga soluciones para cuando no sabemos cómo decir las cosas. También está aquí Rosalía. Elora, el Mundial se ha acabado, así que ¿qué le debe preocupar a nuestra audiencia esta semana? A ver, cuéntanos.
2: Pues, como sabemos, los 40 grados que hacen a la sombra es verano en Madrid, y eso significa que muchos estudiantes y trabajadores dejan sus pisos compartidos o solos, cada uno que los llame como quiera. Así que ahora que te despides de tus compis, vamos a hablar precisamente de esa convivencia. ¿Ustedes han compartido piso?
1: Pues sí, sí. Hija mía, toda la vida.
2: ¿Cuánto hace?
1: Primero con mis padres, luego, luego con compañeros y luego con parejas.
2: Bueno, pues seguro que se sienten identificadas con alguno de estos momentos, porque
1: ¿y tú?
2: Sabemos,
1: perdona.
2: Claro. Y yo, Rosalía, muy bien, check.
3: Me das igual, tía.
1: Te ha salido voz de Robert De Niro un poco, ¿no?
3: Un poco,
1: me
3: ¿no?
1: Me das igual, tía.
3: Soy un poco dobladora. No, ahora ya no me he salido.
2: Para.
3: Ya, es que, tío, ayer di cringe también con alguna cosa. Bueno, que sí, que he compartido piso durante 5 años con amigos. Bueno, amigos y no amigos.
2: ¿Experiencia buena o mala?
3: Algunas buenas, otras bastante malas.
1: Las mías buenas, ¿eh?
2: ¿Todas buenas?
1: La verdad que sí.
2: Joder, afortunada. Sí. Bueno, pues Irene, esta sección se la va a saltar. Expulsada.
3: Siguiente.
2: Siguiente. Y tú sí que te vas a sentir identificada, porque sabemos que compartir piso es un experimento social. Para Irene, no. Tú llegas pensando que vas a ahorrar dinero y acabas descubriendo que hay gente que considera ponerlo en remojo una forma de fregar, que existe un tipo de compañero que nunca compra papel higiénico, pero siempre sabe dónde está. Esa puede que sea yo. Que los tupperes desaparecen con más facilidad que los calcetines en la lavadora, y que hay una ley universal, que es que el yogur que lleva 3 semanas en la nevera no es de nadie hasta que decides tirarlo, y ahí de repente tenía dueño.
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2: Hay pisos donde se comparte la cocina, otros donde se comparte el Netflix, y otros en los que se comparte esa ansiedad cuando llega el mensaje al grupo, que empieza por chicos y 3 puntitos suspensivos, que no augura nada bueno, desde luego. Así que en lo que sí que después de meses conviviendo, los pelos en la ducha es lo que más se comparte, más incluso que la clave del wifi, lo mejor es que Sheldon Cooper te ayuda a redactar un contrato de convivencia.
5: Hacia el 28 de abril, el acusado, con premeditación y alevosía, negó el acceso a compartir el baño en un momento de emergencia, a saber, mi vejiga iba a estallar. Segundo cargo, el acusado superó la ocupación de personas en la ducha acordada, a saber, una, a menos que nos ataquen extraterrestres que se disuelvan en el agua.
2: La verdad es que Sheldon, visto lo visto, igual tenía un poco de razón, ¿no?
1: Pues sí. Bueno, habla tú, Rosalía.
2: Claro, tú estás expulsada.
1: Yo estoy completamente contenta con todo el mundo.
3: Yo he de decir que, pese a pensar como Sheldon Cooper en bastantes cosas, era de las que me callaba todo.
2: Sí.
3: O sea, sí.
2: Porque no sabías cómo
3: pasaba.
2: Decirlo.
3: Sí, exacto, no sabía cómo decir las cosas.
1: No, eres un poco evitativa.
3: No será porque odio el conflicto, puede ser que sí.
2: Bueno, pues si no sabías cómo decirlo, estás en la sección adecuada.
3: Estoy en el lugar adecuado, en el momento adecuado.
2: Qué bien. Bueno, como humanidad llevamos años intentando resolver los problemas de convivencia hablando, menos Rosalía, y no parece que esté funcionando demasiado bien, así que hoy vamos a probar otra cosa.
1: Vale.
2: Vamos hoy, en ¿cómo te lo digo?, a inaugurar el primer consultorio de pisos compartidos donde no damos consejos, damos audios. Nuestros seguidores de Generación Ya R3, síguenos en redes sociales, pequeña cuña, nos han compartido sus dramas de convivencia y nosotros responderemos con la única persona que parece tener solución para todo, que es Emilio de Aquí No Hay Quien Viva.
1: ¿Por qué Emilio?
2: Pues porque hay muy pocos conflictos que no mejoren con un poquito de por favor. ¿Lo ponemos a prueba?
1: Venga,
2: venga. Venga, vamos con el primer audio.
6: Hay un tupper en la nevera desde hace tiempo, que es que ya le hemos puesto nombre y todo.
2: Vale, esta chica...
1: ¿Hay un qué en la nevera?
2: Un tupper. Al que le han puesto nombre. Tiene que tener mo,
1: ¿qué?
2: Tendrá que empadronarse.
1: Odio los hongos, de verdad, en todas sus formas.
2: Esta chica se llama Laura y aquí hay dos opciones. Ese tupper tiene dueño, que debería llevárselo, o va a empezar a pagar el alquiler. Pero yo creo que tu combi probablemente te responda algo así.
7: Un poquito de por favor, no tiréis el arroz.
2: Este era Emilio, que tiene su solución. Y a veces uno tiene que tener consideración hasta por los yogures caducados. Y vamos a ir a por el siguiente audio, que es de
3: Pero
2: Lucía.
3: Espera, entonces, cuéntame. La solución es no tirar el tupper lleno de
2: Claro,
3: mo.
2: Tío, tú tienes que tener consideración.
1: Claro.
2: Porque yo soy entonces, esa persona que, como bien sabéis, me como los ñoquis caducados.
3: Ya. Yeah.
2: Entonces, si mi compañera de piso quiere tirar mi yogur, no sabe que yo lo que considero es que tiene bífidus.
3: Bueno, pero es que los yogures precisamente es un alimento que no caduca, ¿no? Se dice.
1: Pero el tupper con moho.
3: Pero el tupper de lo que sea con moho igual.
1: Es que te lo tiro, vamos, pero
2: bueno,
1: con el envoltorio
2: y todo. Bueno, para el sistema inmune. Hay que aprender a tolerar y tener tolerancia, chica.
3: Vale.
2: Venga, que a lo mejor con Lucía tiene más sentido. Venga.
8: Mi compañero prometió regar las plantas mientras estaba de vacaciones y al volver estaban muertas.
9: Un poquito de por favor, que son seres vivos.
2: Efectivamente, son seres vivos que saben organizarse para hacer la fotosíntesis mejor que nosotros, desde luego, para limpiar, y que si no, se lo digan a Claudia.
10: Llevamos 2 meses intentando organizar una reunión de piso para organizar el calendario de limpieza.
9: Un poquito de por favor, que vamos a comenzar la junta, que hoy la cosa promete.
2: Bueno, Claudia, yo te aviso que la reunión no se va a hacer nunca, te lo digo desde ya, pero este audio te puede hacer sentir que al menos lo has intentado. Y por último, mi audio favorito...
1: Perdón, un momento, yo...
2: Me estás interrumpiendo toda la sección.
1: No, yo no entiendo, ha sido ella, pero escucha, aquí yo la entiendo, ¿eh? Porque es que es verdad que al ser seres vivos... No es la misma consideración.
2: Estamos
1: que...
2: en otro audio ya, Cari.
1: No.
2: Sí,
3: estamos en la reunión.
2: Estamos en el calendario de la limpieza.
1: Yo quería hablar de plantas.
2: Tú quieres retomar. No. Porque es que... Retomemos a Lucía. Lucía y sus plantas muertas, que son seres
1: vivos. Acabo de tener un conflicto porque hay que tirar una planta que está en mi casa porque tiene bichos, pero no quiero tirarla porque me da pena porque es un ser vivo. ¿Cómo voy a tirar una planta?
2: Pero está pocha.
1: No está pocha, está bonita.
2: ¿Y
1: pero
2: quién la
1: tiene
2: quiere
1: bichos?
2: Tirar?
1: Pues otra persona que no soy yo.
2: Ah, vale, comprendemos, no vamos a generar conflicto aquí, desde luego esto es humor blanco. Tía, pero ¿le puedes comprar un fumiga? Es que yo también tenía mucho ese conflicto con las plantas.
1: Ya le he echado spray de bichos.
2: ¿Y no se van?
1: No. Creo que está malita la planta.
3: Oh, y no hay un...
2: Y encima de fondo, triste.
1: Parecéis Minions.
2: Bueno, no sé qué hacer con tu planta, la verdad.
1: Da igual.
2: Seguir
1: no, solo quería exponer mi conflicto, pero no quería soluciones.
2: Vale.
1: Gracias.
2: Bueno, desde psicólogo. Aquí podemos hacer un llamamiento para que alguien sepa cómo decirle a esa persona que Irene no quiere tirar su planta. Usa
1: o que me dé un remedio para quitar los bichos.
2: Claro.
1: ¿No?
2: Venga. Bueno, nos comenta aquí David que nuestro otro técnico Rubén de Felipe sabe de eso, así que se pase por aquí y te lo diga.
3: ¿De qué no sabe Rubén?
2: ¿Vale? Vale. ¿Puedo seguir con mi sección?
1: Sí, por favor.
2: Vale,
1: por
2: porque
1: favor.
2: Voy a ir con mi audio favorito, que este me gusta muchísimo.
1: Vale.
2: Pero muchísimo, muchísimo.
1: Vale.
2: Que es un audio de Pedro que nos comenta esto.
11: Pues una vez estaba en el baño con mi novia, y bueno, todos entendemos lo que estábamos haciendo, qué estaba pasando ahí, y mi compañero de piso, bastante inoportuno, empezó a gritar y nada, que decía que entraba o me meaba la puerta.
2: Wow. Bueno, Pedro, yo creo que la única respuesta era esta.
9: Un poquito de por favor, que estoy ocupado, ¿eh?
2: Y hasta aquí las respuestas de Emilio. Estas serían sus respuestas para mejorar tu convivencia. Espero que te sirvan. ¿Ustedes usarían alguna? Bueno, Irene sé que va a usar la de seres vivos para que respeten a su planta. ¿Tú?
3: Yo, mira, lo del tupper, porque como siempre evito el conflicto, realmente es lo que diría.
2: O sea, tú no
3: me tiréis el arroz y ala, a seguir.
2: Muy bien.
3: Me cagaría en...
1: En la puerta también.
2: Del baño.
3: Pero sí.
2: Vale. Bueno, hemos estado hablando de esos compañeros de piso que se comen tu comida, del que nunca friega o del que desaparece misteriosamente cuando toca hacer bisun. Y sin embargo, chicas, igual el verdadero problema nunca fue tu compañero de piso, igual era otra persona.
1: ¿Tú?
2: No, porque yo sería compañero... Claro, a lo mejor eres tú que tienes que hacer autocrítica. No, estoy hablando de otra persona que es el casero.
1: Ah,
2: que yo tengo una conversación pendiente. Hay muchos tipos de casero. Está el casero fantasma, que tarda 2 semanas en contestarte cuando se te rompe la lavadora. Yo el otro día tuve que ir a una lavandería. Pero aparece en menos de 10 minutos si el alquiler entra un día tarde. Y también está el casero inspector, que es ese que aparece sin avisar diciendo...
12: ¡Soy yo, Concha! ¡Entro! ¡Venga por lo del alquiler!
2: Y luego está el casero optimista, que es el que anuncia una habitación de 6 metros cuadrados como acogedora, llama concepto abierto a una cocina sin puerta y escribe ideal para jóvenes cuando el gotelé de las paredes tiene más años que la abuela de Cuéntame, hasta que un día pasa del amor al odio.
12: Si no tenéis el dinero, no os preocupéis.
13: ¿De verdad, doña Concha?
12: Os quiero en la calle en 2 días. Y el piso limpio. ¡Guarras!
2: ¿Vosotras la experiencia con los caseros qué tal?
1: Bueno, ese es otro capítulo aparte.
2: Ah, compañeros bien, caseros sí. Suspendidos.
1: Sí.
3: Pues mira, yo muy buena en todas las ocasiones, sí. Buenos caseros.
2: No os ponéis de acuerdo, ¿eh?
1: Ya, en mi casero actual muy bien. Unos portugueses que ni siquiera estaban en Madrid, pues no tan bien, la verdad.
2: Bueno, pues frente a estos caseros obviamente no hay contrato de convivencia que valga, pero entre broma y broma hay una realidad que muchos compartimos, tener casero y compañeros de piso, porque compartir piso ya no es solo una aventura de los 20, Irene. Para mucha gente se ha convertido en la única forma de poder emanciparse, por eso quiero recomendar un libro, Generación Inquilina, del sociólogo e investigador del CSIC, Javier Gil.
1: Además se pasó por generación ya, ¿no?
2: Efectivamente. Hablamos con él sobre este ensayo en el que explica cómo hemos llegado hasta aquí y nos comentaba lo siguiente.
14: ¿Por qué en España preferimos vivir en vivienda de nuestra propiedad y comprar vivienda, mientras que en Europa prefieren vivir de alquiler? No es una decisión individual, es el resultado de un modelo de regulación política. El alquiler es solo para la población más empobrecida, quien no puede comprar una vivienda en propiedad. Cada 5 años, tenerte que cambiar de una vivienda, no saber si el casero te va a echar, no saber si te va a arreglar la caldera. ¿Qué pasa si cada 5 años nos tenemos que cambiar de casa? ¿Qué hacemos con nuestros hijos? ¿Cada 5 años le cambiamos de colegio? Cada vez es más difícil para los jóvenes emanciparse. Es decir, en este país 3 de cada 4 jóvenes con trabajo no se pueden ir de casa de sus padres. Y esto es un problema muy grande.
2: Desde luego que si lees Generación Inquilina vas a entender por qué el alquiler se lleva cada vez una parte más grande de tu sueldo, porque cambiar de piso se ha convertido en una rutina y porque tener una casa propia parece mucho para muchos más jóvenes un objetivo cada vez más lejano. Él propone distintas actuaciones frente a una situación tan crítica, pero ya hace años la actriz Mariví Bilbao dejaba caer alguna que otra alternativa en la que se avecina.
15: Señora, a ver si se entera. Les hemos cortado los suministros para que se vayan.
16: Pues por eso te digo que como no nos vamos a ir, lo veo un poco tonto.
15: Pero bueno, es que es acojonante el morro que tienen. ¿Pero usted qué cree que pasaría si todos los que no pudiesen comprarse un piso ocupasen casas ajenas?
16: Que se acabaría la especulación.
15: Sí, claro, acabaría la especulación, pero aparte de eso...
16: Bajarían los precios, facilitando el acceso a la vivienda de los grupos más desfavorecidos de la sociedad.
15: Es posible, pero nada más.
16: Hombre, al pagar menos hipoteca, crecería el poder adquisitivo de las familias, con lo que aumentaría el consumo, la demanda interna y el nivel de ahorro, mejorando el bienestar y estimulando la economía en general.
15: Lo que usted quiera, pero eso no le da derecho a jugar con el pan de trabajadores honrados como yo, que pago religiosamente mi hipoteca todos los meses y con un sueldo de y encima por un piso que ni siquiera existe, que está ahí pintado molido un papel.
16: Bueno, yo me he desahogado y tú te has desahogado. ¿Nos das ya la luz o me invitas a pasar y seguimos charlando?
2: Bueno, no sabemos.
3: Qué
2: si
3: grande
2: esto...
3: Marisa,
2: sí,
3: ¿eh?
2: Sí, sí. Un beso al cielo. Yeah. No sabemos si estas palabras de Marisa... Bueno, en esta no era Marisa, era Izaskun.
3: No.
2: No, Marisa eran Aquí no hay quien viva y Izaskun en la que se avecina.
3: Ah, esta la Izaskun en Aquí no hay quien viva, sí, vale.
2: Mariví Bilbao en todas sus interpretaciones.
3: Eso es, pues qué grande Mariví Bilbao, más bien.
2: Bueno, no sabemos si estas palabras y este episodio de La que se avecina inspiró a Javier Gil, al sociólogo del CSIC, escritor de Generación Inquilina, ni si acabaremos encontrando soluciones. Lo que sí sabemos es que aquí hemos aprendido a desahogarnos, así que para convertir este drama en una tragicomedia, vamos a terminar poniéndole una banda sonora, ¿os parece?
1: Venga, perfecto, venga. Lo único que falta.
2: Venga, pues vamos a ponernos un poco sentimentales, porque es verdad que empiezas viviendo con un desconocido porque el alquiler no te da para más, y sin darte cuenta, esa persona acaba siendo quien te pregunta cómo te ha ido el día, quien te guarda un plato de comida cuando llegas tarde, o quien sabe que has tenido una semana horrible sin que tengas que decir nada. Y de todo ese cariño inesperado habla Roger BG en esta Vida se complica.

0: Efectivamente, como dice Roger BG, un oyente de Generación Ya, usual, además, sí. Nos dijo ayer esta canción nos de recomendación, porque como Clara estaba hablando sobre compartir piso, nos dijo, poneros este tema que yo creo que va a encajar, y ha encajado perfectamente, ¿no?
1: Hoy, en vez de ayer, pero como la vimos después de la sección de Clara, pues mira, qué mejor.
0: Nosotros siempre cumplimos con nuestros oyentes y con nuestros artistas. Y efectivamente, la vida se complica, pero de vez en cuando también te regala compañeros de piso que acaban convirtiéndose en compañeros de vida. Pero, Caris, no es oro todo lo que reluce. Existe ese compañero al que quieres muchísimo, siempre que esté en otra habitación. Es ese que deja la luz del baño encendida, que pone la lavadora a las 12 de la noche, que se acaba tu leche y luego dice, mañana compro. Pues para todos esos compañeros de piso, las Dianas tienen la banda sonora perfecta que se titula Te quiero lejos.

0: Desde luego que hay personas a las que quieres tanto que lo mejor que puedes hacer por la amistad es cogerte unas vacaciones de ellas, como yo voy a hacer, chicas, si me lo permiten. Yo quiero mucho, pero me voy, ¿vale?
1: Vale, te lo permitimos. ¿O no? Ya
2: vemos. Pero vuelve, Lora.
0: Yo voy a volver, por supuesto, pero antes de irme es que voy a hacer hasta un regalo.
2: A ver.
0: Voy a dejar una moraleja para este año. A veces no hace falta dejar de quererse, solo hace falta dejar de compartir cuarto de baño.
1: Muy bien, pues con ese consejo nos quedamos. Y te esperamos a la vuelta de tus vacaciones, querida.
0: ¡Chao!
2: ¡Pásalo muy bien!

El chileno Face Brooklyn se ha aliado con la mexicana Isa TKM para lanzar este tema titulado Cool, con el que estamos llegando a los últimos minutos de esta primera hora de Generación Ya, donde vamos a seguir con Si te asomas, una de las canciones de Ama, que es el último disco de María Arnal.

Si te asomas es la canción con la que María Hernán la ha comunicado hoy a través de sus redes sociales una gran pérdida en su vida. La cantante catalana ha dicho que cantará por su madre hasta el último de sus días, así que nosotras queríamos contribuir a ello escuchando uno de sus temas, este Si te asomas, y mandarle un abrazo muy grande a María. Y precisamente vamos a continuar con una canción en la que Queralt Lahoz también honra a su madre. Se titula Corazón y forma parte de su último álbum. 9:30 p.m.

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Son las 5 en punto, las 4 si nos escuchas en directo desde Canarias. En el control de sonido tenemos a Rubén de Felipe. Buenas tardes. Y es el momento de conocer nuestras canciones más ya de hoy. Empezamos por la banda británica de dance punk Fat Dog, que acaba de estrenar un nuevo adelanto de su próximo álbum titulado Sheet Love.

En este 2026, la banda británica Fat Dog ha teloneado algunos de los conciertos de Foo Fighters en estadios europeos y además han anunciado nuevo álbum. Se titulará Cancel Me, I'm Tired, saldrá el 2 de octubre y este Sheet Love es su último adelanto, una auténtica explosión de energía con toques industriales, de la que su vocalista, Joe Love, ha dicho que trata sobre dos personas jodidamente locas que discuten constantemente y que siempre acaban con el mundo. Y de la crudeza de Fat Dog nos vamos a la sensibilidad de Joy Oladokun con su tema Kind, que es nuestra segunda canción más ya de hoy, un tema que formará parte del disco Hope is a Heavy Thing de la cantante afincada en Nashville.

Joey Oladokun ha dicho que esta canción titulada Kind la escribió para poder encontrar su luz de nuevo después de haberse agotado por completo. La produjo entre Nashville, Nueva York y la parte trasera de su autobús de gira y formará parte de su disco Hope is a Heavy Thing. El álbum a nivel sonoro es un homenaje a toda la música que le inspira e incluye influencias como la de Soulquarians, la crudeza de Bob Dylan, los ritmos del Afrobeats y la destreza de Jay Dilla con el sampleo de Ronettes y algunas canciones que se inspiran en la música de protesta del rock and roll de los años 60 y 70. Un disco que Joey escribió para cualquiera que se pregunte cómo mantener la esperanza en estos tiempos. Según la propia artista, a veces eso significa mirar hacia atrás y rebuscar entre el fango para encontrar aquello por lo que vale la pena luchar de nuevo. Y después de escuchar ese mensaje de Joey Oladokun, terminamos nuestras canciones más ya de hoy con el colectivo de rap británico Deep Block Europe, que se ha unido a Morad para lanzar este Sepa. Y así el rapero catalán demuestra que es uno de los perfiles más respetados y demandados de la escena urbana actual.

0: Y ahora sí, después de escuchar este SEPA de Big Papa con Morat y Deep Block Europe, toca escuchar las peticiones que nos habéis hecho para encontrar la canción del verano. Ya sabéis que podéis hacerlo a través de la cajita que ponemos cada día en nuestras historias de Instagram o a través del contestador automático del 913-461135.
1: Hola, pues mi canción del verano es Cara de Mentireira, de Ortiga con Patata on Estéreo, que me parece un temazo terrible, un merenguetón muy bueno, que estoy seguro que va a sonar en todas las verbenas de Galicia este verano. Y nada, bueno, pues Ortiga ya lo hizo el año pasado con As Mociñas y este año vuelve con Cara de Mentireira, que me parece la canción del verano.

Pereira es una de las peticiones que nos habéis hecho para Canción del Verano, concretamente es un mensaje de Álvaro de la Torre. Estamos seguras de que en Galicia como mínimo sonará en muchas fiestas y vamos a seguir ahora con una tal GTR.Adriana que nos ha pedido tres temas. Superestrella de Aitana, que no va a sonar más veces en este programa, también ha dicho Rodeo, pero no sabemos de qué artista, y por último Monster Track, que entendemos que es la de Barry B.

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1: Después de escuchar esta canción, esta Monster Track con la que Barry B fue a la Gallery Session de Barcelona, vamos a seguir con la petición de Rodri, que se ha ido hasta la Sierra de Madrid para pedirnos una de las últimas canciones de Glossito, esta 80s Ice Cap. Y por cierto, aprovechamos que nos vamos a la Sierra de Madrid metafóricamente para mandar mucho ánimo a todas las personas afectadas por los incendios de toda Europa y sobre todo para pedir a las instituciones más recursos durante todo el año para prevenir que ocurran desgracias como estas.

Estilo Sudaca es uno de los temas de Turrazo, el nuevo disco del argentino Trueno. Su cuarto trabajo, que para él tenía que ser muy especial porque el número 4 está presente en la banda de su padre, en la comuna donde creció y en distintos momentos de su vida en el barrio. Por cierto, Trueno va a estar aquí en España presentando este Turrazo el 21 de octubre en el Movistar Arena de Madrid y el 13 de octubre en el Palau Sant Jordi de Barcelona. Y de un argentino que habla de éxito y que va a tocar en España a otros que también lo van a hacer el 10 de septiembre en el Palau Sant Jordi y el 17 de septiembre en el Movistar Arena. Ellos son Catriel y Paco Amoroso y esto es Vida Loca.

The Feeling es uno de los temas de Oh Yeah, el nuevo álbum de Steve Lacy, que es un alegato contra la soledad en el que el artista se pregunta una y otra vez dónde está su ser querido, y lo hace sobre unos teclados delicados y unos coros cercanos al soul. Y Steve Lacy, que por cierto ha sacado disco a la vez que su compañera de internet, Sid, a la que vamos a escuchar ahora en Generación Ya de Radio 3 en este Calling junto a Blue June.

0: Este Colin junto a Blue June es uno de los temas del tercer álbum en solitario de Sid, de S. Beard, un artista que, aparte de la banda The Internet, fue miembro del mítico colectivo de hip hop de Los Ángeles, Odd Future, del que formaban parte grandes nombres como Frank Ocean, Earl Sweatshirt o Tyler, The Creator, al que vamos a escuchar en esta That Guy.
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Tenemos a Victoria Monet, la cantante de Atlanta que comenzó como una de las principales coautoras de Ariana Grande y que ahora se ha convertido en toda una estrella del R&B después de dejarnos a todas con la boca abierta con su álbum de 2023, aquel Jaguar 2. Ahora ha vuelto con este tema titulado Reach Out, producido por Kate Ranada, que formará parte de un nuevo trabajo titulado Frequency of Love, que saldrá el 2 de octubre. Y ya que hemos mencionado al gran Kate Granada, vamos a escucharle en este tema titulado Together.

Kate Ranada, al que acabamos de escuchar en este tema titulado Together, junto a Luna George, será uno de los productores del próximo disco de Victoria Monet, pero ojo, porque la artista de Atlanta siempre ha sabido rodearse bien para su música. En su anterior disco, en aquel Jaguar 2, trabajó con grandes como Thundercat, al que vamos a escuchar ahora en Generación Ya de Radio 3, en uno de los temas de su último disco, Distract, aquí junto a Mac Miller.

de la costa oeste con Thundercast y este She Knows Too Much junto a Mac Miller, un tema póstumo. Nos vamos hasta la costa este de Estados Unidos para escuchar a otra de las grandes voces y grandes productores de la escena actual, Eric the Architect, con este No Doubt I'm in Love.

polaco Cats and Dogs se ha unido al cantante pakistaní afincado en Brooklyn allí para lanzar este We Are Gonna Be Alright, una canción con un mensaje muy esperanzador que te dice que todo saldrá bien, aunque tengas dudas, aunque las cosas se pongan difíciles. Igual que hizo precisamente el festival belga Tomorrowland, que a pesar de que se incendió, ha celebrado una nueva edición este año, muy exitosa como siempre, donde hemos podido disfrutar de DJs y productores como Ketama, al que vamos a escuchar en esta Pumping junto a Party Boy 69.

Ya ha terminado el Tomorrowland, uno de los festivales de electrónica más grandes del mundo, y lo ha hecho con la participación de artistas como Ketama, que fue uno de los platos fuertes de un escenario, el Crystal Garden, renovado tras el incendio del año pasado. Y vamos a finalizar ya el programa de hoy con este Next to You de DJ Dave. Con él nos despedimos hasta mañana y ahora os dejamos con Turbo 3 de la mano de Javi Vivo. Chao, chao.

0: Son las 6, las 5 en Canarias.
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7: ¿Qué tal? ¿Cómo estás? Mi nombre es Javier Vivo. Un día más listo para acompañarte en este verano del rock a bordo del Turbo 3, el buque insignia de los cañonazos de Radio 3. Por aquí ya estamos listos para que lo que te queda de este martes se te pase rápido y con buena música. Quedan todavía 3 días para el viernes, pero ya sabes que por aquí el 3 es nuestro número de la suerte, así que algo bueno tendrá que tener eso, ¿eh? Yo no sé de tarot, ni numerología, ni nada de eso. Yo solo sé que el tiempo se pasa mejor y más rápido con temazos como este. Esto es Big Dog, de The Last Dinner Party.

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Con esa letra empiezan The Last Dinner Party, esta Big Dog que acabas de escuchar en Turbo 3, casi nada. Es uno de los temas que más nos está gustando ponerte en este verano del rock en Radio 3 y te lo puedes encontrar en la versión deluxe de From the Pyre, el disco que The Last Dinner Party lanzaron el año pasado y al que ahora han añadido dos nuevos temas. Bueno, tres, si cuentas la suerte de introducción, que es Come All You Beasts y que mola mucho escuchar antes de Big Dog. Y otras tías que le saben muchísimo a los guitarrazos son, por supuesto, Dice Pitch. Esto es Throw Yourself to the Sword.

Si bien Something to Consume no es el primer trabajo de larga duración que lanzan las norteamericanas Dice Beats, sí que es el primer álbum, porque en realidad el Teeth, el que sacaron en 2023, no llega ni a los 25 minutos de duración, ni estaba lanzado a través de ningún sello comercial. En fin, pequeñeces de la nomenclatura de las cosas, ¿no? Con lo que nos quedamos 100% en Turbo 3 es con la caña que meten Dice Beats en temas como esta Throw Yourself to the Sword, que es sin duda el tema más heavy que tienen en este trabajo y el que más famoso se les acaba haciendo, al menos por ahora. Hablando de álbumes debut, este año también hemos sido testigos del de Violet Grohl. Esto sale de ese Be Sweet to Me y se llama Bug in the Cake, sonando en Radio 3.

término Nepo Baby está de actualidad para descalificar los trabajos artísticos de los hijos de famosos por cualquier motivo. Y a ver, si le quitamos el componente negativo, pues no hay duda de que Violet Grohl pues encaja en la etiqueta, ¿no? No soy yo un insider de la industria, pero me imagino que ser la hija de Dave Grohl te tiene que dar algún tipo de caché, ¿no? Y bueno, yo sería la primera persona en ignorarla si el álbum que ha publicado pues hubiera sido mediocre o aburrido, pero el caso es que tiene temazos, así que no nos queda sino alegrarnos de que Violet Grohl haya heredado esa capacidad de componer música guapa de su padre. Esto que escuchabas en Turbo 3 salía del disco Be Sweet To Me, como te contábamos, y se llama Bug In The Cake. Y seguimos con una banda que no me puedo creer que no te haya puesto en el turbo de verano hasta ahora. Emil and the Sniffers, con esta You Should Not Be Doing That.

Aunque en espíritu nos recuerden a grupos como los Viagra Boys, lo cierto es que Amy and the Sniffers son merecedores de su propia estrella en el paseo de la fama del punk moderno. Y temas como esta You Should Not Be Doing That solo lo ponen de manifiesto. Ya tenían su propia atracción antes de este año, pero lo que les ha terminado de catapultar a la vista de todo el mundo ha sido esa colaboración con Fred Again, que se llama You're a Star y que seguro que has escuchado en otros programas de esta emisora. En Radio 3 ya no son un nombre desconocido y espero que ahora para ti tampoco. Y otras que no son para nada desconocidas en el turbo de verano son las Lambrini Girls. Esto es Cult of Celebrity.

Going to Babylon es el tema que más nos ha gustado por aquí del nuevo disco de Los Strokes, uno que veía la luz el viernes pasado y que se llama Reality Awaits. Está siendo un disco polémico en su recibimiento por el público y la crítica, la verdad. Estamos viendo comentarios de todos los colores. Quizá el más relevante es que en este disco suenan como si ya no les importase nada. Y ese comentario pues se hace con las dos connotaciones, ¿no? Buena y también mala. En fin, para gustos, los colores. Esto que acaba de sonar en Turbo 3 se llamaba Going to Babylon y desde aquí pensamos que está bastante guapo. Seguimos en Radio 3, ahora con la música de Father John Misty. Esto se llama The Payoff.

Una exploración sentimental de lo que pasa cuando finalmente aceptas las consecuencias de tus actos. Así define Father John Misty el tema que acabas de escuchar en Turbo 3, que se llama adecuadamente The Payoff y cuyo juego con la producción en tema de cuerdas y teclados es, bah, precioso. Un hombre que empezó sacando música bajo su nombre real, que es Josh Tillman, y que luego se hizo batería de los Fleet Foxes hasta 2012, o sea, casi nada. A partir de ese año se reinventó a sí mismo, bajo ese nombre que te hemos comentado, Father John Misty, y no ha parado de regalarnos temas deliciosos como el que acabas de escuchar en Radio 3. Como el que empieza a sonar ahora. Esto es Japan, de los Psychedelic Porn Crumpets.

Es uno de los temas más luminosos y animados que te puedes encontrar en Fogo Rodeo, el segundo álbum que los Psychedelic Porn Crumpets lanzaron en 2025. Se llama Japan y es uno que nos encanta recuperarte por aquí en Turbo 3 con esa mezcla loca de guitarras psicodélicas y teclados con brillantina. Es una banda en cuya bio podemos leer On Tour Forever, y la verdad que siempre que he mirado tienen concis programados incluso 4 meses vista o por ahí. Así que algo de verdad hay. Y lo que empiezas a escuchar ahora mismo en Radio 3 son los Lemon Twigs.

Estaban sonando los Lemon Twigs con este temazo que es Bring You Down. Y te veo a ti muy a gusto ahí, sin acordarte de que esto es el Turbo 3 y llega la hora de subir las revoluciones por aquí, ¿eh? Hoy lo vamos a hacer con Soul Glow y esta If I Speak, Shut the Fuck Up.

indie rock con denominación de origen chilena es lo que nos traen Estoy Bien, con temas como esta Ahora, que has escuchado ahora mismo en Radio 3 y con el que profundizo en lo que te decía ayer. ¿Cuántas bandas tremendas están saliendo en Chile ahora? O sea, a ver, aparecer muchas y oye, mejor para todos, ¿no? Por mí que sigan saliendo. Aunque lo que te voy a poner ahora es una banda que ya está separada, pero que en 2004 nos dejó un disco muy especial. Ellos son Taller de Jao y esto se llama Natur y Maleza.

nombre es Taller Dejao, y bueno, tan dejao, porque solo durante 2 años estuvo activo este dúo chileno, en el que el batería cantaba y el bajista tocaba su instrumento como si estuviera rasgueando una guitarra. Es una joya underground que te estamos rescatando aquí en Turbo 3 con esta Natur y Maleza. El segundo tema de ese disco, que se titula El brillo que tiene, es Lo humano que le queda. Fue el único en la carrera de ese dúo y es una lástima, porque la verdad es que la cosa tenía una pinta increíble. Ahora volvemos al presente, o al menos a hace 3 años, un poquito más reciente, para escuchar un poco de emo con Asia Menor, también chilenos, y con temazos como esta Tesela, que empiezas a escuchar en Radio 3.

Asia Menor antes se llamaban Enola Gay por el tema de Orchestral Maneuvers in the Dark, pero al cambiar el nombre de la banda en 2022 decidieron que Enola Gay se iba a llamar el nombre, se iba a llamar el disco que saldría un año después y en el que podemos encontrarnos temas como esta Tesela. La escuchabas aquí en Radio 3, donde estamos poniendo en valor esa escena contemporánea del rock chileno y claro, ya te lo esperabas. Si estamos en Chile, pues por aquí tienen que venir ellos también. Y son Jesse Castle con el temazo que es Sancho Plagio.

uno de los temas que más se apoyan en su lado noise rock, esa Sancho plagio de Jesse Cassel que acabas de escuchar en Turbo 3 y que fue el primer adelanto de su nuevo trabajo. Y de verdad, no te podemos recomendar lo suficiente que vayas a escucharte ese Morir saltando del sexteto chileno. Y los 15 minutos que dura el primer tema, te los comes. Es una orden directa desde Radio 3. Bromas aparte, por aquí seguimos con más música, ahora con Candelabro y esta Ultraderecha.

Seguro que a estas alturas ya reconoces perfectamente el sonido caradura y tontorrón de Engin de Poitrine, el dúo que ha hecho las delicias de tanta gente y ha enfurecido a tantas otras por su presentación tan bizarra. Lo bueno es que en la radio eso no importa. Aquí en Turbo 3 lo único que nos preocupa es que la música mole y te dé para bailar y sacudir la cabeza. Y no creo que nadie pueda venir a decirme que esta Sarnier de Engin de Poitrine no entre en esa categoría. Y lo que sigue en Turbo 3 también es movidito, aunque nos encantaría verte intentarle seguir el ritmo para bailar. Ellos son Gilipollas con esta Iker, ya no me debe un café.

título personal de quien te habla, de Javier Vivo y nada más, esta puede ser perfectamente mi banda española favorita de los últimos años. Lo bien que incorporan el sonido rock vacilón al jazz fusión es digno de estudio, y desde aquí les pido a Gilipo Jazz que, por favor, que no se den prisa con el nuevo material, que salga cuando tenga que salir, para asegurar que sea tan bueno como los dos que ya tienen fuera. Esto era Del Segundo, ese Progresa Adecuadamente que tanto ha sonado en el Turbo 3 de estos días. Ahora con esta, Iker Ya No Me Debe Un Café. Y seguimos con más movidas jazzeras, ahora con Thank You Scientist y esta Wrinkle.

Creo que por ahora son el grupo que te he puesto que más suena a banda sonora de videojuego. Y sabes que si lo digo yo, eso es un cumplido de la men. Thank You Scientist abrían esa maravilla de disco que es Terraformer, con lo que acabas de escuchar en Radio 3, que lleva por nombre Wrinkle, y que incorpora con un gusto exquisito esos arreglos orquestales y de viento metal por los que tan conocido es el grupo. Sonando en Radio 3. Vamos ahora con la maravilla que es Beating the Odds, del Liquid Tension Experiment en Turbo 3.

Después de lanzar el segundo volumen de su discografía, que volvía a ser homónimo, los cuatro musicazos que componen Liquid Tension Experiment no pudieron volver a juntarse para producir una tercera entrega hasta 22 años después. Ese segundo disco salía en 1999 y contenía temazos de la talla de Acid Rain, When the Water Breaks, Chewbacca, en fin. Si algo bueno tuvo la pandemia es que volvió a darle la oportunidad a Mike Pornoy, John Petrucci, Jordan Rudess, de la fama de Dream Theater, y Tony Levin, de King Crimson, de volver a juntarse para lanzar el tercer volumen en la discografía del supergrupo de rock progresivo. Ahí, aparte de una interpretación de Rhapsody in Blue que genuinamente me hizo llorar la primera vez que me la puse, también teníamos temazos como esta Beating the Odds que acabas de escuchar en Turbo 3. Y bueno, otros que han tardado lo suyo en volver con nuevo material son Protest the Hero, a quienes vas a escuchar ahora mismo en Radio 3 con esta Grandfather's Axe.

año iba de locos para Ankelas y The Deadbeats hasta que tuvieron que tocar a la vez que Gorillaz en el festival Roskilde en Dinamarca. Según ellos, los de Damon Albarn habrían presionado a la organización para cortar a la mitad de la actuación de Ankel Acid, porque estaban actuando en el escenario que estaba al lado y decían que se estaba colando demasiado el sonido en el show principal, el de Gorillaz. Ha habido opiniones de todos los colores para esto. Gente que ha descalificado a Gorillaz, otra gente que no le da validez alguna a la publicación de Instagram en la que los Deadbeats lo dijeron todo. Bueno, supongo que tendrías que haber estado ahí para saberlo de verdad. De igual forma, a nosotros nos había apetecido un poquito de riff psicodélico como el de esta Over and Over Again, y por eso te la acabamos de poner aquí en Turbo 3. Y seguimos en esa onda en Radio 3, ahora con Cadavar y esta Doomsday Machine.

Ya sabes que aquí en Turbo 3 somos unos locos de los riffs canallas, y qué mejor para ello que la compañía de Cadavar con esta Doomsday Machine, que salía de su disco de 2013, Abra Cadavar. Nada, no pillas, ¿no? No se les escapa una a los alemanes. En fin, un toque nostálgico también con esa técnica de mezcla de poner el bajo a la derecha y la guitarra a la izquierda, que seguro que habrás notado mejor si llevas auriculares. Bueno, seguimos con rifazos aquí en Turbo 3, ahora con Gran Moreno y esta Astland.

sonido denso e intenso con esta Aztlán de Gran Moreno que estabas escuchando en Radio 3, una de las últimas incorporaciones al Heavy Psych de Texas y que sale de un muy buen disco como es El Sol. Te lo hemos estado descubriendo por aquí estos días. La música del dúo ya les ha valido actuaciones en festivales tan importantes como el Levitation de su natal Austin o el Ripple Fest. A ver si conseguimos tenerlos por España alguna vez. Venga. Seguimos en Turbo 3, ahora con The Sword y esta To Take the Black.

Sonando en Radio 3, el sexto tema de un disco con un nombre tan sugerente como es Gods of the Earth. Estos eran The Sword con To Take the Black, un tema que nos mantiene en terreno de rifazos y que tiene letras que nos recuerdan a algo. Mira, mira, hay cosas más allá de las murallas del norte que no se pueden matar con acero corriente. Aquellos que escojan vestirse de negro, sean matones o exploradores, no volverán jamás. Preparaos para una vida en el muro. 2008, ¿eh? La serie de Juego de Tronos todavía no había salido. Estos tíos son más fans que tú y más fans que yo. Y como estamos de rifeo que te veo en Radio 3, pues aquí tienes a Alice in Chains. Esto es Down That River.

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Como todavía no me quería dejar de guitarrazos potentes, pero ya llevábamos un buen rato sin ponerte producto nacional, aquí está la música de Medalla, que me ha venido de perlas, y más concretamente esta BMW 666 que acaba de sonar en Turbo 3. El trío ha sido uno de los últimos grupos que hemos visto pronunciarse, además, frente al uso de su material para entrenar modelos de inteligencia artificial generativa, otros de los miles de artistas que aparecen en esa lista publicada por The Atlantic. Los barceloneses no están por la labor. Llaman a su público a apoyar a los artistas pequeños, a que se tomen medidas al respecto y que se deje de utilizar la inteligencia artificial que roba de esta forma a las bandas más humildes. Y seguimos en Turbo 3, ahora con Bio a Belgrado y un andalucito más.

Ya tienen un nuevo single, que por cierto te lo estrenamos aquí en Turbo 3 en primicia, de lo que será su próximo disco, pero hoy estábamos bastante riferos y la verdad es que está un andalucito más, nos ha pegado muy fuerte en este Turbo 3 de verano. Así que aquí la tenías de nuevo. Era el primer adelanto que te estrenábamos de Mientras el Guadalquivir fluye y fluye y fluye, el disco de los cordobeses que verá la luz el 23 de octubre. Y lo que suena aquí sigue siendo andaluz, pero esta vez viene de Málaga. Ya les conoces, ellos son Orina y esto es No sé andar.

Málaga es famosa por muchas cosas y desde Turbo 3 opinamos que una de ellas debería ser el increíble output musical que está teniendo la provincia andaluza en los últimos años. Ejemplo muy claro es el sexteto Orina, que presentaba en este año su disco debut Mea Culpa, y en el que estaba esta No Sé Andar. Y por quedarnos un poquito también en Málaga, que me he acordado de un grupito muy interesante que son de por aquí también.

Son la Trinidad, pero son cuatro chavales malagueños que en esta La Trinidad no paga traidores tienen uno de los estribillos más pegadizos que se han sacado en toda su carrera, en mi opinión, y también uno de sus temas más reivindicativos, aunque de ambas ya te digo también que no les ha faltado en su carrera. Con ellos estamos entrando en la recta final de este martes en Turbo 3, así que vamos a meterle caña. Estos son Linkin Park y esto es War.

Slater es una de las artistas de pop de las que más se ha hablado este año por el lanzamiento de su disco Worst Girl in America, uno que pone de manifiesto las sonoridades indie sleaze y las claras influencias del rock y también el metal que tiene en mente haciendo este disco. Y si no, pues solamente tienes que escuchar esta Yes God que te acabo de poner en Turbo 3 y que tiene de guitarrazos unos cuantos, ¿eh? Y otra persona que se ha fijado en esos rollitos para su nuevo disco es Madeon, que empieza a sonar ya con esta Car Crash Baby, que es la segunda de ese tercer álbum que se llama Victory.

Mientras escuchábamos aquí a Madeon con Car Crash Baby, se me ha venido un dúo muy famoso a la mente del que seguro que se ha influenciado tanto el productor francés como Slater, a quien te poníamos antes de él. Pero como solo tengo espacio para una más, primero me voy a ir despidiendo y después te la pongo. Mi nombre es Javier Vivo, es un placer estar acompañándote en este verano del rock en Turbo 3. Y recuerda que todavía no hemos terminado, ¿eh? Mañana aquí en Radio 3 a la misma hora, de 6 a 8 de la tarde. Te dejo con los genios, los maestros. Ellos son Justice y esto es Helix.

0: Son las 8, las 7 en Canarias.
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0: La Vega de Granada es muy hermosa y forma un plano de suaves inclinaciones, dijo el cubano José Antonio Saco en viaje por Europa hacia 1830. A lo que añadió, la bañan cinco ríos, o mejor dicho, riachuelos, pues algunos están estrechamente secos, y son Darro, Genil, Dilar, Bagro y Monachil. Federico García Lorca nació en La Vega de Granada, en Fuente Vaqueros, junto al Genil, en 1898. Cuenta Urbano Martínez Carmenate en García, Lorca y Cuba todas las aguas que el padre, Federico García Rodríguez, recibía paquetes de tabaco desde Cuba. Aquellas cajas llamaron la atención del poeta y que por el momento solo eran un exótico lugar del ensueño. Y en 1930 lo dejó escrito en unos versos: Iré a Santiago, mar de papel y plata de monedas. Hola, Esther.
1: Hola, Carlos. Este libro, García Lorca y Cuba, todas las aguas, fue una de las fuentes de referencia para el documental Lorca en La Habana, en el que aparece como entrevistado el historiador Martínez Carmenate. Hoy hablamos con sus directores, José Antonio Torres y Antonio Manuel. En este programa muy lorquiano que hemos preparado hoy, vamos a escuchar cómo suena la guitarra de la tía del poeta, su tía Isabel, que le regaló. La toca Samuel Diz, que nos habla de los versos que escribió alrededor de este instrumento. Y os propondremos el festival Me Vuelves Lorca, que tiene lugar en el pueblo granadino de Laroles, en la Alpujarra.
0: Recibe un saludo de todo el equipo de Efecto Doppler en verano. Y para ponernos ya de camino del Caribe, aquí va este Son de Negros en Cuba. Poesía de Lorca, música de Compay Segundo.

0: llamo.
1: Y Lorca fue a Santiago y visitó casi todas las provincias de Cuba. Durante aquella estancia, que se alargó 98 días, tan solo escribió este poema, Son negros en Cuba, que aquí le puso música con Pai Segundo. Sobre el embrujo que sintió y vivió en la isla, explora el documental Lorca en La Habana.
2: Queridos padres, La Habana es una maravilla, tanto la vieja como la moderna. Es una mezcla de Málaga y Cádiz, pero mucho más anima y relaja por el trópico.
3: Le escribió a su madre una carta que decía, si yo me pierdo, que me busquen en Andalucía o en Cuba.
1: A José Antonio Torres y Antonio Manuel, directores de este documental Lorca en La Habana, si alguna vez no los encuentran, seguro que están en Andalucía y puede que también en Cuba. Pero hoy se han acercado a Radio 3. ¿Qué tal? ¿Cómo estáis?
4: Encantado de estar contigo, Carlos.
5: Súper felices de estar aquí.
1: Lorca finalmente estuvo 98 días en la isla de Cuba, del 7 de marzo al 12 de junio, en el año 1930, pero no sé si él tenía previsto estar allí tanto tiempo.
4: Sin lugar a dudas, no. Él fue para una estancia muy concreta por invitación de Fernando Ortiz y de la institución cubana, y de repente se le vino Cuba encima. Y se fue a recorrerla, a vivirla, a beberla, porque descubrió la misma luz hermana que hay en Granada, en Cádiz. De repente sintió que le hacía falta el aire que estaba perdiendo en Nueva York, y allí pudo respirar a boca llena. Entonces se quedó. Y yo creo que si no hubiera sido por el compromiso político que fue progresivamente adquiriendo y la necesidad de defender la república que estaba por venir, igual se hubiera quedado a vivir allí.
1: Hablabas de esa dualidad Nueva York-Cuba. ¿Cómo de importante es esa diferencia, esa luz, ese ambiente que encuentra en Cuba respecto de lo que él había visto en Nueva York?
4: Él fue a Nueva York con la esperanza de encontrar la vanguardia y de curarse. Él había sufrido un desamor muy grande aquí en España con Emilio Ladrén y necesitaba salir de las miradas que le perseguían, de este nacional catolicismo casposo que le obligaba a llevar siempre la máscara y no ser él. Pero cuando llegó a Nueva York, la máscara no se le cayó. Allí, a mi juicio, se le redobló, porque todas las esperanzas se le frustraron. El poeta de Nueva York no es más que una radiografía de esa desesperanza, surrealista, pero en verdad, si tú arañas como si fuera un palincepto, detrás no hay nada más que decepción y pena. Sin embargo, la llegada de Cuba es la otra cara de la moneda, ¿no? Y yo creo que ahí es donde verdaderamente se le cae la máscara, que es la metáfora que utilizamos en la película para que todo el mundo entienda que este Federico que aparece en Lorca en La Habana es profundamente humano, que es profundamente normal, que es profundamente tú. Cuando tú veas la película te vas a sentir inmediatamente hermanado a Federico, porque en el fondo allí se le cayó la máscara.
1: Creo que en el documental se cuenta, hay una de las voces que dice que en Cuba se encontraron todos los Federicos, ¿no? ¿Qué quiere decir esa idea de ese Federico que se encuentra en Cuba?
5: Bueno, en realidad todos esos Federicos correspondían a esa otra parte que nosotros no conocemos hasta que se ha hecho esta película, porque de alguna forma ningún personaje es plano, normal, de alguna forma, pues amamos, queremos, tenemos nuestra propia familia, nuestro género, nuestras historias, ¿no? Y aquí precisamente es donde Federico pudo verse en un espejo y ver otros Federicos que ya vivían en él. Como decía Antonio Manuel antes, pues venía de una sociedad nacional católica casposa, y cuando llega a Cuba lo que ve es la Andalucía, lo mismo que él podría soñar aquí en España, pero en un ambiente liberal. Entonces ese ambiente es propicio para descubrir a todos esos Federicos. Entonces, ocurre cuando estudiamos personajes, ¿no? Un personaje, además de un personaje universal de la categoría literaria de Federico García Lorca, pues lo vemos de una manera unidimensional, ¿no? Entonces, pero todos somos polisémicos. Entonces, a esa polisemia a la que nos referimos, a lo que de alguna forma hizo Antonio Manuel también, lo integró dentro de esto, es el Federico que se encuentra con otros Federicos, ¿no? El Federico homosexual, el Federico disfrutón, el Federico que desbocado en la alegría, ese Federico amigo en profundidad, ese, o sea, todo lo que él tenía dentro, afortunadamente para él lo saca. Y digo afortunadamente porque él así lo expresó, porque dijo que era inmensa y fue inmensamente feliz.
1: ¿Y en ese periplo cubano quién le acompaña?
4: Mira, él ya conocía a cubanos aquí en España. Conocía a Lidia Cabrera, que es una etnóloga fundamental para conocer el componente negro de Cuba.

0: conocía a José María Chacón y Calvo, que es una persona trascendental en su vida. En la letra de La Habanera de la Máscara hay un poema que le escribe Federico a José María Chacón evocando la necesidad de conocer Cuba. Y yo creo que él fue el principal responsable, junto con Fernando Ortiz, para que fuese por primera vez a Cuba. Pero es que el último día antes de ir a Granada y después, desgraciadamente, ser asesinado, lo pasó en el cuarto de José María Chacón. Nosotros lo que hemos hecho ha sido buscar todos estos intelectuales, todas estas personas que pasaron por su vida allí, que, como digo, son bastantes, y decidimos hacer unas entrevistas ficcionadas con sus propios textos, porque complementábamos la información que podían darnos los expertos. Entonces tienes como un tríptico, ¿no? De una parte hay un actor, que hace de Federico, que lo que hace es contar cómo vivió y hacer ese repaso de todos los Federicos de los que hablaba antes José Antonio. Estas entrevistas aficionadas de quienes tú me estás preguntando, donde está también Flor Loynaz, una de las familias Loynaz que tanto marcó a Federico en aquella casa encantada donde iba todas las tardes, está Nicolás Guillén, está Adolfo Salazar, ¿no? Y yo creo que ese puzzle al final lo que genera es un mosaico que te hace como si fuera los ojos de una mosca ver que Federico era un hombre hecho de muchísimas teselas, poliédrico, pues como lo eres tú.
1: Hablas de esos personajes ficcionados. ¿Cómo ha sido construir esos personajes? No sé con qué documentación habéis contado.
2: Bueno, básicamente hemos querido ser fiel, por supuesto, porque no olvidemos que se trata de un documental, aunque ficcionado, pero teníamos un compromiso, digamos, con la verdad, ¿no? O al menos con esa realidad, ¿no? Estudiada. Entonces, esos personajes le hemos puesto vida porque, bueno, fueron personajes que conocieron a Federico y, lógicamente, pues ya no vivían, y entonces los hemos resucitado, ¿no? Por decirlo de alguna manera. Y la mejor manera de resucitarlo es a través de sus propios textos, sus propios testimonios, sus libros y demás, que es donde en esencia están las memorias, ¿no? O sea, tanto Nicolás Guillén como todos los textos que aparecen son dichos por ellos, ¿no? De alguna forma. Con lo cual estamos rehabilitando su propio pensamiento, lo único que hacemos es contextualizarlos y darles vida, digamos, para... Ese fue el proceso. Y además la selección fue cuidadosa, porque no nos dedicamos solo a los intelectuales como pudiera ser Nicolás Guillén, sino también a personas como, por ejemplo, Lidia Cabrera, que lo conocía de antes, gracias a Lidia Cabrera, pues que por cierto se la presenta Margarita Sirgu. Él tiene la doble entrada, es decir, conocer a intelectuales pero también a amigos, o con Flor Loynaz, que verdaderamente es una chica de 21 años con la cual se hermana desde el primer día que llega a la isla y recorre la isla en un Ford con ella, tal. Entonces todos estos personajes ficcionados tienen una función, digamos, para dar esa polisemia a la que me refería antes, donde todos esos Federicos también tienen encuentro.
1: Alguien podría, la imagen probablemente que todo el mundo tiene más de Lorca es el dramaturgo y el poeta, pero no hay que olvidarse también de toda la vertiente musical, y precisamente la mayoría de los personajes que habéis elegido para ficcionar en este documental tienen una componente musical, también antropológica, como es el caso de Cabrera, que comentaba ahora José Antonio. Quiero decir, ¿cómo estaba ese interés? Yo creo, sobre todo, por el vivir musical, ¿no? De cómo la gente de Cuba vivía la música, que al final también es un poco, cuando hablamos de Federico y su relación con el flamenco y con lo popular, al final todo está ahí, da igual si son guajiros o son flamencos, ¿no?
0: Qué gran verdad la que acaba de decir, qué gran verdad. Federico era un ser musical, era cuerpo y alma musical, en ambos casos. Y por eso escribía como escribía, no podía evitar que hubiera música en cada verso, no podía evitar que hubiera música en cada diálogo. Y claro, desembarcar en Cuba es desembarcar en la música popular, hermanada también con los mismos dolores y las mismas alegrías de la música andaluza de la que provenía. Entonces, cuando tú te planteas un documental, ¿tú qué quieres decir? queremos hacer un documental de las conferencias que dio, de las metáforas que utilizó, del planteamiento literario. Podríamos haberlo hecho. Pero lo más importante de lo que pasó en Cuba con Federico fue que se volvió del revés. Lo más importante que le pasó a Federico es que se le cayó la máscara, que fue otro, que fue feliz. Ese era el núcleo del mensaje. Luego, entonces, la música tenía que estar en primer plano. Bueno, más que en primer plano, decidimos que fuese como el que ensarta todas las perlas, como el que ensarta el tríptico, ¿no? Y yo creo que hacemos saber a quien vea el documental que fue uno de los grandes descubridores del son. De hecho, fue de los primeros que lo trae aquí a la península, para algunos incluso el primero. Pero bueno, eso está, se discute, ¿no? Yo no vamos a entrar en esa polémica, ¿no? Pero incuestionablemente la música hizo que Federico se sintiera en casa.
1: Ese interés por el pueblo, por lo popular, le llega a Federico incluso a involucrarse en una huelga.
0: Total.
1: ¿Cómo explicar eso, ¿no? ¿De qué manera se siente partícipe, digamos, de esos movimientos populares, de clase obrera, y él también se une a esa manifestación?
0: Vamos a colocarnos en la fecha. Estamos en 1930. Estamos en una efervescencia popular también en España, deseando conquistar unas libertades para las mujeres, para los perseguidos, para los más vulnerables, en particular en territorios como Andalucía, el Levante, Cataluña, es decir, para los trabajadores, los obreros, los jornaleros. Cuando él está en Nueva York, se desesperanza porque ve que aquellas luchas que podían cambiar el suelo que pisaba no estaban allí, pero en Cuba sí la encuentra, y la encuentra de arriba abajo y de abajo arriba. De un lado, porque encuentra a intelectuales. Ya sabes que la palabra intelectual está un poco, vamos a llamarla, estigmatizada, porque un intelectual es el que tiene cosido el compromiso a su obra, es como la uña y la carne. Bueno, pues él encuentra verdaderos intelectuales: Juan Marinelo, Fernando Ortiz, el mismo Nicolás Guillén, es decir, intelectuales cubanos que estaban unidos y vinculados a las reclamaciones y a las reivindicaciones populares, ¿no? Y eso a él le marca tanto, tanto, tanto, que dice, es que esto es lo que tengo que hacer yo allí. Pero es que también ve cómo el pueblo se estaba manifestando contra el régimen de Machado. Y entonces dice, bueno, esto es lo que va a ocurrir también allí. Por eso hay un momento que yo creo que es como un punto de inflexión en su vida, en el que dice, tengo que volver a España. Es mi deber. Y su deber como poeta. Yo creo que está muy bien retratado en el documental. Es su deber de poeta, su deber de intelectual.
1: Has hablado del compromiso político, hemos hablado de ese componente musical, hemos hablado de la componente, bueno, de las conferencias, que tienen un componente literario, también musical, pero ¿y las noches cubanas que vive Federico? ¿Cómo son?
2: Bueno, ahí verdaderamente ese es el Federico por descubrir. Digamos que si hay algo que aporta este documental a la biografía, a la visión, digamos, más completa de Federico, y que completa, digamos, a ese personaje que es de carne y hueso, por las mismas razones que comentaba antes, de la tendencia que tenemos a crear personajes unidimensionales, ¿no? O sea, un poeta pues sufre, vive, ama y demás, ¿no? Entonces, precisamente es lo que él se encuentra allí. Se encuentra, pues, él es allí más, como decíamos antes, músico que poeta o que creador. Él es, digamos, con el son que aparece. Y hay un dato que solamente voy a apuntar, ¿no? Que es que cuando él aparece en Cuba en el año 30, hay un surgir de la cultura negra, a través de Fernando Ortiz y de Lidia Cabrera y demás, y un resurgir y un surgir de todas esas raíces negras a través de la música. Y al contrario estaba ocurriendo con el jazz, porque, bueno, posiblemente por la consecuencia del crack del 29 que acababa de ocurrir, y entonces pues había un momento de, digamos, de luz, ¿no? Hacia el son cubano, ¿no? Entonces, cuando él va y descubre y en sus oídos desde que llega todo ese mundo musical, tiene la curiosidad ya no de ir a Santiago, que sí, porque además él quiere ir sin que se lo cuente nadie, sino él todas las tardes, todas las noches que podía, que yo creo que eran todas o casi todas, se dedicaba ahí a las fritas de Marianao, ahí a los lugares, a donde fuera. Si era en el Habana Jazz Club para ver actuaciones, pues allí que iba, ¿no? Entonces, esa parte disfrutona, esa parte, digamos, que es totalmente opuesta al martirilogio que hemos bebido y vivido, ¿no?, de Federico García Lorca, como ese hombre con esa desgracia de haber sido asesinado vilmente y demás, pues yo creo que lo que hemos hecho es precisamente desenterrar a ese Federico. Es decir, no, Federico no está muerto, está vivo, y está vivo en todos y en cada uno de los momentos en los que aparece su memoria en lugares de La Habana donde estuvo, ¿no? Igual que entonces todo ese recorrido que aparece de alguna forma en el documental, pensar en todos esos lugares donde él disfrutó, donde él bebió, en los muelles, en las tabernas donde se encontraba con marineros, prostitutas, con, bueno, todo eso que él vivió allí, digamos que esa era la luz que le iluminó y que verdaderamente pues hizo sentir vivo y feliz, como comentábamos antes.
1: Este documental Lorca en La Habana está lleno de música. Una de las aportaciones de este documental es una versión del tema Morena Trinidad.

0: Estamos hablando con José Antonio Torres y Antonio Manuel en Radio 3 sobre el documental que ellos han dirigido y guionizado, Lorca en La Habana. Esta nueva versión de Morena Trinidad es una de las aportaciones que habéis hecho para este documental. ¿Quién era Morena Trinidad para Lorca?
1: Era la canción fetiche de su madre. Era la habanera que más escuchaba a su madre, y él tenía como una Cuba idealizada, pues, ¿no?, por las estampillas de los puros. Entonces, cuando él desembarca por primera vez en La Habana, resulta que da la casualidad de que escucha a la Morena Trinidad, ¿no? Y eso la hilvana inmediatamente con su Granada, y Granada puede ser hilvana para siempre con Cuba, sí.
0: En esta versión nos acompaña Josquiel Martínez y el grupo Que Volá.
1: Sí.
0: Claro, no sé, en un documental como este, que creo que me habéis dicho antes que lo grabasteis en Cuba, que estuvisteis alrededor de 5 días, ¿cuánto espacio había para improvisar durante un rodaje? Porque claro, nos tenemos que imaginar que en un rodaje está todo como muy planificado, ¿no? El día 1 hacemos esto, el día 2 hacemos esto. No sé, al grupo Que Volá y a Josquiel, ¿cuánto de eso estaba, digamos, planificado?
2: Eso lo habíamos llevado, digamos, en contacto desde Andalucía. Nos habíamos puesto ya en contacto previamente con él a través de Manolo Carrasco, que es él conoce y conocía, habiendo vivido un tiempo allí con la televisión serrana, a una serie de personas muy vinculadas a la música y que nos pone en contacto con el grupo. La idea era, no sé si se ha comentado, pero si no lo comento, era hacer una película documental que en todo fuera la visión, la huella de Cuba en Lorca y de Lorca en Cuba.
0: Exacto.
2: Era la visión de los cubanos, es decir, no queríamos hacer un documental al uso en el que hispanistas y demás, que tienen mucho que decir lógicamente, pero no repetir, digamos, no. Yo en este caso, por eso eran, digamos, darle vida a esos personajes que lo conocieron, entrevistar a personas actuales que conocieron. Pues lo mismo ocurre en el teatro, o sea, personas que, como el Trébol Gitano, que es un grupo de teatro que representa continuamente, tiene,
0: claro,
2: un repertorio amplio.
0: Decías, queríamos que los cubanos contaran a Federico, ¿no? Y cómo luego también en Federico vemos reflejado, pero como dices, ¿no?, en el documental podemos ver fragmentos de la representación de la casa de Bernarda Alba, de una compañía de teatro juvenil, Trébol Gitano, de Matanzas, y también una obra con títeres que representaban en el Teatro de las Estaciones, y si no me equivoco, el que coge los títeres es Rubén Darío. ¿Cuánto de eso estaba planificado sobre el papel?
2: Bueno, esos fueron regalos continuos. Lo de Rubén Darío Salazar, sí habíamos entrado en contacto con él a través de, bueno, por correos y demás.
1: Y porque,
2: ¿no?,
1: estuvimos el año de anterior.
2: Y habíamos estado.
1: El año anterior estuvimos presentando el libro de Urbano Martínez Carmenate, que se llama Todas las Aguas, García Lorca y Cuba. Y entonces ya ahí ya conocimos a Rubén Darío Salazar y decidimos ya grabar el. Pero es verdad que en general en los documentales siempre hay una parte abierta a lo que pueda surgir. El guión no está totalmente cerrado, nunca es inflexible, ¿no? Pero luego en Cuba las cosas también son de cubanas maneras, ¿sabes? Y ahí hay siempre un duende que te acompaña, que te ayuda. Y eso ahí fue una maravilla, porque pudimos grabar un guaguancó fantástico con el grupo Descendencia Rumbera. En el caso de Que Volá, te voy a contar una anécdota chulísima. Nosotros quedamos con Josquiel el segundo día, y apenas tuvimos 5 días de grabación. En el segundo día quedamos con él y él había presentado ya un boceto bien armado de las dos piezas, Morena Trinidad y del Son de Negro. Pero me la enseñó y yo tuve que cambiar dos partes sobre la marcha y decirle, tienes que terminar así, tienes que cortar en el medio. O sea, luego, en apenas 3 días tuvieron que redimensionar las canciones porque le íbamos a grabar en directo allí. Y luego, al final no pudo ser en directo, tuvo que ser un playback. Luego es verdad que hay mucho de improvisación, pero fíjate, esto es como el flamenco. Mira, yo he hecho muchas puestas en escena flamenca y cuando llega la hora de ensayar los flamencos te dicen, no, pero eso ya, eso allí, ¿no? O sea, hay una parte de los flamencos que siempre se deposita en la arquitectura del aire, ¿no?, en lo que surja, ¿no? Y eso en Cuba es exactamente igual.
0: En el documental hay también un juego dual entre esa habitación de José María Chacón, en la que está Federico García Lorca, y la luz cubana. Pero yo no sé si en cuando grabáis el documental y en el contexto incluso de 2026, cuando estamos viviendo, si esa luz sigue estando en Cuba, digamos, como nosotros lo hemos podido ver en la televisión, en fotografías.
1: En Cuba creo que conviven tres luces. Hay una luz interna que es la luz de las almas de los cubanos y de las cubanas, que es exactamente igual que la luz de todos estos pueblos que han sido muy perseguidos, que han sufrido mucho y que han sido capaces de metabolizar todo el dolor en alegría, en el sol. Luego está la luz del propio sol que ilumina y de la propia luna que transpira en las noches cubanas. Y ese es objetivo. Pero luego hay una tercera luz, que es esa la luz mortecina que sale a caballo entre lo interno y lo interno. Y ahora sí que es verdad que hay un pueblo que está pidiendo esperanza, lo está pasando muy mal, no solo por esta tradición doliente del bloqueo norteamericano, sino porque es verdad que son años y años de pesadumbre que además se incrementaron después del COVID, y este pueblo no se lo merece. Este pueblo se merece que la luz de fuera y la luz de dentro se abracen y que no tengan que vivir esta desolación que están pasando ahora.
0: Y para el documental habéis creado una canción, Habanera de la Máscara. La letra es tuya, Antonio Manuel. No sé cómo la hicisteis.
1: Ay, perdona, José, que me está preguntando. Le contesto yo otra vez, ¿no?
2: Claro, a ver.
1: Madre mía. Pues mira, yo soy muy amigo de Jesús Bienvenido y de Rocco. Jesús es un autor de carnaval reconocidísimo en Cádiz, y nosotros, como has dicho antes, queríamos que fuese una canción andalucísima y cubanísima, las dos cosas a la vez. Como tú sabes, yo soy músico indie, es decir, yo cuando compongo no puedo evitar ser triste, y entonces yo hice la arquitectura del tema y la letra, pero le dije a Jesús, ahora tienes que darle la alegría, tienes que llevártela a Cádiz, tienes que llevártela a Cuba, ¿no? Entonces lo que hizo Jesús es darle la vuelta a lo que yo le había presentado y hacer la canción y luego cantarla con Rocco, que es la que hace de madre de Federico. Y yo creo que Habanera de la Máscara es una canción muy chula porque es una especie de tráiler de toda la película. En primer lugar, porque se compone de una parte, que es ese poema que escribe Federico a José María Chacón, en la que dice, llévame a Cuba. Luego hay fragmentos suyos literales por todas partes. Luego una segunda parte, que es la del público, la obra que escribe allí donde se le cae la máscara. Y luego la tercera parte, en la que la madre dice, ¿por qué te pusiste el traje negro, no te pusiste el traje blanco para salvar la vida, ¿no? Y esa combinación en realidad es un resumen sonoro de toda la película.
0: José Antonio Torres, Antonio Manuel, directores, guionistas del documental Lorca en La Habana, muchísimas gracias por pasaros por Efecto Doppler.
1: Nada, gracias a ti.
2: Gracias, claro, a ti siempre.
0: Y terminamos escuchando esa Habanera de la Máscara.

0: El músico e investigador Samuel Diez es uno de los pocos músicos que ha tocado la guitarra de Federico García Lorca. Incluso grabó con este instrumento el disco Memoria de la Melancolía.
1: La guitarra de Federico pues tiene una doble cara. Por un lado, la parte más vinculada al mito de Federico y otras personas que también tocaron con esa guitarra, ¿no? Como Patti Smith, como Lou Reed, como Bob Dylan, como Tomatito, Vicente Amigo, Elliot Fisk, una gran lista de guitarristas. Desde una perspectiva arqueológica, podríamos decir, ¿no? En esa búsqueda de los instrumentos históricos, pues nos da toda esa información de ese legado de las guitarras del principio del siglo XX, en su tamaño, en su forma, en su propio clavijero histórico de palillos, y al mismo tiempo pues algunas maderas muy particulares que hay en esta guitarra, como el cerezo en sus aros o unas piecitas en el interior de chopo, ese árbol tan característico en la obra de Federico, y que acaban ensamblando el instrumento, y es algo que me parece realmente mágico.

0: Para él, la guitarra fue un símbolo muy importante en su obra, especialmente en su poesía.
1: Empieza el llanto de la guitarra. Se rompe en la copa de la madrugada. Empieza el llanto de la guitarra. Es inútil callarla, es imposible callarla. Llora monótona como llora el agua, como llora el viento sobre la nevada.
0: Esa tristeza, ese dolor que queda presente en el poema del Cante Jondo, donde esa guitarra es imposible callarla.
1: Es imposible callarla. Llora por cosa lejana, arena del sur caliente que pide camelias blancas. Llora flecha sin blanco, la tarde sin mañana y el primer pájaro muerto sobre la rama. Oh guitarra, corazón malherido por cinco espadas.
0: Pero también donde hay otros poemas, para mí especialmente Adivinanza de la guitarra, dedicado a Regino Sáenz de la Maza, guitarrista y amigo de Federico.
1: En la redonda encrucijada, seis doncellas bailan.
0: Que resumen perfectamente el espíritu del instrumento y ese renacimiento del instrumento de la guitarra en la generación del 27. Esas tres de carne, ¿no? Tres cuerdas de tripa históricamente, abrazan los sueños de ayer, ese repertorio del siglo XVI, del siglo de oro.
1: Tres de carne y tres de plata. Los sueños de ayer las buscan, pero las tiene abrazadas. Un polifemo de oro, la guitarra.
0: Que estaban recuperando en la parte musical la generación del 27 y que Federico conocía también y que al mismo tiempo conecta con ese siglo de oro poético en ese diálogo entre la música y la literatura.

Y la experiencia de convivir con el instrumento y de grabar con esa guitarra en la Huerta de San Vicente fue una experiencia realmente mágica, de la que me siento muy agradecido.

fue en octubre del año 2019. Fueron 3 semanas donde tuve la oportunidad de explorar el repertorio de compositores y compositoras del 27, un repertorio coetáneo en ese instrumento, ¿no? Casi como completando un ejercicio patrimonial, histórico y al mismo tiempo creativo. Y todo ese resultado fue junto a otros músicos que colaboraron también en el proyecto, fue ese disco. A día de hoy, pues ver que esa guitarra sigue siendo un instrumento vivo, tanto en conciertos como en exposiciones, como recientemente en la residencia estudiantes donde estuvo expuesta, pues es una alegría muy grande, ¿no? Que la sociedad pueda conocer esa guitarra que perteneció a Federico García Lorca.

Samuel Diz, músico e investigador, nos hablaba de ese encuentro que tuvo él con la guitarra del poeta y también nos hablaba de esos versos que escribió sobre este instrumento, sobre la guitarra. Hoy no va a ser todo Lorca en el programa, os proponemos aquí una propuesta de agenda en Galicia. Samuel Diz, el que nos estaba hablando de esa guitarra de Lorca, él dirige un festival de música que se llama Música no Claustro en la Catedral de Tui, con propuestas muy variadas, de clásica, de contemporánea, de jazz, que empieza este sábado 1 de agosto y termina el viernes 7. El jueves 6, por ejemplo, vais a poder disfrutar de un concierto de Guadi Galego, el único que la cantante gallega hará este verano. Le acompañarán Vic Moliner y Yago Carro.

0: A poco de instaurarse la Segunda República en España, nació un proyecto capaz de llevar el teatro allí donde nunca había llegado. Muchos por aquel entonces se preguntaban qué era exactamente. La respuesta era tan sencilla como revolucionaria: un grupo de universitarios que aprovechaban sus vacaciones para recorrer pueblos y ciudades, acercando las artes escénicas a aquellos que no tenían acceso. Este proyecto era nada más y nada menos que La Barraca, el grupo teatral dirigido por Federico García Lorca.
1: 94 años después, en Laroles, en plena Alpujarra granadina, Lorca vuelve a encontrarse con el teatro, la música y la creación contemporánea en una nueva edición del festival Me Vuelves Lorca.
0: Hoy nos acompaña Ana Kempt, directora del festival. Bienvenida, Ana.
2: Hola, ¿qué tal?
0: ¿Qué tal? ¿Cómo estás?
2: Ah, muy bien, en plena preparativos ya para la novena edición.
0: Me Vuelves Lorca es un nombre que llama mucho la atención y que de alguna manera resume el espíritu del festival, ¿no? Pero para quien todavía no lo conozca, ¿de qué se trata exactamente?
2: Bueno, estamos en un pequeño municipio en las montañas de la Alpujarra, en una parte menos conocida, y realmente se inspira el festival en precisamente esa filosofía de La Barraca, de que tu acceso a la cultura no debería depender de dónde vives, en cierta manera. Entonces, intentamos ser un catalizador para atraer nuevas iniciativas al municipio, quizás asentar población. Es imposible realmente solucionar quizás los problemas del mundo rural, pero quizás plantar una semilla, el festival es una manera de hacer eso.
0: ¿Habéis estado, creo que, 4 años en pausa?
2: Sí, son 3 años. Sí, volvemos este año después de unos años difíciles, un parón que creíamos definitivo. Volvemos más apoyado, más consolidado. Estamos como de celebración, muy ilusionados.
0: Y empezáis este viernes.
2: Sí, hemos empezado ya nuestra quinta residencia artística, que este año va sobre el universo del lavadero, los lavaderos del municipio. Hemos empezado con una obra en la Plaza del Pueblo, pero empezamos este fin de semana ya con la programación en el anfiteatro.
0: ¿La obra del lavadero, cómo se llama?
2: Se llama Lavanda. Es un recorrido por el municipio. Hay una compañía madrileña que se llama Merienda Dramática, que está en el municipio 2 semanas. Van a estar como escuchando los recuerdos, las vivencias de los vecinos, y luego se va a presentar una pequeña ventana a ese mundo para el público la semana que viene.
0: Vale. Entonces, ahora están como trabajando con la gente del pueblo y luego eso se va a poder disfrutar, interpretado, entiendo, por la compañía de teatro sobre lo que han escuchado ahí en vuestro pueblo.
2: Con la compañía y con las vecinas.
0: Ah, con las propias vecinas como protagonistas.
2: Sí. Van a estar lavando y espero que sea como estar

0: allí escuchando ellos coteando y dándose consejos y también un poco acercando el mundo, ese mundo tan... Es interesante el municipio porque no está tan pasado eso. Estamos muy, como es una comunidad todavía muy intacto, con bodas y bebés y cosas así, y no hace tanto que se usaban los lavaderos. Entonces, yo creo que es un encuentro muy interesante.
1: La programación de este fin de semana arranca este viernes con la obra de teatro Poeta Perdido en Nueva York de El Aedo Teatro.
2: Cuando he llegado a Nueva York me he sentido asesinado por el cielo. Jirafas de metal, columnas de cielo, gente gritando en un naufragio de sangre. Que mi luna ya no era de plata, sino que era de hierro.
1: La prensa ha dicho del montaje, de esto que estamos escuchando, que es una delicada carta de amor de Jesús Torres a Lorca. Si alguien conoce a Jesús Torres, él es un auténtico enamorado de Lorca, incluso hizo un videojuego sobre la figura de Lorca. No sé cómo describirías esta carta de Jesús, del Aedo Teatro.
0: Yo creo que une dos cosas muy importantes. Uno es acercar esa obra al público, pero lo hace desde una perspectiva también personal. Entonces, eso permite que se acerque algo que quizás podría, no sé si asustar es la palabra, pero hay un lado pelín didáctico que hace que sea muy, muy, que se puede disfrutar de la obra. También es visualmente muy, muy espectacular. Entonces me ha parecido un muy buen comienzo de esta nueva edición.
1: Y el domingo se podrá disfrutar de la obra de La Belloc Teatro, Casamiento, Boda sin Sangre. ¿Qué es esta propuesta de casamiento, boda sin sangre?
0: Yo creo que es una mujer en una boda moderna, la noche antes de su boda, y está literalmente abriendo su equipaje emocional en escena. Entonces todos los objetos a su alrededor se convierten en su abuela, su padre, su hermana, creo que es un disco rayado, por ejemplo. Entonces, yo creo que está, yo diría que inspirado en un espíritu loquiano, pero desde una vista punto de vista de la actriz muy personal y es una joya de obra porque ella es espectacular, hace como 15 personajes.
1: Y
0: Sí,
1: juega mucho con los objetos, creo, ¿no?
0: los zapatos son el padre, también tiene esa cosa intergeneracional que estamos explorando también en la banda, que habla mucho con la abuela y yo creo que pone un poco en dónde está ella en relación con la abuela, qué oportunidades tiene ella que no tuvo su abuela. Y este es un tema que está recurriendo mucho en las obras de este año.
1: El jueves 6 de agosto, en la Casa de Cultura de Mairena, el público podrá disfrutar se encontrará con las poesías más clandestinas de Lorca.
3: Esta es la historia de los versos desaparecidos, de un poeta desaparecido. Esta es una historia de miedo y de silencio.
1: Amor Obscuro, Sonetos, es un espectáculo escrito y dirigido por Jesús Arbués e interpretado por Javier García Ortega. Este espectáculo será la primera vez que se pueda ver en Granada, ¿no?
0: Sí, les hizo mucha ilusión, yo creo, porque es una obra que ha rodado muchísimo, ha tenido mucho éxito
1: Sí, un montón de premios.
0: un montón de premios en un montón de sitios, pero Granada se les escapaba. Y eso es simbólico para nosotros porque este año por primera vez vamos a un segundo pueblo en el municipio y ese pueblo va a tener el estreno en Granada. Es muy bonito.
1: Habéis ya apostado por acercar la obra de Lorca a través de lenguajes contemporáneos. ¿Cómo encontráis el equilibrio entre respetar su legado, pero también acercar obras que, digamos, reinterpretan, ¿no? De otra manera, este legado de Lorca?
0: Sí, yo creo que para nosotros la parte más interesante, o que sigue siendo súper actual esos 94 años más tarde, es esa filosofía de que es, de que la cultura tiene que ser democrática. Entonces, yo, por ejemplo, a la hora de programar, me guío por tanto la obra de Lorca, pero también las cosas que le inspiraba, que podría

0: de que sea el mejor oferta posible que podemos llevar, es lo que llevamos.
1: Y con esto, hablando de la oferta y de toda la selección que haces para la programación, en el festival no solo podemos ver representaciones que de alguna manera giran alrededor de la figura de Lorca, hay otro tipo de obras. ¿Cómo seleccionas estas obras?
0: Es curioso porque cada año acaba saliendo un poco una temática, pero yo no hago convocatorio para obras de tal temática. Este año estamos de vuelta, en cierta manera de celebración, pero también estamos mirando, echando una mirada atrás para redefinir un poco el festival. Y todas las obras, hay una Yo soy azul de La Chivata, que es una lente joven sobre la vejez en las mujeres, y esa es otra manera de ver esa temática de transformación. Entonces, se me van saliendo así y no sé cómo ocurre. Es una cosa, puedes ir a una obra, pero y si ves dos, tres o toda la programación, empiezan hasta como a dialogar entre ellas.
2: ¿Y qué papel juegan los espacios? Yo no sé, ese auditorio, esos lavaderos.
0: Nosotros tenemos un anfiteatro que es como empezó el proyecto en el 2013, que era una antigua era de Triad que estaba como debajo de la tierra y tal, se restauró y esa se convirtió en nuestro escenario. Y alrededor hemos construido gradas usando las destrezas tradicionales de los muros de piedra y tal. Y ese espacio es muy sencillo para el artista, no hay terciopelo, le lleva a la esencia de su arte. Y ahí es donde la mayoría de las obras bajo las estrellas, con las montañas, es una experiencia muy bonita. La mayoría las llevamos allí, están los lavaderos este año. Este año hemos ido a una plaza del pueblo. El espacio es muy importante porque el proyecto es muy anclado a un lugar y tiene un propósito muy serio de intentar que esa comunidad siga intacto.
1: ¿Y quiénes hacen posible que el festival salga adelante año tras año?
0: Este año, obviamente, volvemos ya con un apoyo institucional, sobre todo en el ayuntamiento y también en diputación, que eso, desde luego, ha sido uno de los retos. Ahora está como solucionado, es una maravilla. Pero los vecinos son una parte muy, muy, muy importante, que nos echan una mano con las comidas de los artistas. Tenemos un grupo de voluntarios también muy, muy importante. Nosotros dedicamos la gran mayor parte de nuestros recursos a los cachés y a cambio la experiencia quizás es la comida comunal entre vecinos, el equipo se cena con los artistas, es una cosa muy íntima, pero de esa manera podemos manejar nuestros recursos y sacar provecho.
2: Pues Ana Kem, directora del festival Me Vuelves Lorca, muchísimas gracias por acompañarnos en Efecto Doppler.
0: Pues nada, a vosotros, encantada.
2: Mucha suerte con el festival este fin de semana.
0: Gracias.

Estamos escuchando a Luna Lajara, que este sábado estará presentando su proyecto Alturat. Es una guitarrista flamenca brasileña que explora los vínculos entre el flamenco y la música árabe, que estará presentando su proyecto.

en el festival Me Vuelves Lorca. Ha estado Miguel Moreno en el control técnico y en unos minutos ya empieza El Resto es Ruido con José Manuel Sebastián. Nosotros volvemos mañana a las 8 de la tarde.

0: Son las 9, las 8 en Canarias.
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¿Qué hay? ¿Cómo estáis? Aquí nos tomamos la música en serio. Esto es El Resto es Ruido. Y estás escuchando Radio 3. Esta noche te decimos buenas noches, Cristina Mantas en las máquinas y el que os habla, José Manuel Sebastián, en casi todo lo demás. Segunda parte de este monográfico en 5 acerca de la carrera de Toc Toc, con un añadido que será el único disco en solitario de Mark Hollis, el líder indiscutible de este grupo británico. Ayer hablamos de sus dos primeros discos, The Party's Over y It's My Life, dos discos que se podrían perfectamente encardinar dentro de lo que era el caudal básico del pop británico de esa época. Gotitas de tecnopop, gotitas de nuevos románticos, un acercamiento demasiado claro a, por ejemplo, bandas como Duran Duran, por lo menos eso es lo que se decía en la época. Aunque ya ayer advertimos que había una necesidad de cambiar de rumbo ya a la altura de su segundo disco, también muy exitoso. Y ese cambio de rumbo lo que hace es arrancar una etapa en la carrera de Toc Toc en la cual empiezan a difuminarse las fronteras de la música popular, del pop. En portada, Happiness is Easy, la primera canción del que fue tercer disco de Toc Toc, The Color of Spring.

In You, una de las canciones del que fue tercer disco de Talk Talk, The Color of Spring, publicado en febrero del año 1986. Una canción que muestra, no sé si una decepción personal o una decepción colectiva por los tiempos que corrían entonces, una suerte de momento decadente en la cultura y en la vida social y política británica. En este disco, en The Color of Spring, el personal prácticamente es el mismo que en el segundo álbum, que en It's My Life. Están a la batería Lee Harris, al bajo Paul Webby, también evidentemente Mark Hollis, a la voz, a las composiciones y a muchos otros instrumentos como el variofón, del que hablaremos en un ratito, y además también a la producción Tim Freezer Green. En este disco hay bastantes músicos invitados, acreditados, aunque luego al final no se sabe muy bien quién toca en qué canción o si es que toca. De hecho, un héroe de la infancia de Mark Hollis, el gran Steve Winwood, ya sabéis, Traffic, Spencer Davis Group, etcétera, etcétera, etcétera, pues también Blind Faith, pues parece ser que está acreditado en esta canción que hemos escuchado, esta I Don't Believe in You, pero en esta biografía que yo manejo de Talk Talk, que creo que estáis viendo en el streaming The Four Seasons of Talk Talk de Graham Thompson, que se ha publicado en este año 2026, aquí se dice que no está nada claro. Se sabe que Steve Winwood participó en una sesión, pero no se sabe si al final su aportación es la que finalmente llegó al corte final y al disco. Life's What You Make It es la siguiente canción que vamos a escuchar, también otro de los grandes momentos de The Color of Spring, el tercer disco de Talk Talk.

Un desvanecido eterno, el de este Life's What You Make It, de The Color of Spring, el tercer disco de Tok Tok. Quizá esta canción es una canción que recuerda, no del todo, pero sí que recuerda, conecta con el pasado inmediato de la banda. Quizá es una de las canciones más popis del disco, más melódicamente asequibles, aunque no es uptempo, es bastante más downtempo, yo diría, o por lo menos ese aspecto parece, porque sí que parece que los beats por minute, ¿no?, que los BPMs, que los golpes por minuto, pues son bastantes, pero hay una cadencia un poco más relajada, ¿no?, más lenta de lo que podría ser habitual en lo que sería un éxito pop como los que hacía Tok Tok en sus dos primeros discos. La canción que vamos a escuchar ahora es todo lo contrario. Si Life's What You Make It es un fantasma del pasado, April 5th en realidad es un adelanto de lo que iba a ser el discurso estético del futuro en Tok Tok, un poquito de post-rock, algo de jazz, ambient, y una canción que es en homenaje al cumpleaños de su mujer, que era el 5 de abril. Felicity Costello es la mujer, fue la mujer de Mark Hollis. Se casaron en el 85 y solo se separaron cuando Mark Hollis falleció tristemente en 2019.

Living in another world, viviendo en otro mundo. Estaba claro que este otro mundo era este que había inaugurado Tok Tok con The Color of Spring. Es curioso porque en este tema, en el estribillo, le contesta Paul Webb, el bajista, a Mark Hollis. Hemos dicho que la formación es básicamente la misma que en It's My Life, el segundo disco de Tok Tok, pero sin embargo hay muchos músicos que puedes encontrar en los créditos y además con papeles más o menos preponderantes. Por ejemplo, David Rhodes, el guitarrista, está en este Living in Another World, lo hemos escuchado bastante prominentemente, y en alguna que otra canción, la verdad. Vamos a escuchar más canciones, ¿no? Vamos a escuchar, de hecho, todas las canciones, nos quedan pocas, de este disco extraordinario de Tok Tok, este The Color of Spring. Y ahora vamos a escuchar Give It Up, una canción que, como decía antes, ¿no?, tiene un ritmo un poco más retardado, pero no es difícil imaginarse este Give It Up con un ritmo un poco más elevado y con un ropaje mucho más tecnopop. Melódicamente está ahí, pero estos son Tok Tok y esto es The Color of Spring, así que las cosas son diferentes.

Give It Up, Toc Toc, de su tercer disco, The Color of Spring. Estás en El Resto de su Ruido, esto es Radio 3. Estamos en la segunda parte de un monográfico de 5 sobre la carrera discográfica de Toc Toc y, en sentido amplio, de su líder, Mark Hollis. Vamos a escuchar ahora Chameleon Day y quiero que escuchéis en la canción un sonido como de saxo, como de viento. Eso es un variofón, una especie de sintetizador que se accionaba soplando como un instrumento de viento y que se creó en Alemania en el año 75. Parece ser que Mark Hollis se enamoró de ese instrumento y lo usó profusamente, especialmente en temas como este Chameleon Day.

Chameleon Day, una de las canciones más minimalistas, más impresionistas de los años 80 y la más impresionista y minimalista de un disco ya de por sí bastante impresionista y minimalista como es el The Color of Spring de Talk Talk. No os equivoquéis, parece que tiene un tono agrio este disco. No, se llama El color de la primavera. No os equivoquéis, hay canciones como la que cierra el disco que es todo un canto a la

Time is Time, el canto a la vida de Mark Hollis, de Tok Tok, de este su tercer disco, The Color of Spring. Así terminaba este álbum. Hemos escuchado todas las canciones esta noche aquí en la segunda entrega de esta biografía sónica, radiofónica de Tok Tok. Nos quedan tres, mañana, el jueves y el viernes. Para ir terminando, vamos a hacer un pequeño análisis de las influencias de Tok Tok en este disco, porque claro, nada cae del cielo. La más fácil quizás sea este disco de David Sylvian. Que estaba en terrenos más o menos cercanos de lo que fue este disco de Tok Tok, este de Color of Spring. Este disco de David Sylvian, Brilliant Trees, es su debut después de terminar la trayectoria con Japan. Es del año 1984. Ese impresionismo pop es algo parecido a lo que practican Tok Tok en The Color of Spring. Esto se llama Weathered.

David Sylvian, una influencia directa, prácticamente contemporánea al sonido, al concepto, al discurso estético de Tok Tok en este su tercer disco, The Color of Spring, que hemos glosado esta noche aquí en El Resto de Ruido, en el marco de este monográfico en 5 partes, hoy ha sido el segundo, sobre la carrera de Tok Tok. Otra influencia menos evidente hay que encontrarla en el mundo del jazz, porque Mark Hollis es uno de esos músicos con un gusto absoluta y totalmente ecléctico, y uno de sus discos favoritos era Sketches of Spain de Miles Davis, y sobre todo ese sonido, ese denso arreglo de Gil Evans, el arreglista del disco, de la orquesta que acompaña a Miles en este Sketches of Spain, disco del año 1960. Con The Pan Piper, una de las canciones de Sketches of Spain, nos despedimos hasta mañana a las 9, las 8 en Canarias. Ahora viene Diego RJ con las criaturillas del sótano de Radio 3. Mañana la tercera parte de este monográfico sobre Tok Tok. Pasad buena noche, esto ha sido El Resto del Ruido, esto es Radio 3.

0: Son las 10, las 9 en Canarias.
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Saludos, criaturillas. Bienvenidas, bienvenidos al sótano de Radio 3. Nono Torres en el control de sonido y Diego RJ en la marmita de canciones. ¡Qué pieza tan bonita! Este hilo de seda con el que hemos abierto, canción firmada por Alfonso Sainz para sus pequeñiques, aquella banda pionera y seminal en el pop y el rock and roll español de los años 60. Single lanzado en 1966. Como todo lo que va a sonar en el episodio de hoy, donde hemos cocinado una banda sonora para unas vacaciones en España en el verano de hace 60 años. Precisamente, en el verano de 1966, comenzó en España la lista de los 40 principales. El primer número uno fue para The Mamas and the Papas, pero poco después llegarían a lo más alto de esa lista los citados pequeñiques, con ese hilo de seda, o la formación de Los Brincos, que lo hizo por partida doble. Uno de sus números uno en ventas fue con Mejor.

Mejor, uno de los clásicos de Los Brincos, single incluido en el segundo álbum de la que seguramente podríamos señalar como, valga la redundancia, la mejor banda del pop ibérico de los años 60. Ese disco sale justo antes del verano del 66. Poco después, Juan Pardo y Antonio Morales Jr. abandonan la banda, justo cuando Los Brincos estaban en todo lo alto, disfrutando de un sorbito de champán. Si hablamos de éxito en España en 1966, tenemos que hablar de Los Bravos. Su primer single, lanzado en junio de aquel año, no solo fue una de las grandes canciones del verano, sino que también fue el primer gran éxito internacional de un grupo español. Seguro que te suena.

Black is Black por Los Bravos, una banda ideada desde el interior de la industria discográfica, surgida por una iniciativa del productor Alan Miló, que pretendía formar un grupo capaz de competir con Los Brincos. Ya sabes que en todas las historias hay luces y sombras. Ese proyecto de Miló había comenzado a gestarlo trabajando con Los Pasos, que era un grupo de jóvenes madrileños, que fueron abandonados en la cuneta por el productor suizo. Los Pasos supieron rehacerse y seguir adelante, y su amigo Manolo Fernández les ofreció una canción, pero Milo pues quería también esa canción para sus protegidos, Los Bravos, y movió fichas para que Los Pasos no pudiesen lanzarla antes que ellos. Fue seguramente la primera batalla de editoriales que se dio en el pop español. Los Bravos la sacaron antes, Los Pasos inmediatamente después. Fue la toma de Los Bravos la que triunfó comercialmente, pero a nosotros, en el viaje de hoy, nos apetece más montarnos en la moto de Los Pasos.

Yo grito, eran los Sirex quienes gritaban después de arrasar el año anterior con la escoba, o que se mueran los feos y de haber teloneado a los Beatles en su visita a España. La popularidad de los Sirex estaba en todo lo alto y la banda se decantó por lanzar algunas de las canciones más afiladas de su trayectoria. Si bien es cierto que esas canciones de sonido más agresivo quedaban siempre relegadas a las caras B de los singles y los EPs. Las canciones principales, que eran las que ponían en la radio, solían ser canciones más popis, más pastelonas y mucho más edulcoradas. Pero no vamos a dejar que algo así condicione nuestra sesión para el verano de la España de 1966, ya que esta banda sonora la confeccionamos nosotros. Los Sirex fueron los grandes pioneros del rock and roll barcelonés y a su estela llegaron los demás. Grandes bandas también, como Los Salvajes.

Soy así, todo un himno generacional por Los Salvajes, grupo curtido en los garitos de Hamburgo, banda de Barcelona que firmó algunos de los singles más afilados del rhythm and blues ibérico, con especial predilección por el sonido de los Stones o de los Who, y con letras desafiantes para unos años en donde todavía pues había un férreo control y una fuerte censura por parte de las autoridades de la dictadura. También desde Barcelona llegaron los Cheyennes, uno de los grupos más crudos de los que podríamos etiquetar como garaje ibérico. Fueron especialmente célebres por la longitud de sus melenas, lo que los llevó a ser vetados en televisión, aunque también a la par ellos lo aprovecharon en sus campañas de promoción. Porque a algunos se les olvida, pero hace 60 años, por llevar el pelo largo, podías llevarte unos insultos, una paliza y hasta una noche en el calabozo. Vamos con los Cheyennes, no pierdas el tiempo.

A tu vera, una canción compuesta por Rafael de León y Juan Solano en 1962 para la banda sonora de la película El balcón de la luna. La grabación más popular fue la que hizo Lola Flores, pero seguro que la más llamativa es esta que hizo un grupo llamado Tomcats, una banda de ingleses afincados en España, que en 1966 se llevaron aquella pieza de bolero flamenco al estilo más afilado de los Kinks. En el 66, las costas de Andalucía y el Levante español comenzaron a llenarse de discotecas y de salas de fiesta que atrajeron a numerosas bandas foráneas a tocar las versiones de los clásicos del momento. Actividad a la que se unieron montones de pequeños grupos locales que actuaban para esa población guiri que iba creciendo en aquellos destinos. Se recuerdan todavía legendarios locales como la Sala Top Ten de Torremolinos o la Hacienda de Javia, aunque seguramente fuese Mallorca y la ciudad de Palma uno de los destinos más concurridos.

Quiero que me quieras, eran los Jabaloyas triturando al Spencer Davis Group. Esta banda formada por mallorquines y valencianos, ¿eh? Fue uno de los grupos más longevos del pop ibérico y en el 66 eran una auténtica sensación en las Islas Baleares, donde se habían instalado para exprimir las bondades del momento. Y es que en las islas no faltaba trabajo para los músicos, era lo que pedían los turistas y se produjo una curiosa simbiosis, ¿no? Los músicos tenían que trabajar duro y ofrecer un producto de calidad, estando al tanto de lo que se cocía fuera de nuestras fronteras. Y con esos turistas, pues llegaron también los primeros bikinis y muchas más libertades. Playa, sol y diversión era un cóctel imbatible. Un verano antes del 66, allí triunfaron Mike and the Runaways, antes de que su teutónico cantante, Mike Kennedy, fuese reclutado para montar los Bravos. Otro de los grupos locales que más sonaron fueron los Cinco del Este. Formados en Calamillor, en el Levante mallorquín, fueron un grupo que en su repertorio veraniego del 66 incluía este Sloopy.

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Tal vez por el dúo dinámico, Ramón Arcusa y Manuel de la Calva, fueron de los primeros en acercarse al rock and roll en este país, y además su papel como compositores, para sí mismos y para muchos otros artistas, fue enorme. Ese año, 1966, el dúo dinámico compuso una canción para su amigo, compañero de discográfica y también pionero del rock and roll, Bruno Lomas. El valenciano, con su fantástica interpretación, se llevó el premio de la crítica del Festival de Benidorm de 1966. Amor amargo.

Amor amargo por Bruno Lomas. La importancia de los festivales de la canción en aquellos días era enorme. En enero del 66 se celebró el 16º Festival de San Remo, que coronó como ganadores a Domenico Modugno y Gigiola Cinquetti. Las canciones que triunfaban en aquel festival eran rápidamente versionadas en castellano por grupos o artistas españoles, como la prolífica mujer granadina Helu, encargada de poner voz a la pieza Nessuno mi più giudicare, que ella convirtió en Ninguno me puede juzgar.

El calcetín, la pérdida de una prenda y cómo reponerla fueron la sencilla excusa que sirvió para forjar uno de los clásicos más afilados del 66 en España. Este single a cargo de Los Huracanes, grupo valenciano con el carismático vocalista Víctor Ortiz al frente. Bueno, hoy te hemos llevado de vacaciones a la España de 1966, el verano ibérico de hace 60 años. A comienzos de aquel año entró como vocalista de la formación Los Botines un joven alicantino llamado Camilo Blanes Cortés. No mucho después sería conocido como Camilo VI, pero en el verano de hace 60 años cantaba con Los Botines Eres un vago.

Eres un vago, cantaba Camilo VI al frente de Los Botines. Una de las bandas más exitosas en el Madrid de los años 60 fueron Mickey y los Tonys, quienes llegaron a ser teloneros de los británicos The Kinks o de los Animals. Mickey y los Tonys dejaron huella en el recuerdo gracias a su tremenda presencia escénica, a su poderío instrumental, a sus letras sarcásticas con mucho humor y a éxitos como este No sé nadar.

Qué chica tan formal, versión del Respectable de Isley Brothers con esa guitarra con fuzz que empleaban los polares. Seguramente la versión más conocida por aquí fue la de los bohemios de Mallorca, pero esa llegaría para el verano siguiente. Estamos en el 66, año en el que se lanzan un montón de singles de bandas de escaso recorrido que después serían recogidos con pasión por los coleccionistas. Rodajas como las que grabaron desde Barcelona los Nifram y sus sombras.

Sombras por los Nifram. Siempre ha habido cierto pique entre las bandas de Barcelona y Madrid por ver qué escena era más importante. Habría diferentes frentes que discutir, pero lo que es innegable y en donde ganan los grupos de Barcelona es a la hora de contar con bandas de sonido más afilado y agresivo. Bueno, se nos quedarían muchos grupos menores por escuchar en esta sesión dedicada a un verano en España en 1966, y también se nos va a quedar alguno de los grandes. Tenemos que recordar que Rafael representó a España en el Festival de Eurovisión de 1966 con su canción Yo soy aquel, que se convertiría en uno de los himnos insignia de este artista. Pero ya que hemos abierto con los pequeñiques, pues nos apetece cerrar el viaje con los Relámpagos. La banda de José Luis Armentero a la guitarra y Pablo Herrero a los teclados, que poseyó un sonido tan distintivo. Con su Nit de Jampex cerramos este viaje y la puerta del sótano de Radio 3. No te olvides de apagar luces al salir.

0: Son las 11, las 10 en Canarias.
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10: No solo del Wacken vive el heavy, sobre todo porque no hay más de 85.000 entradas para el certamen germano. Si te quedas en España, tienes muchos conciertos y festivales también este finde. Por ejemplo, el Barcia Metal Fest, que tiene su

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Hoy hablamos de varios festivales que tienen lugar este fin de semana en nuestro país, prestando especial atención al Barcia Metal Fest, el certamen de Torre Perojil en la provincia de Jaén, que cumple 20 años para esta edición tan importante. Tienen en el cartel a los griegos Firewind, los ingleses Praying Mantis y luego los alicantinos Mind Thriller, que van a estrenar cantante, además de los granadinos Smoke Riders. Estos días el guitarrista Gus G, que es más fácil de pronunciar que su nombre real, Konstantinos Karamitroudis, ha sido anunciado como nuevo 6 cuerdas de King Diamond tras la salida de Andy LaRock. En todo caso, Gus G sigue con su proyecto en solitario también, Gus G, y por supuesto con su banda Firewind. Recordamos que el último disco es Stand United y que cambió de cantante el año pasado. Firewind regresó Henning Basse, que grabó con el grupo griego el álbum Immortals. De ese álbum precisamente recordamos We Defy y Hands of Time.

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Hands of Dying y anteriormente We Defy de Firewind. Estamos repasando el cartel del Barcia Metal Fest que se celebra este sábado 1 de agosto en el Auditorio Torres Oscuras de Torre Perogil en la provincia de Jaén, su vigésima edición. El otro grupo internacional del cartel de esta vigésima edición es Praying Mantis. Los británicos, con sus casi 50 años de historia, presentan su última obra, Defiance. Praying Mantis, Let's See.

Más de Praying Mantis, que este sábado actúan en el Barcio Metal Fest en la localidad jienense de Torre Perojil, For the Nations y luego en directo Children of the Earth.

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4: Praying Mantis con Children of the Earth de su directo en el Frontiers Rock Festival grabado en Milán en abril del año 2018. Llegamos a la banda Mind Driller, que va a tener el debut de su nueva cantante. La han anunciado hoy, se llama Gaia. Los alicantinos han elegido a Gaia para sustituir a Estefanía Ledo. Gaia afronta el reto, llega al Barcia Metal Fest para presentar el último disco del grupo The Void. Mind Driller, The Fallout.

La banda de metal industrial Mindthriller ha comunicado de esta manera la entrada de su nueva cantante en el grupo. Tenemos el placer de presentaros a Gaia, la nueva vocalista de Mindthriller. No era un proceso de adaptación sencillo, ya que debido a los compromisos inminentes de la banda debía ir todo muy rápido, pero lo ha hecho genial y debutará este sábado en el Barcia Metal Fest. Por ello, queremos agradecerle su enorme esfuerzo y compromiso. Esperamos que todos los que seguís nuestros pasos le deis una acogedora bienvenida como merece la ocasión. Bienvenida. Termina ese comunicado de Mindthriller. Pues eso, bienvenida Gaia a Mindthriller, End of the World y Game Over.

Mucha suerte para Gaia en este debut en directo con Mind Driller el sábado en el Barcio Metal Fest. Cerramos la previa de este certamen con la banda granadina de rock Smoke Riders, que presenta en Torre Perojil su EP A Mind to Defeat. Smoke Riders, Never Too Late.

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4: El Barcia Metal Fest este sábado en Torre Perojil, Jaén, en el Auditorio Torres Oscuras. Apertura de puertas a las 8 de la tarde. Pero hay más opciones para este fin de en España. Por ejemplo, tenemos en Béjar, Salamanca, el Abejar Rock en su 16ª edición. Se celebra el viernes 31 de julio y el sábado 1 de agosto con Biznaga, Manifa, Periferia, Expresidentes, Maldito Matas, Couchorri, Narco, Boicot, Los Demarras, Caos Urbano, Caos Etílico, Porretas y Afónica Naranjo. Boicot, desde su último disco, no les interesa, nos advertía de los incendios. Todo nuestro apoyo a los que están sufriendo y quienes están luchando contra el fuego. Boicot, cenizas en el corazón.

0: mierda!
1: Esta Manifa y Periferia en este Abeja Rock en Béjar, Salamanca, tocando el viernes. Pero también van a participar en el Cebolla Rock en la undécima edición de este certamen, que tiene lugar de manera gratuita el viernes y el sábado en Belorado, Burgos, sí, donde las monjas la liaron parda. Así que van a tocar Manifa y Periferia también en Belorado, Burgos, pero el sábado, para que les dé tiempo. Están en este certamen, en este caso gratuito, Non Servium, Faco Family, Dinamita, como decimos, Manifa y Periferia, Sentido Crítico, Biocha, Amamarla, Micro Abierto y también Anarcólica. Escuchamos a los Manifa con el tema en directo grabado en el Café Anchoquia de Bilbao, Sí pasarán, para celebrar su vigésimo aniversario, y luego a los catalanes Periferia con la canción Si no existe la libertad, de su último EP, Lo que queda por sentir. Manifa y Periferia. ¡Ah!

Si no existe la libertad de periferia de su último EP, lo que queda por sentir, y aterrizamos con otro festival, otro gratuito además, San Roque de San Roque en Cádiz, donde se celebra este festival en la Plaza de las Constituciones el sábado 1 de agosto. Tocan Reincidentes, Derby Motoreta, Espurrito Cachimba y Death Stone. Reincidentes con su canción dedicada al cabrero después del fallecimiento del cantador flamenco Pastor de Nubes. Reincidentes, disfruta de los conciertos, los festivales y la música en general. Hasta mañana, no te olvides, si te molesta el volumen, es que estás viejo.

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2: ¿Qué tal? Estás escuchando Ya es mañana en Radio 3. Esto ya viene siendo tradición en las noches de verano. Ya sabes lo que viene. Vamos a escuchar un montonazo de canciones. Espero que alguna te la puedas guardar, te guste y te la puedas guardar. Y te voy a decir muchos títulos a la vez, pero no pasa nada, porque te voy a dejar la lista de las canciones junto al podcast en la página web de Radio 3 para que no tengas que recordarlos. Pero yo, para empezar, te voy a decir qué vamos a escuchar a continuación. Vamos a escuchar a Dabela con su canción Soñaste conmigo. Después escucharemos a Amares con su canción El Momento. Después, ya que Amares es de Murcia, nos quedamos por Murcia para escuchar a Elio con su canción Tiene que salirme bien. Y ya que estamos por el Mediterráneo, pues nos vamos a la isla de Mallorca, venga. Y vamos a escuchar a Comodo García con su canción Anclado en ese atardecer.
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¿Qué te ha parecido este inicio de programa? Bastante potente, canciones bastante pegadizas. Vamos a seguir aquí en Ya es Mañana de Radio 3 con más canciones, más maratón de canciones. Te digo qué vamos a escuchar. Vamos a escuchar a Laza con su canción de ciudad para toda esa gente que se mueve entre el pueblo y la ciudad. Después escucharemos a José Luis, uno de los mayores fenómenos de estos últimos 2 años, con su canción Accidente. Después escucharemos a Lía Luque con su canción Love and Information. Y después escucharemos a The Femme con su canción Arcoiris. No.

Sigues escuchando Ya es Mañana, seguimos escuchando un montonazo de canciones de artistas nuevos y no tan nuevos que están haciendo el sonido del futuro. Vamos a seguir escuchando a Juventude con su canción Ana, mi amor. Después escucharemos a una banda de guitarras, Toldos Verdes, con su canción Somos tan malos cada 2x3. Después nos iremos a Málaga a escuchar un poco de funk con Lord Malvo y su canción Mi vergüenza, está para no usarla. Y después escucharemos a Buena tarde con su canción De quien no teme morir ya.

¿Cómo llevas la noche? Espero que estés disfrutando de toda la música que estamos escuchando. Seguimos con canciones animadas, por supuesto. Vamos a escuchar ahora a Palomo Palomo con su canción Mamá y Papá. Una canción que a priori puede parecer muy feliz, pero si atendéis a la letra, a mí me dan ganas hasta de llorar. Creo que está muy bien hecha y que tiene un cariño muy especial. Después escucharemos a Cenicero con su canción Dátiles con sal. Y después a Eli Rodríguez con su canción Felicidad.

Y llegamos a la recta finalísima de este programa de hoy, de Ya es Mañana en Radio 3, escuchando a El Arte de Alfa con su canción Pantano de Baños y escuchando a Rata con su canción Tengo una cosa en la cartera. Hoy me...

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sintetizadores melódicos y batería. De todos estos elementos se compone el nuevo EP del dúo alemán Session Victim, Hauke Frier y Matthias Reiling. Es el trabajo número 40 suyo y lo titulan The Disconnect.

La primera canción que escuchamos fue Loom, en realidad el cierre del disco. Las otras cuatro piezas tienen mayor velocidad. Esta, por ejemplo, fue Flotsam, con muestras utilizadas en cierto modo al estilo francés, incluso en la línea de Matthew Herbert. Hauke y Matthias son el eje central de Session Victim. Tocan todos los instrumentos y se encargan también de la producción final, salvo en casos concretos como el de Loom, producida por el suizo Quarion, o de esta siguiente Dream Theory, con Kenneth Scott en el diseño sonoro de los sintetizadores.

De Disconnect, el nuevo EP de los alemanes Session Victim, Hauke y Matías. En Open Minds participa también el músico brasileño Rossano Snell, la única que nos vamos a saltar porque ahora voy con Hey Activate, el centro sonoro de todo el álbum, funk electrónico de bajo elástico y pequeños juegos ambientales. ¿Qué tal? Esto es Filtro Hype. Una propuesta White Label de Radio 3 para las noches de entre semana, de martes a viernes a la 1 en este verano de 2026.

Lo primero que se me vino a la mente cuando escuché esta canción de Kelela, Idea 1, fueron ecos de Seal. Esto es una suerte de R&B de los 90, pero con base de mínimos. Una atmósfera en la gama de frecuencias justa, la masa de guitarras que empuja al estribillo y su voz, y el carácter que le imprime a su música. Con este tema, Kelela marca su despertar, confronta sus propias vulnerabilidades, incluso su pasado. Pero no fue la primera que avanzó de este nuevo disco, esa fue Lincoln B.

Lincoln B. de Kelela aborda la urgencia por conectar en entornos urbanos y deja la sensación de que tiene que seguir. Pues este es el sonido de New Avatar, su tercer álbum a través del sello Warp, con la electrónica en la base de una compleja y efectiva estructura de música pausada, pero también de UK Garage, incluso elementos del shoegaze, alternativo y británico. Y esta es su idea concreta del R&B, con la producción de Oscar Scheller y un trasfondo personal y político. Ahora Don't Piss Me Off, catarsis de rabia, frustración y rechazo a demandas externas. Es la revolución de la mujer negra en esta sociedad moderna y tecnológica. Es Kelela.

Don't Piss Me Off. Y el punto de ebullición del álbum y también de un conflicto interpersonal aparece en la siguiente, la última que escuchamos, Point Blank, a quemarropa. Esto es New Avatar, el nuevo disco de Kelela, su búsqueda por encontrar consuelo en la confrontación mientras rechaza crear música masiva. Por si os apetece verla, el 22 de octubre en Madrid y el 23 en Barcelona.

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1: Wiki es el alias de Patrick Morales de Nueva York, artista del underground urbano de la costa este, de rima rápida, estilo crudo y MC principal del trío Rat King, con el que definió una variante de la música del hip hop que incluía tendencias punk y electrónicas. Como Rat King lo dejaron en 2016, y desde entonces, Wiki lleva ya 3 álbumes publicados y el cuarto en camino, Ancient History, el que adelanta con estos 2 temas. Right Away, de perfil optimista y próximo al drill, y el siguiente, Park, una oda a los espacios verdes de Nueva York, refugios del caos y la jungla de asfalto, espacios democráticos para la respiración y también para el proceso de emociones y sensaciones.
2: It's my corner, after all. I mean, it's just one little part of the world, but things take place there too, just like everywhere else. That's why I can never take a vacation. I gotta be in my spot every morning at the same time. Every morning in the same spot at the same time.

Right Away y Park, lo nuevo de Wiki, con las producciones lo-fi de Leiron en la primera y de Zumo en esta última, brumosa y con un edit de una pequeña pero icónica parte de la película Smoke al principio, cuando Augie, Harvey Keitel, le cuenta a Paul, William Hurt, su proyecto de vida. Esas 4.000 fotografías iguales de 4.000 días, hechas siempre a la misma hora, las 8 de la mañana, en el mismo lugar, la esquina de la tercera con la séptima avenida. Y hablando de parques, de espacios abiertos y verdes, del contrapeso necesario en las ciudades, New Park, de Vulu con Poison Anna.

Esta es la parte de alivio del primer EP conjunto entre Bulu y Poison, Anna Baker's Dozen. También oscuro y reflexivo, post-punk y trip-hop, experimental y alternativo, y equilibrado en sí mismo, con espacio para la apertura y para el caos, para New Park y para King Kong.

Y hace nada, el mes pasado, a DJ Shadow le apeteció celebrar los 10 años de la publicación de su quinto álbum The Mountain Will Fall, y lo que hizo fue recuperar una de las canciones más emblemáticas de ese disco, Nobody Speak, y actualizarla con Denzel Curry y Tia Corinne. Aquí va Nobody Speak, segunda parte.

Ya que suena DJ Shadow, resulta que en el 96 debutó con su gran disco, el enorme Introducing, la piedra angular del sampleo y la arqueología musical, epopeya instrumental de la evolución de las bases del hip-hop como estructuras independientes. Esto cumple en unos meses 30 años, y bien que los lleva. La declaración de intenciones del trabajo aparece ya en su segunda canción, Building a Steam with a Grain of Salt, configurada con muestras de George Marsh, Jeremy Stork, Signs of the Zodiac, HP Riot y el proyecto psicodélico Lexia. Con esta pieza, Shadow dejaba claro que su intención no era copiar el trabajo de otros, sino resignificar tesoros musicales. Y aunque todo el álbum es tremendo, me voy a quedar con la nocturna e introspectiva Midnight in a Perfect World, compuesta por trocitos de Tony Sirón, A Tribe Called Quest, Meredith Monk, Organized Confusion, Rotary Connection, Akin Yele, Baraka, Pekka Pohjola y David Axelrod. Shadow, por cierto, tiene previsto celebrar este aniversario en diciembre, en el Centro Barbican de Londres, y con la Orquesta Sinfónica de la BBC, dirigida por Jules Buckley, pero con entradas ya agotadas. Espero que paséis una buena noche y también el siguiente día. Hasta mañana.

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